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0: La actitud del 104.1% Frexo, son las 6:03 de la tarde. Bienvenido, buenas tardes.
1: Ya está,
0: a esta tercera hora,
1: y
0: Mike.
1: Última.
0: Qué
1: y
0: rápido.
1: Última.
0: Y última, porque Don Exa no nos ha dicho
1: nos
0: que
1: ha
0: nos
1: reportado.
0: Vamos a quedar hasta las 8. La intención la tenemos.
1: La intención estaba.
0: La intención está.
1: La pusimos sobre la mesa.
0: Exacto.
1: Y no obtuvimos ninguna respuesta.
0: Exacto. Triste. Triste, ¿verdad?
1: No quedó en nosotros, ¿eh? No quedó en nosotros.
0: La neta. Y oye, es que hay muchas cosas de que platicar. Por ejemplo, ¿por qué está haciendo tendencia en redes sociales también Anaí?
1: Anaí, porque, híjole, subió, estaba como que estaba filmando haciendo ejercicio. Mira, tiene un gimnasio en su casa.
0: Tiene pilates, cama de pilates, imagínate.
1: Mira, y en mi casa de Infonavit de 4x4 apenas cabe mi cama.
0: Pero ahí no cabría la cama de pilates en la casa.
1: No, no cabe, ¿eh?, ni la cama de pilates. Bueno, así, estaban ahí haciendo ejercicio. Ahí en su casa, en el gimnasio. Y hora de que se nos cae, se nos dio tremendo porrazo.
0: Sí.
1: Se nos dio un santo golpazo. Pero gracias a Diosito, papá Diosito dice, gracias a Diosito, estoy bien.
0: Exactamente.
1: En ese momento Diosito volteó para otro lado y estás bien.
0: Y luego es que sabes que es curioso, que por ejemplo, cuando uno está chiado, te caes y te burlas. Pero ahora ya cuando uno llega a cierta edad,
1: te caes, sí.
0: Vimos el video que se cayó y todos así, ay no, pobrecita, ¿qué le pasó?
1: Todo bien,
0: todos
1: los huesitos bien.
0: Aparte está bien flaquita.
1: Está muy flaquita. Y
0: no hay con qué amortiguar.
1: No hay carnita como aquí, como con nosotros. No hay amortiguadores. No son llantas, son amortiguadores. Por eso, mira, por eso no hago ejercicio, porque me puedo lastimar como Anaí.
0: Porque necesito amortiguadores.
1: Sí, porque no hay amortiguadores. Están los amortiguadores ahí. Los que me cubren.
0: Sí, pues sí.
1: No es grasa, no es grasa.
0: No. Es en nuestra propia defensa. Exactamente. Ay, no, hay que pasarle poquito a Anaí, porque sí estuvo bien fea su caída, la neta. Y ya no estuvo tan padre, o sea, qué bueno que está bien, la neta, pero sí estuvo muy
1: me
0: sí
1: tenía con el Jesús en la boca.
0: Sí, a mí también. Yo decía, no, ¿qué será de esta muchacha
1: tan
0: flaquita?
1: Como no me contestaba, le hablé a esta Dulce María y ya me dijo que estaba bien.
0: Ellas están peleadas.
1: Ah, están peleadas, con razón.
0: con razón me contestaban.
1: Pero bueno, está bien Anaí.
0: Ay, qué bueno, Brexo, imagínate.
1: Bendito Dios, está bien.
0: Exactamente, pues qué bueno, ¿eh? Así que pues bueno, esta es la noticia que tenemos hasta el día de hoy de Anaí.
1: Aquí
0: pero
1: la moraleja es que también el ejercicio te puede matar.
0: Exactamente.
1: Así que hay para pensarle dos veces si quieres hacer ejercicio.
0: Exactamente.
1: ¿Eh?
0: Si yo voy a un puesto de elotes, el elotero no me haría eso.
1: No.
0: No me lastimaría.
1: Las calorías sí, los triglicéridos. Pero mira,
0: la caída de mis huesitos.
1: Pero acá, mira, aquí puedes morir de un fregadazo y acá estás muriendo lentamente.
0: De un infarto.
1: De un infarto. Pero ahí están. Ahí.
0: Bueno,
1: papá Diosito no puede ser bueno con todos.
0: Exactamente. Así que, Frexo, tú decide. ¿Te vas a hacer ejercicio o te vas mejor? O omites, te vaya a pasar lo que han ahí.
1: Y nos vamos por un elotito.
0: Y nos vamos por unos elotes. Aparte con el clima, si se antoja, la neta. Pero te leemos. Número en camino 477-762-1041 y llega Siddhartha. Esta rola se llama
1: Escápate conmigo y ya regresamos.

0: la actitud del 104.1% Frexo, son las 6:10 de la tarde. Continuamos conectados contigo en el tráfico de la ciudad, en la escuela, en el trabajo. ¿Qué estás haciendo? Número en cabina 477-762-1041. Porque además, Mike Estrada, perdón, tenemos tema del día.
1: Tema del
0: estamos
1: día.
0: Platicando. Nuestra ventanilla virtual, 104.1. Platícanos de lo que te quieres quejar.
1: De lo que te quieres quejar. Bueno, yo en un momento platicábamos, yo me quejé de la canción de Shakira que hizo para el mundo. No me gustó nada. Bueno, yo siento que en general no me gusta nada del reggaetón. Y le doy gracias a mi padre Dios que no me gusta ni el agrupero ni el reggaetón. Sí, eso yeah. También es como un agradecimiento porque no me gustó ese tipo de música agropecuaria.
0: Mira, ¿qué tal? No, sí salió de su ronco pecho esa quejadera, la mera verdad.
1: No te puedo decir nada a ti porque a ti te gusta el Malilla.
0: A mí me gusta el Malilla.
1: ¿Te gusta el reggaetón? ¿Te gusta Bad Bunny? ¿Algún defecto tenías que tener,
0: Montserrat? Me gusta Badir Derbez, obviamente también.
1: Mira tu Badir Derbez.
0: Anda haciendo tendencia,
1: no por buenas cosas.
0: Sí, pero no les voy a decir eso, si no lo vamos a tocar ahorita porque es delicado.
1: No, porque no podemos tocar ese porque ya tocó mucho. Pero bueno, ahí está Badir Derbez.
0: Ay, no. Qué horror. Pero
1: él
0: bueno.
1: Él tocó de más,
0: por eso está haciendo tendencia en redes sociales. Yo lo dudo, la verdad. ¿Lo dudo?
1: Ay, lo dudo.
0: Pero bueno, número en cabina 477-762-1041. Por favor, quéjate. Quéjate de lo que te quieras quejar, de tu compañero de trabajo, de tu trabajo en general, del tráfico, de tu pareja,
1: de tus hermanos.
0: Ajá, de lo que te quieras quejar, la neta, es bueno siempre soltarlo. Yo me quiero
1: desahogarse.
0: Sí, yo me quiero quejar de otra cosa.
1: ¿De quién?
0: Yo nunca voy a entender. ¿Por qué? Y esto, ahí va. Ya saben que luego me dicen, es que tú te proyectas. Pues sí, por eso lo hago.
1: En algún lado lo tiene que soltar la niña.
0: Lo tengo que sacar.
1: Aquí es su terapia.
0: Claro, claro.
1: Y no se le cobra.
0: Explíquenme las personas que te mandan un mensaje, ¿no? O sea, te escriben. Ellos tienen la iniciativa de escribirte. Tú les contestas y luego te dejan en visto. ¿Me explican por qué? O sea, ¿qué tipo de grosería y gatada es eso?
1: Es como para que
0: científica.
1: Así lo veo yo, ¿eh? No quiere decir que sea la razón verdadera. Muchas veces más se hacen partícipes como para que vean que ahí estás en su momento, pero no eres prioridad. No eres prioridad, pero sí te siguen mandando un mensaje, pero no te contestan luego a la brevedad, pero sí, aquí estoy, sí.
0: Te observo,
1: o sea, te mando mensaje para que sepas que aquí estoy.
0: Estamos midiendo terreno.
1: Pero no eres mi prioridad.
0: Ah, hombres tenían que ser. No se crean, o sea, en general. Esto sí es en general, o sea, me causa conflicto que de verdad ahorita, o a lo mejor es el tema que hemos platicado bastante, de decir de las redes sociales, ¿no? De la importancia que si el visto, que si esto.
1: El celular lo tienes en la mano todas las 24 horas, casi las 24 horas del día. ¿Y cuánto te tardas en? ¿Sabes qué? Discúlpame, estoy ocupado. Ahorita que me desocupe, te contesto.
0: Exacto.
1: Cinco segundos. Puedes checar Instagram, puedes checar Facebook, pero no puedes checar un mensaje que te mandan porque no eres prioridad.
0: Y te dejan en visto. ¡Ay, qué coraje!
1: Pero también hay tú que sigas... Que sigas manteniendo el ego de esta persona.
0: Bueno, pues mire, qué bueno. Hemos aprendido bastante el día de hoy, pero bueno, te seguimos leyendo. Número en cabina 477-762-1041. Mientras tanto, más música, Mike.
1: Vámonos con Rao Alejandro, Dando Vueltas. Así traen a mi Monch.
0: Así me traen.
1: ¿Cómo? Y ya regresamos.
0: Ya volvemos.

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0: 6:25 de la tarde, Frex. Lo que acabas de escuchar es de One Republic a través de la frecuencia naranja. Yo soy Monserrat Alonso. Mike Estrada, tenemos más información. Fíjate que ahorita que estamos hablando justamente de las canciones con vibra mundialista, pues hace cuestión de horas, Frexos, esto acaba de suceder. Mira, es primicia.
1: Noticia fresquecita.
0: Así es.
1: Está circulando en redes un video donde está la banda de YouTube.
0: Así es.
1: Tocando en la Ciudad de México, en las calles de la Ciudad de México. Sí. Fue un video captado hoy en las calles del Centro Histórico de la Ciudad de México, sí, cerca de Santo Domingo y el Palacio de Medicina, donde la banda estaría grabando un video para esta fiesta mundialista.
0: Así es.
1: Qué padre, Monch, qué padre. Hace unos días, apenas hace unas semanas, YouTube lanzaba lo que será su gira, su nueva gira, y donde no estaba incluido México. Donde no estaba incluido México, quién sabe, está todavía en que veremos si se podía presentar en un concierto YouTube aquí en la Ciudad de México. Pero bueno, ya hoy lo estuvimos en nuestra ciudad grabando un video.
0: Grabando un video musical. Y fíjate, esto fue hace aproximadamente 2 horas, cerca de las 3 de las 4 de la tarde. Como bien dice Mike, hizo un llamado a la mejor de emergencia para todos los fans para que pudieran acercarse de México y que pudieran ser partícipes de este gran video. Pero todavía estamos a la expectativa de si efectivamente va a ser un video para el Mundial. Lo que sí es que dice que se estrena para el 2020, en
1: para
0: junio, pues.
1: Para junio, sí, para así junio cuando inicia el Mundial.
0: Así que, pues, bueno.
1: Y mira, no es la primera vez que Bono y compañía hacen esto. Ajá. Ya ha habido ocasiones donde también hay un video de Hive Street Mind, donde las que no tienen nombre, que hicieron ellos también, se subieron a un techo y empezaron a tocar y se hizo todo un alboroto en ese video y lanzaron el video de esta canción. Ajá. Y ahora otra vez vuelven a reunir a fans también tocando en las calles.
0: Imagínate de verdad lo random que puede llegar a ser estar tú en Ciudad de México y que de repente te encuentres a los BTS y luego a YouTube. O sea, es que de verdad, sí. México, la neta, siempre ha sido considerado una de las plataformas más importantes para todos los artistas, y es por eso que luego también por eso vienen a grabar y a hacer muchas de sus cosas aquí. Creo que México sí tiene un gran auditorio, así que hay que estar a la expectativa de las redes sociales de YouTube para ver de qué se trata este gran video.
1: Y es lugar es donde me hubiera gustado estar a mí.
0: En lugares donde me enoja no haber estado
1: en este video o estar en la Ciudad de México presenciando este videoclip, claro, de la banda de YouTube. Sí. La banda irlandesa, más bien.
0: Va a estar buenísimo. Así que al pendiente también de nuestras redes sociales, porque cualquier cosa que se actualice, obviamente, sobre esta banda, nosotros se lo estaremos platicando. Mientras tanto, más música.
1: Vámonos con esto de Dalex y Farruko. La canción es Honguito. Y ya casi nos vamos, Frexos.
0: 6:28, ya volvemos. ¿Estamos?
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0: cita mientras tú haces como que trabajas. Y Monse Alonso también. 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

0: La actitud del 104.1%, Frexo 6:42 de la tarde. Continuamos con la buena música y además efemérides del día que no podemos dejar pasar, obviamente antes de irnos, Mike Estrada, porque el día de hoy, 12 de mayo, está de cumpleaños nuestro guapísimo Rami Malek. Mejor conocido, ¿verdad? Como...
1: como Freddie Mercury.
0: Freddie Mercury,
1: Freddie Mercury en la película biopic que hizo. Está cumpliendo 45 años. Está muy joven. Nos parecemos mucho él y yo.
0: Sí, contemporáneos. Ay, mira, sí es cierto. ¿Sí? Oye, pero definitivamente un gran actor, ¿eh? Porque yo creo que esta película, obviamente, pues le fue bastante bien. Y sí tiene cierto bastante parecido.
1: Bueno, parecido. O sea, sí le ayudaron nada más un poquito con lo de los dientes. Ajá. Para que se diera un poquillo más dientoncillo como nuestro Freddie Mercury.
0: Así es.
1: Pero así es este... Rami Malek está cumpliendo 45 años.
0: Mucho. 45 años, que cumpla muchísimos más. ¿Y tú crees que haya alguna secuela de esta película?
1: No, ya no.
0: ¿Ya no?
1: No, ya no. Ya salió hace como... ¿qué será? Hace como unos 5 o 6 años.
0: Sí,
1: ya era para que hubiera salido. Ya era para que hubiera salido la otra secuela, pero no. De la que está en veremos, creo, es la de Michael Jackson. Pero...
0: súper.
1: Si sí la sacan, que lo dudo mucho... debería, porque te digo que esta película quedó como intermedia,
0: sí.
1: Pero si no la sacan también, qué mala onda, porque ojalá. Se quedaron nada más como que les faltó muchísimo todavía de lo que era la película de la vida de Michael Jackson.
0: Oye, que por cierto que en WhatsApp nuestros corresponsales dice, tiene un gemelo, se llama Sammy. ¿Quién tiene
1: Rami,
0: gemelo?
1: Rami.
0: ¿Ah, sí?
1: Sí, tiene un gemelo. No sabía.
0: Yo tampoco. No sabía. Mira.
1: Mira, qué bueno.
0: Qué buen dato,
1: yo lo había escuchado, pero sí, tiene un gemelillo ahí
0: y
1: también.
0: Y se llama Sammy. ¿Qué tal? Así que hoy...
1: a ver, Frexo, recuérdenme, díganme si estoy mal, pero no sé. ¿Fue Rami Malek o su hermano Sammy el que salió en la película de Crepúsculo? Creo.
0: ¿Cómo
1: no sé,
0: crees?
1: Creo que sí,
0: Oigan, mientras descubrimos esta incógnita, nos quedamos con más música. Llega Emanuel LB, tu partida, bebé.
1: Tu partida, bebé. Ya regresamos.
0: Ya volvemos.

0: Ahí tuvimos esa finísima canción, Monch. Tu partida bebé de Manuel LB.
1: Así es, son las 5:47. Qué gran cultural. Canción, ¿eh? No, pues bueno. Es que mira, es para mantener la actitud. Qué buena rola por si vas en el tráfico de la ciudad. Mira,
0: y vayas perreando.
1: Perreando.
0: Zigzagueando en López Mateos.
1: Exactamente, bien a gusto, echándoles el claxon a los de al lado. ¿Qué tiene? Pero pues bueno, Mike Estrada, hemos terminado por el día
2: ya
1: de hoy.
2: Vámonos,
0: ya tenemos que irnos.
1: Nuestro programa
0: 4987 terminó por hoy. Pero nos escuchamos mañana, ya lo saben, mañana 4:30, 4:35. Iniciamos con Ponte Fresa.
1: Mañana llegamos en punto de las 4 de la tarde,
0: en
1: obviamente.
0: ¿En punto?
1: 4 de la tarde.
0: Vemos.
1: Entramos aquí al aire.
0: Entramos a las 4 y media.
1: A las 4.
0: La entrada sale a las 4.
1: A las 4:05.
0: Pero a la hora que entremos al aire, a la hora que llegue la señorita.
1: Ya saben, nos vemos en punto
0: sus
1: de
0: 15 o 20 minutos de prórroga, de tolerancia. Aquí, a la hora que a la patrona se digne.
1: Funada la niña.
0: A la hora que la patrona se digne llegar. Bueno, a ver mañana qué nos pone de pretexto, Frexos.
1: Mañana en punto de las 4 de la tarde será para mí un placer acompañarte.
0: 4 y media.
1: Por favor, sintoniza la frecuencia naranja porque ya se nos vienen los boletos, obviamente.
0: Y ya se va, ¿eh? Se va temprano.
1: Pues es que Don Ixo no quiere que nos quedemos tarde. Pues yo qué.
0: Si no, yo me quedaba.
1: Yo, mi intención estaba, exactamente. Pero bueno, oye, te digo, atención. Por favor, no te despegues de la frecuencia naranja, de los espacios en vivo, de las redes sociales, porque los boletos de Caifanes ya están disponibles para ti. Así que en cualquier momento puede estar la dinámica para que tú participes por los boletos para el concierto y además meet and greet Mike Estrada.
0: Así es, para que se tomen la foto con esta banda legendaria del rock mexicano.
1: Sí.
0: Yo ya quisiera uno, pero ya me dijo Daniel Aguilar que no.
1: Que tú
0: que
1: no
0: yo
1: participas.
0: No juego, que los compre.
1: Mira, y que de todos modos vas a tener meet and greet, porque aunque compren los boletos, no traen el acceso para la foto. Ni modillo,
0: lástima,
1: padrino,
0: lástima.
1: Pero pues ni hablar. Pero bueno, nos escuchamos mañana. Gracias por dejarnos acompañarte. Yo soy Monserrat Alonso.
0: Yo soy Mike Estrada.
1: Y en todas partes,
0: Ponte Frexa.
1: Goodbye, everybody. Un beso.
0: Bye. Bye.

0: Hasta aquí llegó tu dosis de buena vibra y risas escandalosas de Monse Alonso.
1: Monse Alonso.
0: Pero tranqui, mañana vuelve con más exageración.
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16: Hoy es martes, martes 12 de mayo del año 2026. Este es el programa 2422. Y bueno, hoy viene Monsieur Perine, una destacada banda colombiana con un estilo, la verdad me encanta, ¿eh? Ese es Swim a la colombiana, que fusiona pop, folk, jazz, ritmos latinos. Son ya reconocidos internacionalmente y la verdad que me da muchísimo gusto que vengan a este programa de radio. Así que por favor quédense con nosotros. También estará el querido Gilgilillo, el hombre espectáculo de México. Alfonso Arturo Veraprendes, conocido como Jürgen el Gollito Vera. Arrancamos con la frase, esta que pretende pues llenarte de energía para que arranques bien el día, ¿ok? Y fíjate, hablando de las tormentas, ¿no? Hablando de cómo pasan las tormentas, dice Vivian Green, escritora británica, la vida no es sobre esperar a que pase la tormenta, ¿no? Sentarte y esperar. La vida es aprender a bailar bajo la lluvia.

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1: Me superiné.
0: Originarios de Bogotá, Colombia. Inició siendo un cuarteto como un proyecto universitario que evolucionó a una banda de renombre internacional. Su primer álbum fue Hecho a Mano y vio la luz en el 2012.
1: Su propuesta musical fusiona un característico sonido de pop, folk y jazz con ritmos caribeños y sonidos latinos. Ganadores de 2 premios Latin Grammy, han tenido colaboraciones con artistas como Leonel García, Piso 21, Julieta Venegas, Rawayana y Carlos Vives.
0: Su evolución los posiciona como una de las propuestas más auténticas y relevantes de la música latina contemporánea.
1: Hoy aquí en la cabina de Jessy Cervantes, Cenexa, Monsieur Periné.
2: Amigos de XFM, me da muchísimo gusto tener a Monsieur Periné con nosotros. Hace un buen rato que no los veía. Bienvenidos a México, bienvenidos a EXA.
3: Qué alegría, sí, hace ratito no veníamos. Pero estamos, mejor dicho, explotados de felicidad de regresar. Sabes que pues queremos mucho este país, que todo lo que hemos vivido acá para nosotros ha sido absolutamente importante en toda nuestra trayectoria, que nos han abierto siempre la puerta, y ahora con un nuevo álbum, pues felices.
2: Oye, cuéntame algo, ¿cómo es este asunto de un país como México? ¿Te vas y hay planeación de cuándo regresar? ¿O cómo se organiza un grupo internacional como ustedes para poder retocar los países y todo?
3: Pues yo creo que eso va ligado a la música que vas haciendo, ¿cierto? Entonces, cada vez que nace un álbum, se organiza como todo un plan alrededor de. El disco anterior, que se llama Bolero Apocalíptico, fue un disco que hicimos de alguna forma durante pandemia. Ya sabes que esas cosas de pandemia se demoraron en ajustar, digamos, para nuestro oficio. Todo se demoró mucho en ajustarse. Entonces vinimos, hicimos festivales, estuvimos en Pal Norte, estuvimos en ¿cómo es que se llama? Vive Latino.
2: Vive Latino.
3: Exacto, estuvimos en varios festivales, pero nos hacía mucha falta hacer un show solos, porque pues hemos tenido un público, yo creo que México es el país que más nos escucha, entonces nos hacía falta tener ese show solos. Entonces quisimos como aguantarnos hasta tener un nuevo álbum que ya está fuera. Y por supuesto, pues estábamos así, por favor, que salga México, que salga México, queremos regresar siempre.
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1: Conocido como el Grandote de Cerro Azul, el segundo máximo goleador en la historia del fútbol de nuestro país, una leyenda de las canchas, Carlos Hermosillo.
2: Avanzan tres, defienden tres, viene Santos, ya por el lado derecho está Hermosillo, ahí va la pelota, Hermosillo la tiene, tiro,
1: Carlos Manuel Hermosillo Goytortúa nació un 24 de agosto de 1964 en Cerro Azul, Veracruz. Desde pequeño, mostró interés por el fútbol, fue gran admirador del portero Miguel Marín e incluso jugó esta posición.
3: La verdad, fuimos una gente muy inquieta. Yo no sabía que existía otra cosa que no fuera la pelota o el balón.
4: En ese entonces, él admiraba mucho a Miguel Marín.
3: Lo veía por portería y lo disfrutaba muchísimo. Yo gozaba mucho ver a Miguel Marín. O sea, yo empecé a jugar de portero por Miguel Marín.
1: En ligas juveniles, Carlos daría muestras de su talento, llegando a ser goleador en ellas. Y además esto lo llevó a ser integrante de la Selección Juvenil Mexicana de Fútbol, en donde se coronaría como goleador.
3: Era el Mundial Juvenil en el 83. ¿No quieres jugar en esa selección? Me encantaría. Dice, te voy a ir con él. Y me llevaron con el señor Vadillo.
1: El Club América observaría al joven y no dudaría en ingresarlo a sus filas, debutando un 28 de enero de 1984 contra el Atlas, en donde anotaría sus dos primeros goles.
3: Y ese día entré y hice los goles. Las cosas cambiaron radicalmente. Y bueno, que salían todos los medios. Cambió radicalmente mi vida.
1: Con las Águilas, en su primer año, Hermosillo demostraría cualidades físicas, altura, olfato goleador, que todo esto sería fundamental para que conquistaran el campeonato.
2: Muchos de los que están aquí en el Estadio Azteca, los americanistas, hasta que Hermosillo, con precisión de villarista,
1: con la selección mexicana, Bora Milutinovic lo llamaría por primera vez, apenas 9 meses después de haber debutado en primera división, y aunque fue parte de la selección del Mundial de México 86, Carlos no jugó.
3: Fue un mundial que disfruté, pero que me costó mucho asimilar que no podía jugar.
1: Vendría temporadas increíbles para el de Cerro Azul, y el fútbol internacional le abriría las puertas en el Standard de Lieja de Bélgica.
3: Yo fui a Bélgica con la idea de triunfar, y no lo hice, sin culpar a nadie, no lo hice porque a lo mejor yo dejé de hacer o no estaba apto para ir a jugar a Europa.
1: A su regreso, las casacas del América, Monterrey y Cruz Azul le esperaban, y con estos marcó una etapa imborrable para la máquina celeste con su número 27 en la espalda.
2: A Hermosillo, la ceremonia al fin.
1: Carlos jugó 539 partidos de primera división, anotó 295 goles, jugó 90 partidos con la selección mexicana con 34 tantos, fue 7 veces campeón en primera división, fue el máximo goleador en 8 competiciones, y en su partido de despedida de las canchas, figuras como Diego Armando Maradona, Jürgen Klinsmann, Iván Zamorano, entre otros grandes, se dieron cita para despedir a Carlos Hermosillo.
2: Carlos Hermosillo, el pasador.
5: Hermosillo se tienda y haga el gol, una gran jugada de Hermosillo.
2: Hermosillo, Hermosillo, gol.
6: Abajo Hermosillo, se tarda, gol de Hermosillo.
1: Un goleador nato, jugador de gran profesionalismo, deporte impecable y de gran clase, Carlos Hermosillo.
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1: Bien, mi querido Jesse, reiterándote el saludo a ti y a todos los que están escuchando Exa FM. ¿Qué tal, Ya se presentó el tercer uniforme de México para la Copa del Mundo. A ver, ya no, de veras que no tienen llenadera, Jesse. Tres uniformes. No manches, ya párenle. De veras que no tienen llenadera estos carnales. Bueno, la verdad está muy bonito, hay que decirlo, ese color negro, el jersey, muy, muy bonito, está hermoso. Yo me quedo de los tres que han salido ya. No vayan a salir, a sacar un cuarto, ¿no? Pero bueno, de los tres uniformes que han salido, a mí el que más me gusta es el blanco. Luego yo creo que el verde y luego el negro, pero está bonito, la verdad es que sí está muy bonito. Pero bueno, pues ya saben, de veras, cómo nos está sangrando este mundial, mi querido. Si ni siquiera ir a un partido, ¿no? Ya con lo del álbum y que los uniformes, no, todo está, pues todo es dinero, mi querido. Pero la verdad sí está muy, muy bonito este jersey. Y bueno, el señor Mikel Arriola, el mandamás del fútbol nacional, ya confirmó de manera oficial que México está buscando ser sede del Mundial de Clubes 2029. Bueno, todavía no empieza el Mundial aquí, pero ya estamos viendo qué onda con el Mundial de Clubes 2029. Y bueno, pues una candidatura de parte de México. Pues a mí la verdad es que sí me gustaría, pero vamos a ver, porque pues ya ven que Estados Unidos está agarrando todo, Estados Unidos. Pero bueno, vamos a ver si suelta el Mundial de Clubes para México. Estaremos pendientes. Y en más información del Mundial de la Copa del Mundo, que esto de los palcos, ¿no? Que está grave ahí la cosa con todo lo que le han querido hacer a los dueños de los palcos, que ojo, son dueños. O sea, los que tienen palco en el Azteca son dueños. No es de que lo están rentando, no es de que le están dando chance de usarlo, son dueños. Por cierta cantidad de años, todavía les quedan algunos años más. Pero es como si tú compras un departamento dentro de un edificio. Pues eres dueño del departamento. Si hay un edificio y hay reglas, claro, pero tú eres el dueño. Bueno, ahora, ¿qué les quieren hacer? ¿O qué ya les dijeron a los dueños de los palcos del Estadio Azteca? Les llegó un oficio, un documento oficial, que dice que en este mundial no pueden vender el palco, o sea, los lugares, no los pueden ceder, no pueden comercializar sus lugares. Lo cual me parece que es un comunicado que llega ya bien tarde. Yo he sabido y he visto anuncios de muchos palcohabientes que ya pusieron a la venta los lugares de su palco para la Copa del Mundo. Y los están vendiendo en unas cantidades estratosféricas. Pero llega este documento que dice: tratándose específicamente de los eventos correspondientes a la Copa Mundial, y dice, los cuales prohíben la reventa, oferta, comercialización, cesión, transferencia o intermediación de boletos o derechos de acceso por cualquier medio o a través de terceros no autorizados por FIFA. De veras, ya no saben de dónde sacar lana, insisto. Nada más falta que a los dueños de los palcos les digan, ¿sabes qué? Al excusado del baño no le puedes jalar más de 4 veces por partido. Y si no, te vamos a cobrar $100,000. No tienen llenadera, mi querido ya. Bueno, pues así la información de deportes, mi querido Jesse. Nada más para cerrar de volada, el nuevo estadio de los Buffalo Bills, que está maravilloso, que costó nada más $2,100 millones, se va a estrenar pues ya esta temporada en el juego que tendrán en la semana 2 los Bills contra los Detroit Lions, los Leones de Detroit. Así que veremos un estadio muy bonito nuevo en la NFL, mi querido Jim.
2: Gracias, mi querido Poncho Vera.

0: Nos despedimos. Muchas gracias por escucharnos en XFM. Excelente martes. Adiós.
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11: En Francia, 1998, los chefs de aquel país impusieron una demanda ante el comité organizador por la designación de una cadena norteamericana de famosas hamburguesas como restaurante oficial de la competencia. El contrato millonario firmado por la empresa de comida rápida le valió el rechazo de los cocineros galos, quienes son considerados como unos de los mejores de todo el mundo. Pero ese disgusto también alcanzó a varias selecciones, quienes, aún sabiendo que iban a competir en uno de los mejores lugares gastronómicos, decidieron llevar valijas llenas de comidas y bebidas propias de cada país, entre ellos los italianos, que llevaron un camión repleto de 1.300 kilos de pasta, queso parmesano, aceite de oliva, fideos, piernas de jamón, agua mineral, vino, azúcar, mermelada, gaseosas, leche descremada, harina y demás.
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1: Hola, hola, bienvenidos, ¿cómo están? Estamos hoy en un nuevo episodio de Ya Oíste. Hoy les traigo un tema muy interesante, poco conocido, que incluso yo al momento de investigar, la verdad me quedé con muchísimas dudas. Y tener el privilegio el día de hoy de poder contar también con un especialista en el área es algo que, wow. O sea, definitivamente vamos a aprovechar y vamos a sacar todas esas duditas. Es un tema que, pues no creo que muchos hemos escuchado, yo me incluyo en esa parte, es la lucidez terminal. Pero para yo no quitarle la palabra a nuestra querida invitada, a nuestra querida doctora Adriana Baltasar Bastidas, una especialista en geriatría y cuidados paliativos. Bienvenida, doctora, ¿cómo se encuentra?
4: Muchas gracias, muy contenta, muy feliz de poder estar aquí el día de hoy para compartir este tema que me gusta mucho, me apasiona y creo que es importante que lo conozcamos.
1: Pero antes que nada, me gustaría que nos explicara un poquito a qué se relaciona o qué es la lucidez terminal, porque yo me imaginaba una cosa y ya cuando leí, pues, era completamente otra.
4: Claro, mira, la realidad es que la lucidez terminal es un episodio súbito, inesperado de claridad mental y como de un aumento súbito de energía en un paciente que ya está en el contexto de una enfermedad terminal, ya en una situación, pues, al final de la vida o previo a la muerte. Este episodio, pues, es súbito, dura generalmente un periodo muy corto de tiempo y lo importante es que se presenta una conexión como muy inesperada, muy súbita, pero a la vez relevante, tanto para el paciente como para quienes lo rodean, ¿no?
1: Claro.
4: Imaginémonos, la situación de lucidez terminal es cuando yo tengo a un ser querido, a un, pues sí, vaya, un enfermo, un ser querido, que ya tiene una enfermedad pues muy avanzada, en un estadio terminal prácticamente, que ya sabemos que quizá el final se acerca,
1: okay,
4: que ya tiene cierto grado de desconexión con su entorno, que quizá ya no logramos entablar una conversación con él, ya no nos contesta quizá nuestras preguntas, ya no nos pide alimento, líquido, etcétera, y de repente de manera súbita tiene un rush de energía, tiene otra vez entabla una conversación, otra vez logra comunicarse con nosotros, nos pide alimentos, nos pide un refresco, nos pide algo que antes ya no hacía.
1: Ya no.
4: Eso es la lucidez terminal.
1: Estaba viendo que en este tipo de situaciones, pues lo impactante es para la persona también que lo está acompañando, ¿no? Porque creo que piensa que todo volvió a la normalidad, ¿no? Entonces, yo creo que ahí es un tema, pues, delicado, en el aspecto en el que, pues, claro, ¿quién no quisiera ver a su familiar volver otra vez a hacer sus actividades, que salga de esa enfermedad? Pero lo que estábamos leyendo y lo que estamos platicando, doctora, es que a veces, pues, es cuestión solamente de horas o de días, ¿no?
4: Exacto. Generalmente, cuando nos enfrentamos a un episodio de lucidez terminal, nos está indicando que seguramente el final ya se acerca. Una realidad es que es imposible predecir cuánto tiempo nos queda de vida.
1: Claro.
4: No hay forma, no hay alguna forma que con certeza nos ayude a esto, ¿no? Si bien hay algunos factores pronósticos y algunos puntos, a lo mejor parámetros de laboratorio, parámetros clínicos, etcétera, que nos orientan a que el final ya se acerca, la realidad es que muchas veces los pacientes no se comportan como en los libros y pues desafían, ¿no?, a estos pronósticos. A veces el fallecimiento puede ocurrir pues en las siguientes horas, en los siguientes días, 7 días, o a veces no. A veces los pacientes pues desafían esas posibilidades y lo que pareciera ser un episodio ya de lucidez terminal, pues no, resulta que fue simplemente una lucidez paradójica, se llama, cuando, cuando ya no es, no ocurre la muerte de manera inmediata, ¿no? Sino que a lo mejor presenta esta lucidez y el fallecimiento puede ocurrir en meses incluso.
1: Pero ahora, por ejemplo, doctora, estábamos hablando de enfermedades terminales, ¿no? Uh-huh. Y hay por ejemplo, una estadística, perdón, de la edad en la cual se presenta más este tipo de lucidez terminal.
4: Sí, generalmente se ha observado que predomina en pacientes ya adultos mayores, en pacientes geriátricos, y específicamente se empezó a observar este fenómeno en pacientes con enfermedades neurodegenerativas.
1: Okay.
4: ¿Como qué? Como las demencias, la enfermedad de Alzheimer, la demencia vascular, las demencias mixtas, otro tipo de condiciones ya de deterioro cognitivo. En estos pacientes como tal se empezó a observar los cuadros de lucidez terminal. Por lo tanto, pues es más frecuente que un paciente presente lucidez terminal ya en edades avanzadas, ¿no? Estamos hablando 80 años o más. En realidad, cualquier paciente que presente una enfermedad terminal propiamente, uh-huh, llámese un cáncer en un estadio avanzado, una insuficiencia orgánica, por ejemplo, una falla cardíaca, una enfermedad renal crónica, una enfermedad hepática avanzada, etcétera. Cualquier paciente que se encuentre en esa situación de terminalidad o al final de la vida puede presentar un episodio de lucidez terminal, aunque pues se ha observado o se ha descrito con mayor frecuencia en pacientes mayores con demencia.
1: En la parte psicológica o emocional, ¿cómo es que lo estudian o lo abarcan? Porque creo que es un poquito más, lo vemos en físico, ¿no?
4: Claro.
1: Que me duele algo, tengo malestar, pero ¿cómo? O sea, esa es una parte muy interesante, doctora.
4: Fíjate que en el ámbito de los cuidados paliativos, que es como mi área de especialidad, además de la geriatría, realizamos una evaluación de varias esferas del individuo, ¿no? De la

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1: Es un tema, como bien dijimos, que no muchos tienen el privilegio de poderlo ver personalmente o de saber qué les puede dejar a esas personas que están en el sector médico y a las personas que están fuera de.
2: Yo creo que muy importante, no olvidemos que los cuidados paliativos se deben de brindar de una manera oportuna por un equipo. Paliativos no es nada más una persona, el paliativista es un equipo de el médico, enfermería, psicología, nutrición, vaya, somos un equipo de varios integrantes que nuestro objetivo es siempre acompañar y aliviar síntomas, ¿no? Aliviar síntomas físicos, emocionales, espirituales, este sufrimiento, para dar confort, para dar calidad de vida, calidad de muerte también. Y creo que un punto bien importante es que como profesionales de la salud, nadie nos enseña a afrontar la muerte. Esa es la realidad. Tal vez los que estamos en el área de paliativos lo sabemos hacer.
1: Claro.
2: Pero en medicina nos enseñan a curar, siempre a curar. Y pues no siempre podemos curar alguna enfermedad. Y es importante que cuando ya no podemos curar, entonces siempre acompañemos, siempre busquemos dar confort, calidad de vida, aliviar síntomas, acompañar. Eso es la clave. Es un tema delicado, pero muy bonito, y creo que se presta reflexión.
1: Así es, y pues muchísimas gracias, esperemos verla aquí de nuevo, doctora, y gracias a todos los que se quedaron hasta esta parte del podcast. Nos vemos en el siguiente episodio, gracias doctora. Y hasta pronto. Yo soy Génesis Sainz. Esto fue un episodio más de Ya Oíste. Adiós.
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2: No es lo mismo desmantelar un narcolaboratorio y combatir al crimen de manera frontal, como lo ha hecho mi gobierno, que ser un gobierno como los de ellos, con acusaciones graves de tener vínculos con el narcotráfico.
3: Que en Chihuahua se combate al crimen organizado y que en Sinaloa se asocia el gobierno de Morena con ellos, para cogobernar. Y como pedimos juicio político, ahora esta es la respuesta. Pues que así sea.
4: En la mesa de seguridad se ha hablado que
5: ya lo dijo también el día de ayer en la mañana la presidenta, el gobernador en licencia sigue aquí en el estado de Sinaloa.
6: Que nosotros somos pueblos indígenas y por ello nos han destinado a la muerte, porque llevamos 6 días que estamos siendo atacados y hasta el momento ninguna autoridad se ha preocupado para brindarnos auxilio. Sicarios se encuentran aquí en la orilla de la comunidad.
7: Claudia Sheinbaum no nos ha atacado. Donald Trump, ayúdanos, manda el helicóptero para que nos hagan, quemando los casas de
8: de comunidades de Guerrero desplazadas por el grupo delincuencial denominado Los Ardillos. Tuvimos videos de mujeres indígenas pidiendo ayuda al gobierno de Estados Unidos, al presidente Trump. Son vendepatrias y traidoras estas mujeres.
9: Los ciudadanos están en su derecho de pedir el auxilio de la autoridad. Y la autoridad nacional está en la obligación, y la autoridad estatal, de hacerlo cumpliendo las leyes.
10: Y sabemos que para que haya inversiones necesita haber certeza jurídica, necesitamos seguridad, necesitamos energía y necesitamos agua.
11: Con la encuesta que salió ayer de la Cera, nada más para que vean la oposición. Cuando hablas de soberanía, el pueblo responde. Les puedo poner otra que me pasaron hoy en la mañana, nomás se las voy a poner. Me van a criticar, pero se las voy a poner.
12: At the moment, there is no sign that we are seeing.
13: Por el momento, no hay indicios de que estemos presenciando el inicio de un brote mayor. Sin embargo, la situación podría cambiar y dado el largo periodo de incubación del virus, es posible que veamos más casos en las próximas semanas.
14: ¿Habéis visto el espectáculo de Ayuso a México?
15: Va la señora Ayuso a México a dar lecciones de historia y acaba dando vergüenza ajena. Un abrazo a ese pueblo hermano mexicano.
16: Звісно, сьогодні були наші далекобійні.
13: Por supuesto, hoy se han producido nuestros ataques. Ataques contra Rusia por sus ataques a Ucrania, concretamente en la región de Oremburgo, dirigidos contra la industria del gas rusa. Ucrania ha declarado que responderemos a Rusia con la misma moneda.
17: Дзеркально у відповідь Росії.
18: Ви знаєте, що гуманітарне перемир'я завершилось.
19: Como saben, el alto el fuego humanitario ha llegado a su fin. La operación militar especial continúa, pero puede detenerse en cualquier momento. En Kiev saben perfectamente qué decisiones hay que tomar.
20: Принять в Києві хорошо известно.

0: 6 de la mañana con 20 minutos. Bienvenidas y bienvenidos. Estamos en MBS Noticias. Me escucha a través de un podcast. Qué gusto. Rompemos la barrera del tiempo y el espacio. Sí, cualquier momento, cualquier lugar, donde quiera, donde se le antoje. Ahí estamos. Oiga, estamos en vivo en MBS Noticias. Estamos en radio, en Exa, la mejor FM Globo. Estamos también en Dish, en Megacable. Estamos en todos lados. Está en la sopa. Gracias. De verdad, muchas gracias por dejarnos estar. Hoy es 13 de mayo. El año 2026 y tenemos harta información. Vámonos con todo. El día de ayer fue intenso en la relación bilateral. Voy a decir intenso y no tenso porque luego no les gusta que se diga que está tensada la relación, aunque sea evidente. Está tensada la relación, pero bueno, está intensada la relación. Suena hasta más bonito, ¿no? ¿Qué cree? La DEA. El director de la DEA, Terrence Cole. En el Senado estadounidense, en el Congreso, les dice a los senadores, Rochamoya es el primero, vienen contra todos. Hay una cantidad impresionante de políticos, una lista enorme de políticos que trabajaron, se beneficiaron, se asociaron con el crimen organizado en nuestro país. Pian pianito, ahí van soltando poco a poco. Cuéntanos, Pepe Díaz Briseño, es de Washington.
1: Buenos días. La administración del presidente Donald Trump no pierde la oportunidad para exigir al gobierno de la presidenta Claudia Sheinbaum mayor colaboración en la lucha contra los cárteles del narcotráfico, así como de las redes políticas en México que los protegen. Ayer, desde el Capitolio, el Pentágono urgió a México intensificar su lucha antinarco, bajo el riesgo que de no hacerlo, Estados Unidos tomaría acción. Además, la Agencia Antinarcóticos de Estados Unidos, la DEA, adelantó que el proceso criminal por narcotráfico contra el gobernador de Sinaloa con licencia, Rubén Rochamoya, es solo el inicio. Todos los detalles de lo que ocurrió ayer en el Capitolio los tendremos más adelante desde Washington.
0: Ah, bueno, es Terrence Cole. Bueno, pero es la DEA. ¿Quieres al secretario de Guerra, a Pete Hegseth? Ah, pues ahí está también. En el Capitolio ayer le agradece a México la colaboración, lo cual hay que aceptar, aplaudir. Y dice, están trabajando porque ellos tienen que hacerlo, porque si no entramos nosotros. Escuche.
2: En México, donde hemos tenido una cantidad de colaboración sin precedentes y lo apreciamos, alentamos a las defensas y a la Marina que continúen colaborando donde puedan y hagan más. Esa es la expectativa del gobierno de Estados Unidos sobre el gobierno mexicano, que den un paso al frente para que nosotros no tengamos que hacerlo.
0: ¿No te basta? Bueno, pues ahí está Kash Patel, el director del FBI, el que vino a detener... El que vino cuando se entregó el canadiense Ryan Wedding, porque no operaron aquí agentes del FBI, nunca, jamás, ¿no? No. El que vino a detener al canadiense cuando se fue a entregar, porque pues le dio el cargo de conciencia a eso de las 3 de la mañana y fue ahí a la embajada. Por cierto, a la embajada equivocada, ¿no? Porque quien se equivocó fue la foto, o sea, la verdad, no, para nada. En fin, bueno, Kash Patel también estuvo... Y también habló de México. Esto fue lo que dijo.
3: Help me understand why.
2: Ayúdenme a entender por qué tantos líderes políticos en México cooperan tan estrechamente. Bueno, mejor dicho, tienden a tener vínculos muy estrechos con los cárteles de la droga. ¿Es por dinero, poder o miedo? ¿Y qué podemos hacer al respecto?
4: Creo que es una combinación de miedo y un poco de corrupción debido a la influencia que tienen con la cantidad de dinero que ganan con el narcotráfico. Por eso estamos dando prioridad a desmantelarlo.
0: O sea, se puso chido. Platicamos del tema más adelante. Por cierto, un reporte de inteligencia, que al rato van a negar, no lo niego ni tantito, digo, no lo dudo ni tantito, pero un reporte de inteligencia estaría ubicando a Rubén Rochamoya en el Palacio de Culiacán. Supuestamente, este reporte de inteligencia al que tuvo acceso Proceso y algunos otros medios en Estados Unidos, señalan que el gobernador con licencia, Rubén Rochamoya, estaría resguardado, guardadito, encerradito en el Palacio de Gobierno Estatal en Culiacán. Le pusieron ahí su departamentito, su bañito, su camita, todo muy bonito, que está muy malo, que se le fue el tema de por temas de inmunológicos. El señor es grande, ¿eh? También hay que decirlo, tiene 73 años de edad. Entonces, bueno, pues que sí anda, no es que se esté muriendo, ni mucho menos, ni se le desea el mal a nadie, pero que sí anda enfermito, pues. Entonces, que lo tienen ahí resguardado, que lo tienen cuidado, pues con media marina, con medio ejército, protegiéndolo, no le vayan a dar el madurazo, pero que además, pues les vale cacahuate, ¿no? O sea, que hay helicópteros sobrevolando y drones sobrevolando que son de Estados Unidos, que lo tienen ubicadísimo. Entonces, pues bueno, pues ayer se soltó esa información y esa información se suelta pues con una intención, que es una intención también de mandar mensajes muy claros a la clase política mexicana por parte de los Estados Unidos. Entonces, clarito, ahí está, el reporte es bastante interesante, muy preciso en algunos puntos, el tema de que va de repente ahí está en un área de la terraza como de la azotea y que lo están vigilando. El documento está fechado hace 2 días, el 11 de mayo, y precisa que los indicios recabados en las últimas horas ubican a Rochamoya en el área de la azotea del inmueble con un cuadro clínico asociado a una afección respiratoria derivada de un debilitamiento inmunológico. Aunque la información clasificada como de seguimiento operativo no ofrece exactitud sobre su localización, pues está en la permanencia, insiste en la permanencia de Rocha dentro del Palacio de Gobierno. Y es lo interesante, o sea, esos documentos no se filtran nomás porque sí. Pues es un documento gringo. Al rato van a decir que no, que es cierto, que es fake. Está bien. Es un documento de inteligencia y que está mandando el mensaje de sabemos dónde está, no queremos ir por él. Ya, avancemos en las negociaciones. ¿Neta van a sacrificar al país por Rochamoya? En fin, al rato platicamos del tema. Está buenísimo el tema de este documento al que tuvo acceso la revista Proceso y que publicó el día de ayer. La Fiscalía General de la República reabre el caso de la narcoelección en Sinaloa y la muerte de Melesio Cuen casi que al tiempo de que sale este reporte de inteligencia. Perdóneme, es que hasta ni el chiste permite. O sea, ya sabemos dónde está Rochamoya, dicen los gringos. Mira, está aquí, casi que le mandan una foto. Y entonces la Fiscalía, no, ya reactivamos el caso, estamos investigando, sí, ¿quién habrá matado a Melesio Cuen? ¿Quién habrá matado a Melesio Cuen? Cuando el Mayo Zambada ya lo dijo clarito. Quien mató a Melesio al final de cuentas fue Rochamoya. No él directamente, los sicarios lo mataron ahí, en donde Rochamoya también tuvo que ver con la entrega del Mayo Zambada. Lo ha dicho el Mayo y lo ha dicho en varias ocasiones públicamente en una carta. Entonces, pues ya reactivaron en la fiscalía al tiempo que se da a conocer este reporte de seguridad. René Cruz, muy buenos días.
5: Luis, buenos días. Tras las acusaciones que hizo el gobierno de Estados Unidos, la Fiscalía General de la República reactivó la investigación sobre la presunta narcoelección en Sinaloa. Del mismo modo, la institución comenzó con la revisión de la indagatoria que se inició por el homicidio de Héctor Melesio Cuen, exrector de la Universidad Autónoma de Sinaloa. Fuentes de la FGR informaron que Rubén Rocha no ha sido citado a declarar. Más adelante, los detalles de la información.
0: Muy complicada la situación, muy retadora la situación para Roberto Velasco. Muy cuesta arriba, porque creo que podría ser un gran canciller. Pero el gobierno lo ha desacreditado. Y lo ha desacreditado frente a su par más importante, que son los Estados Unidos de Norteamérica. Roberto Velasco no es ningún improvisado. Estudió en Chicago. Conoce perfectamente bien, no solamente la cultura, el idioma y además, por supuesto, el sistema jurídico de los estadounidenses. Roberto Velasco sabe que no se necesitan pruebas para detener a Rochamoya, pero su jefa, la presidenta de la República, pues así lo exige. Entonces, bueno, todo lo que ha estudiado Roberto Velasco, todo lo que sabe Velasco, todo lo que podría hacer para operar en beneficio del país, tiene que tragarlo en beneficio de la 4T. Ayer en la mañanera, dice el joven canciller, no hay pruebas y pues no lo podemos detener, aunque él sabe, insisto, que no se requieren pruebas. Si alguien no es improvisado, es justamente Velasco. Escuche.
6: Sí, claro que hay comunicación tanto con la Embajada de los Estados Unidos en México como con Washington, con el Departamento de Estado. Tenemos una comunicación muy fluida y cotidiana. Sobre este tema que mencionas en particular, se envió una nota diplomática, como se hace siempre, se envió a través de nuestra embajada en Washington y estamos esperando la respuesta del Departamento de Estado.
7: Es decir, no hay hasta este momento, no han enviado las pruebas.
6: No, hasta este momento no tenemos respuesta.
0: Ni tendrá. Y lo sabe Roberto Velasco. ¿Una nota diplomática? O sea, ¿what? Tenemos comunicación fluida con Washington. Pues sí, a lo mejor se mandan piolines en la mañana de muy buenos días, que tengas un excelente mañana, algo así. O sea, más allá el tema de discusión profunda, de lo cual ya le hemos hablado, Cash Patel, Pete Hegseth, Terrence Cole, el mismo presidente Trump, hablando permanentemente del tema narcotráfico, corrupción en México, la violencia, fentanilo, arma de destrucción masiva. Tres documentos de estrategia nacional, que es el documento de seguridad nacional del año pasado, publicado el 2025, el antidrogas, publicado hace unas semanas, y el antiterrorismo, publicado también unos días después del antidrogas. Los tres tienen una estrategia muy clara y ponen a México como un colaborador importante. Y ese colaborador importante, pues lo que tendría que hacer es detener a los narcopolíticos, entregarlos a Estados Unidos, o en dado caso ya de perdiz, juzgarlos aquí. No protegerlos como si fueran Juan Escutia y utilizar a narcotraficantes como pretexto de soberanía. Pero bueno, es la estrategia que ha optado el gobierno federal. Vamos a ver cómo va avanzando. Decía López Obrador, lo mejor es lo peor que se va a poner. CNN reportó que la CIA habría participado en la muerte del Pallín. Este es otro galimatías brutal que se dio el día de ayer en la relación México-Estados Unidos. CNN no publica cualquier cosa. Es una agencia con altos, rigurosísimos estándares para publicar una historia exclusiva. Y la publicó. O sea que sabía por qué estaba publicando esta historia. Cuando CNN publica esto, viene una reacción a los 20 minutos, más o menos, del secretario de Seguridad, Omar García Harfuch, pues diciendo que eso no es cierto, que sí hay cooperación, pero que se respeta la soberanía, etcétera, etcétera, etcétera. Minutitos después de que Harfuch publica aquel tuit, muy largo, por cierto, ahorita lo platicamos, la CIA, a través de su vocera, o una de sus voceras, dice, no, no es cierto, no participamos. Y esto solamente es una campaña de desinformación que le ayuda a las relaciones públicas de los cárteles y que termina matando estadounidenses. Una respuesta sumamente política para la agencia más importante de inteligencia del mundo, que por lo regular tiene todos los datos, o como diríamos aquí, los pelos de la burra en la mano. Y luego, ya más tarde, por la tarde-noche, el New York Times vuelve a publicar con información, digamos, de lo que adelantaba CNN, pero profundiza el New York Times y dice, sí operaron, pero no lo mataron directamente al Pallín, al narco, que llegó al aeropuerto del AIFA y que saliendo del aeropuerto explotó la camioneta. Sino que lo que sucedió es que la CIA les dio la información y fueron los agentes mexicanos quienes pues, lo mataron. Al final, la versión oficial es esta. La CIA no participó, no tuvo nada que ver. Y el narco, pues quién sabe por qué le explotó el coche. La batería debe haber estado muy mal, ¿no? Porque realmente no nos han dicho nada más allá de que pudo haber sido una granada que el narco, el Pallín, que por cierto pues era un narco importante, pues se le abrió ahí la granada y le explotó la camioneta. La CIA, dicho ya la información oficial, la CIA nunca acepta que hay operaciones encubiertas, es la CIA. Por lo regular nos enteramos de eso años o décadas después, cuando los informes de la CIA se vuelven públicos, se desclasifican. Y así podemos saber mucho de lo que ocurrió en Vietnam, mucho de lo que ocurrió en Nicaragua, mucho de lo que ha ocurrido en Afganistán, en el Medio Oriente, mucho de lo que ocurrió después del atentado de las Torres Gemelas. Pero en ese momento no lo supimos, lo supimos 10, 15, 7 años después. Entonces a lo mejor, si Dios da licencia, usted y yo estaremos platicando en unos 7, 8, 10, 15 años, la verdad no sé si de tanta licencia, y le estaré diciendo, ¿se acuerda usted que hace 15 años decían que las...? Pues, ¿qué cree si es cierto? Mire, aquí está el desclasificado. De momento, oficialmente nos tenemos que quedar con esa versión. Ya el análisis es otra cosa. La CIA, dice CNN, operó en México para matar al Pallín. Omar García Harfuch dice que eso no es cierto. La CIA, a través de su vocera, dice, no hombre, para nada, ¿cómo crees? Y luego en la noche, que es en lo último que estamos, New York Times publica un nuevo reportaje, la verdad, bastante completo, en donde señala, sí, la CIA operó, pero no operó directamente, sino que solamente puso inteligencia y los agentes mexicanos mataron al Pallín. Y al rato ponemos el video, lo recordamos, porque fue un video impresionante. Ese video en el cual vemos como una camioneta explota afuera del AIFA. Es más, ahí está, mire. Si me está viendo en la tele, vea eso. O sea, es de película lo que vimos. Ese video es el de una camioneta que va grabando con su cámara trasera y de repente se explota la camioneta donde iba el Pallín. Mata al Pallín y a su chofer. El Pallín era un operador del cártel de Sinaloa que llegó al AIFA y saliendo del AIFA, a metros del AIFA, le explotan el coche. Hablamos de esto más adelante. Son las 6:37, después de la pausa platicamos sobre el tema de Maru Campos, que le van a hacer un juicio político, Maru Campos se defiende, total que bueno, harta información el día de hoy. Vámonos, estos son los titulares del planeta.
8: Titulares del mundo. Times, Estados Unidos.
9: Según informes estadounidenses, el poder de fuego de Irán sigue siendo robusto.
8: Washington Post, Estados Unidos.
9: El conflicto impulsa un aumento de los precios.
8: El País, España.
9: Stormer desafía a los rebeldes y se niega a dimitir tras el fiasco electoral.
8: Le Monde, Francia.
9: Clima, alerta sobre un año excepcional en 2026.
8: The Guardian, Reino Unido.
9: Stormer resiste la amenaza por ahora, mientras el desafío de Streeting no llega a materializarse.
8: Der Spiegel, Alemania.
9: ¿Por qué debería permitirse a un académico jubilarse a los 67 años?
8: Corriere della Sera, Italia.
9: Virus, pruebas y nuevas infecciones.
8: Funcho de São Paulo, Brasil.
9: En una ofensiva electoral, Lula elimina el impuesto a la blusa y destina 11 mil millones de reales en seguridad.
8: El Clarín, Argentina.
9: Masivo reclamo por la ley de financiamiento universitario.
8: Al Jazeera, Medio Oriente.
9: Trump mantendrá conversaciones de alto riesgo con Xi de China, mientras la guerra con Irán conmociona la economía.

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0: planas. El Universal.
1: Tercera llamada. Ahora, Pentágono y DEA amenazan. La acusación contra el gobernador con licencia de Sinaloa, Rubén Rocha Moya, es solo el principio de lo que está por venir, advirtió el director de la Agencia Antidrogas de Estados Unidos, Terry Cole, quien se sumó así a las presiones a México en el tema del tráfico de drogas. No fue el único. El secretario de Guerra, Pete Hegseth, advirtió que Washington espera que el gobierno mexicano dé un paso adelante para que nosotros no tengamos que hacerlo. Sobre Rocha, el secretario de Seguridad de México, Omar García Harfuch, dijo que no se detectó ningún indicio de actividades ilícitas y que nunca se impidió un operativo.
0: Milenio.
1: Rocha a escrutinio de la FGR por asesinato de Cohen y elecciones. Revisa si, como dice Washington, hubo dinero sucio en su campaña y si estuvo en el episodio donde murió el ex rector y secuestraron a El Mayo Zambada.
0: Reforma.
1: Va FGR tras red de 31 guachibuques. Acusan al señor de los buques de delincuencia organizada. Implican a accionistas, transportistas, agentes aduanales y hasta un ex juez.
0: Excelsior.
1: Homicidios dolosos se desploman 40%. Es resultado con estados. Cada día hubo 34 asesinatos menos respecto de septiembre de 2024, destacó la presidenta Sheinbaum.
0: Animal político.
1: Esto es solo el comienzo, advierte la DEA en el Senado de Estados Unidos al referirse al caso Rocha Moya.
0: La jornada.
1: Este año, el abril con menos homicidios en el país desde 2015. Durante esta gestión, cae 40% el promedio diario. Concentran 8 entidades 53% de los casos. Bajan robos a transportistas, informe de seguridad.
0: El financiero.
1: Preocupa la inflación en Estados Unidos. Tiene la mayor alza en 3 años. El principal foco de presión en los precios es la gasolina. Registra un incremento de 28.4% anual en abril.
0: El economista.
1: México debe ir más a fondo en la consolidación fiscal, dice Standard & Poor's. La agencia mantiene el nivel de la nota soberana, pero modificó la perspectiva a negativa. Ve riesgos en crecimiento y comercio con Estados Unidos.
0: Reporte Índigo.
1: Seguridad, resultados sostenidos. La estrategia del gobierno de la presidenta Claudia Sheinbaum, que también atiende las causas de la criminalidad, ha logrado una disminución sostenida en varios delitos de alto impacto, como el homicidio doloso, la extorsión y el robo.
0: El Sol de México.
1: Standard & Poor's baja perspectiva de México a negativa. El país mantiene el grado de inversión. La agencia ve complicado que el gobierno reduzca rápidamente el gasto y sus deudas.
0: La prensa.
1: Lodo. Se desbordan los ríos Hondo y Remedios y dejan calles cubiertas enlodadas, viviendas inundadas y daños a autos en Naucalpan y Azcapotzalco. Vecinos piden ayuda.
0: La crónica.
1: Rosa Isela libera carreteras en Guerrero. Entra Guardia Nacional. Se restableció el acceso en comunidades indígenas de la zona luego de varios días de enfrentamientos.

mañana con 45 minutos. Oiga, la frasecita de hoy puede ser muy cínica. De hecho, fue muy cínica en su momento, hacia el siglo XX. Hay un poeta, si no me equivoco, es poeta argentino. Él se llama Oliverio Girondo. Y en este romanticismo clásico de que, ay, me dejaste, me morí, muy shakespeariano, ¿no?, el asunto, pues nace esta frasecita de uno se muere de amor, me muero de amor, lo cual es muy bonito, muy intenso, muy apasional. Pero decía Girondo en su libro El Espantapájaros algo maravilloso. A ver, uno no se muere de amor, ¿eh? Uno se cura de amor. Y cuando vienen estas rupturas, cuando vienen estas separaciones, cuando vienen estos ciclos que terminan por cerrarse, a lo mejor uno piensa que se está muriendo, a lo mejor uno piensa que se le está yendo la vida con todo, pero todo es un proceso. Y bueno, pues al final, en muchos casos, la mayoría de los casos, la herida va a sanar y el amor se va a curar, como decía Girondo. Usted vale mucho solamente por respirar. Usted es un privilegio. Dese un abrazo, quiérase mucho. Recuerde que en esta vida a veces las cosas no son tan en serio. Gran parte de lo que sucede no tiene control. Usted no puede incidir en ello. En las cosas que sí puede incidir, quizás es en donde hay que enfocarse, en donde hay que echarle ganas y en donde sobre todo hay que aprender. Porque todo pasa. Y esto también pasará. 6:46, me llamo Luis Cárdenas, estamos en MBS Noticias, seguimos.

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1: En el marco del Día Internacional de la Enfermería, el Instituto Mexicano del Seguro Social reconoció la labor de más de 136 mil enfermeras y enfermeros que forman parte de las filas del personal de salud del instituto, destacando su papel fundamental en la atención directa, la seguridad del paciente, así como la sostenibilidad del sistema de salud en todo el país. Asimismo, el IMSS resaltó que a mayo de 2026 cuenta con 25.993 plazas bajo esta nueva categoría en los distintos órganos de operación administrativa desconcentrada. Además, el instituto también impulsa la formación académica a través de 7 escuelas de enfermería, ubicadas en la Ciudad de México, Monterrey, Tijuana, Guadalajara, Hermosillo, Mérida y Ciudad Obregón, de las cuales egresan en promedio 400 profesionales al año, quienes contribuyen al fortalecimiento del sistema de salud, tanto dentro como fuera del Seguro Social. La Secretaría de Infraestructura, Comunicaciones y Transportes informó que concluyó la reconstrucción del puente Las Trancas, en Colima. Este cuenta con una longitud de 600 metros y fortalece la conectividad y movilidad de 5.500 habitantes del municipio de Ixtlahuacán. La obra, con un carril por sentido, cuenta con un diseño a prueba de huracanes, tiene una estructura sólida que le da estabilidad, así como protecciones contra la erosión por agua. La dependencia detalló que los trabajos de reconstrucción iniciaron en agosto de 2025 y concluyeron en abril de este año, 4 meses antes de lo previsto. Con el objetivo de fortalecer las condiciones de aprendizaje y mejorar la formación académica en el estado de Chihuahua, la Secretaría de Educación y Deporte entregó equipamiento a 15 planteles del subsistema de preparatorias públicas del estado. El gobierno de Chihuahua destacó que la inversión fue de 1.696.000 pesos, provenientes del remanente de Fondo de Aportaciones Múltiples 2026, beneficiando a 4.225 alumnos. El material entregado incluye equipos de cómputo de última generación, proyectores digitales, impresoras multifuncionales y unidades de aire acondicionado tipo mini split. Para MBS Noticias, Paola Hinojosa Mira.

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2: El argentino Gabriel Batistuta posee el récord de más tripletas en mundiales. La primera ante la selección de Grecia, el 21 de junio de 1994. La segunda, frente a Jamaica, también un 21 de junio, pero de 1998.
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0: En el cuartel general de la CIA, en Langley, Virginia, está inscrita en un gran muro esta frase bíblica: y conocerán la verdad, y la verdad los hará libres. Y eso es lo que se espera saber de la muerte de El Pallín, capo del cártel de Sinaloa, que misteriosamente voló en su auto cuando salía de Laifa el pasado 28 de marzo. Ayer, la cadena CNN estalló la bomba al señalar que fue la CIA la que mató al presunto narco y su acompañante por medio de un artefacto explosivo. De inmediato brincó Omar García Harfuch a negar que este tipo de actos se lleven a cabo en territorio mexicano por parte de los agentes norteamericanos. Luego, la vocera de la agencia, Liz Lyons, calificó la información de la televisora como falsa y sensacionalista, en una reacción extraña, pues no es usual que públicamente la CIA niegue su participación en operativos. Y de pilón, The New York Times dijo que en realidad la CIA aportó información para localizar a El Pallín, pero que quienes lo mataron fueron agentes mexicanos, cuando la versión original era que había muerto porque le estalló una granada que él portaba. En medio de las tensiones de la relación binacional, a ninguno de los gobiernos les conviene tener estos asuntos bajo confusión, menos después de los acontecimientos de Chihuahua. Se espera, efectivamente, la verdad de este incidente.
1: Bajo reserva del Universal.
2: En la Fiscalía General de la República aseguran que el almirante y extitular de la Secretaría de Marina, Rafael Ojeda Durán, no presentó denuncia formal por el caso de huachicol fiscal en las aduanas marítimas del país, en el que sus sobrinos estaban involucrados, por lo que no ha sido citado a comparecer y no se le investiga al respecto. Confirmaron que Ojeda se reunió con el entonces fiscal Alejandro Hertz Manero para tratar el asunto, pero no presentó denuncia formal ante el Ministerio Público de la Federación. ¿No sería buen momento de llamar al almirante para que, ahora sí, de manera formal, rinda su declaración y dé algunas explicaciones?
1: Confidencial, El Financiero.
0: Marc Sarriaga, ex titular de la Dirección General de Materiales Educativos, promueve una marcha el 15 de mayo, Día del Maestro, para exigir la refundación de la SEP. El exfuncionario tiene pleito casado con Mario Delgado, titular de la SEP, luego de que este lo relevó del cargo. Por ello, Arriaga busca aprovechar el descontento contra Delgado por el fallido cambio en el calendario escolar para amplificar su exigencia de que renuncie al cargo.
1: Trascendió de Milenio.
2: Que la presidenta del INE, Guadalupe Tadei, llamó hace días al líder de Morena en la Cámara de Diputados, Ricardo Monreal, para invitarlo a un encuentro en la sede del organismo, a fin de exponerle un informe técnico con la conclusión de que es necesario aplazar la elección judicial hasta 2028, pues resulta legal y materialmente imposible celebrarla junto con los comicios de 2027. El zacatecano le respondió que sí a la reunión, pero no en las oficinas de la sonorense, por lo que hoy tendrán su conversación en San Lázaro.
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0: Dicen que Nuevo León debe prepararse para lo que parece una batalla interna de mujeres, porque ya empiezan a perfilarse algunas aspirantes a esa contienda. En el caso de Morena, es un hecho, además de que habrá un duelo interno precisamente entre políticas, la extitular del Instituto de los Mexicanos en el Exterior y exsecretaria de Economía, Tatiana Cloutier, y la exalcaldesa de Escobedo y exjefa de la Unidad de Asuntos Religiosos y Prevención Social de SEGOP, Clara Luz Flores. Y es que esta última sorprendió ayer al declararse muy lista y muy preparada para subirse a la contienda, con lo que dejó claro a Cloutier que no tendrá vía libre. Y aunque dicen que hay sectores dentro y fuera del partido que dudan de las posibilidades de Clara Luz, nada más porque quedó en cuarto lugar en la pasada elección por la gubernatura, la también exlegisladora dijo que buscará nuevamente el cargo aun cuando está consciente de que enfrentará ataques de sus adversarios políticos. Por eso llamó a la unidad de todos los aspirantes, aunque hay quien considera que lo que habrá será batalla.
1: Pepe Grillo, de Crónica.
2: Medios de primer orden en Estados Unidos están señalando que familiares de Joaquín El Chapo Guzmán, que actualmente viven en Estados Unidos, están haciendo contacto con las autoridades de aquel país para definir una posible colaboración judicial. Los hijos del Chapo presos están en plan de colaborar con las autoridades para obtener beneficios. Así que los hijos del Chapo, que no están presos, podrían cerrar el esquema de colaboración para toda la familia. La historia de los Chapos se prolonga así por la ruta de la colaboración y el intento de que sean aceptados como parte de los testigos protegidos colaboradores que los Estados Unidos usarán contra el narcotráfico mexicano.
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0: El informe de la Fiscalía de Chihuahua deja ver que los agentes extranjeros se movían en el estado como Pedro por su casa y la gobernadora sin darse cuenta. Caray.
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0: Ya estamos de regreso. MBS Noticias con Luis Cárdenas. Continuamos.
3: Bueno, pues hay una tensión o hay una intensidad en la relación bilateral entre México y Estados Unidos. Le decíamos a usted desde hace un par de semanas, cuando detonó la bomba de Rocha Moya, que era solo el comienzo. Y ayer lo que dijimos se confirmó en el Congreso, en el Capitolio estadounidense. Fíjese nada más la lista. El parade, el desfile, maravilloso, ¿no? Pete Hegseth, secretario de Guerra, diciendo, ah, México está cooperando, bien, no quieren que intervengamos, por eso tienen que cooperar, porque si no cooperan, vamos a meternos, ¿eh? Pete Hegseth, uno. Dos, Kash Patel, el director del FBI, el que vino aquí por Ryan Wedding, el canadiense narcotraficante, socio del cártel de Sinaloa, diciendo también, el problema de México es la corrupción de los políticos que ha permitido que el narco se meta con los políticos. Lo dice el FBI. Y luego lo dice la DEA. Terrence Cole. Rocha Moya es el primero. Vienen muchos más. Ok, no contentos con esto, minutitos después de las comparecencias, se filtra un documento de inteligencia estadounidense publicado por la revista Proceso, en el cual se da cuenta casi casi que hasta el color de los calzones que trae Rocha Moya. Que Rocha Moya está enfermito, que anda malón, que no sale del Palacio de Culiacán, que tiene un problema porque pues ahora sí que se le bajó su sistema inmune, que está cuidado, pues obviamente por el ejército, que tiene blindado el Palacio Estatal de Culiacán. Y todo el reporte indica pues, que hay helicóptero, de pronto, y drones, de esos drones chonchos que son difíciles de detectar, que están cuidando a Rocha Moya. Y esos drones son gringos. O sea, el mensaje a mí me parece de una sutileza y al mismo tiempo de una seriedad brutal. Te acaban de comparecer en el Capitolio sobre México tres personajes clave. Minutos después, literal, está publicándose este informe en la revista Proceso, ¿no? Este informe de inteligencia. Y luego, un ratito después, viene el escándalo CIA, que la CIA tuvo que ver con la muerte del Pallín cuando el Pallín aterriza en el AIFA, sale del AIFA y le explota la camioneta. ¿Quién era el Pallín? Era un narco, no importantísimo, pero sí clave en ciertos territorios para el cártel de Sinaloa. Y obviamente que después pues lo desmiente Harfush. Y casi después del desmentido de Harfush, lo desmiente, entre comillas, la vocera de la CIA. Y luego en la noche el New York Times dice, no, pues sí tuvo que ver la CIA, ¿no? Tenemos información de que sí, pero bueno, lo que pasó es que la CIA no operó con agentes en territorio, sino que les dio inteligencia, y al final fueron agentes mexicanos los que mataron al Pallín con esta bomba. O sea, una camioneta bomba saliendo del AIFA. Y como sea, que no nos olvidemos de lo central. Explotó una camioneta saliendo del AIFA. O sea, cualquier versión está pa'l perro. ¿Que fue la CIA? No, pues está cañón. ¿Que fueron los agentes mexicanos matando, ejecutando extrajudicialmente al Pallín? Pues está peor. ¿Que era un narco que llegó y que era un narco bastante torpe porque no sabía manipular una granada y le explotó? Pues está peor. O sea, cualquier versión está muy mala. Y vimos ese video, al rato vamos a platicar de ese tema de lo del Pallín, porque en su momento analizamos aquí el video, lo platicamos y decíamos, oigan, qué peligroso. O sea, imagínate, afuera del AIFA, a unos meses, en ese entonces eran meses, ahora son semanas para el Mundial, que te explote una camioneta de ese tamaño, ¿no? O sea, afuera del aeropuerto. Todavía no habían inaugurado el tren. Al rato hablamos de ese tema, que no es nada menor. O sea, más allá de que si fue la CIA, fue Superman o fue Batman, hay una camioneta que explotó afuera del AIFA por una granada en donde iba un arco. Por una granada es la versión oficial. Y así le vamos siguiendo. Entonces la relación está tensa. Probablemente la mayor parte de las plumas, la gente que tiene información, la gente que tiene o tenemos fuentes en los Estados Unidos, te van diciendo, viene algo muy fuerte, ¿eh? Estén pendientes, esta semana o la otra, viene algo muy fuerte, viene algo muy fuerte, viene algo muy fuerte. Súmele esta perla. El LA Times publica ayer, bueno, antier, que Iván Archibaldo está a punto de entregarse hacia los Estados Unidos. Entonces, bueno, viene mucha presión y frente a esa presión lo único que vemos muy claro en el gobierno es que va a haber una bandera de defensa, no de la soberanía nacional. Ese es el pretexto. Es una bandera de defensa a los políticos de la 4T que están metidos hasta el cogote en el crimen organizado, que han provocado muertes. Deja tú la corrupción, que es gravísima. Que han provocado la pérdida de vidas inocentes por enriquecerse y por llegar al poder. Y ahí es en donde va a estar un poco más complicado. Porque ahí sí, las consignas, los vítores, e inclusive hasta los programas sociales, hoy ya no llegan tanto. Digo, ¿de qué les sirve el programa social en estos momentos a los indígenas de Chilapa, en Guerrero, que están sitiados por los ardillos y que se están literal muriendo de hambre porque tuvieron que huir de su zona, desplazados y corriendo por los ardillos, que además parece están vinculados a ciertos gobiernos estatales y municipales en la zona? Está cañón, ¿no? Esa defensa va a ser complicada que se compre. Pero bueno, las encuestas son las encuestas y las elecciones son las elecciones y lo que usted quiera. Este solamente es el principio. A ver cómo se pone la cosa. ¿Cómo está? Soy Luis Cárdenas y no sabe el gustazo que me da poder estar con usted en esta mañana. Tenemos mucho que platicar, harta información, y se lo digo todos los días con el corazón en la mano. Es un privilegio, es un honor trabajar para usted. Esperemos estar a la altura de sus expectativas. ¡Vámonos con todo! Desde Washington, Pepe Díaz Briseño, cuéntanos el desfile de funcionarios de alto nivel en materia de seguridad que ayer estuvieron hablando en el Capitolio de México. Adelante, Pepe, buen día.
4: Hola Luis, buenos días, saludos desde Washington. La administración Trump dejó ayer muy claro que si bien aprecia la colaboración antinarcóticos que ha obtenido del gobierno de la presidenta Claudia Sheinbaum, México debe intensificar sus esfuerzos en su territorio, pues de lo contrario, Estados Unidos lo haría por sí mismo. Lo anterior ocurrió durante una serie de audiencias en el Capitolio, donde legisladores aprovecharon para cuestionar a altos funcionarios de la administración sobre el estado de la cooperación antinarco con México. En el Comité de Gastos de la Cámara Baja, el secretario de la Defensa, Pete Hegseth, reconoció su coordinación con las Fuerzas Armadas Mexicanas, pero subrayó que espera que México haga más. Escuchémoslo.
5: Todo empieza ahí abajo, donde se producen y se distribuyen las drogas. Luego, estas pasan por México, donde hemos tenido una colaboración impresionante y sin precedentes. Y lo agradecemos. Animamos a Defensa y a Marina a que continúen colaborando con nosotros en aquello donde puedan y a que hagan aún más. Esa es la expectativa del gobierno de Estados Unidos respecto al gobierno mexicano, que intensifique sus esfuerzos para que nosotros no tengamos que hacerlo y después sellar la frontera suroeste de Estados Unidos para defender al pueblo estadounidense.
4: Unas horas después, en el otro extremo del Capitolio, el jefe de la Administración para el Control de Drogas, la DEA, Terry Cole, aseguró a senadores del Comité de Gastos que no había duda que políticos mexicanos han estado en la cama con los cárteles del narcotráfico por años. Cuestionado directamente sobre la inédita acusación criminal contra el hoy gobernador de Sinaloa con licencia, Rubén Rocha Moya, el jefe de la DEA aseguró que esto solo es el inicio de lo que se viene para México. Escuchemos la advertencia del titular de la DEA, Terry Cole.
6: They are just as much responsible.
7: Ellos, los políticos mexicanos que colaboran con el narcotráfico, son igualmente responsables de la muerte y destrucción de una cantidad récord de estadounidenses al cooperar, conspirar y ayudar a producir este veneno para que cruce la frontera. Y le aseguro que esto es solo el comienzo de lo que está por venir en México.
6: About what's to come in Mexico.
4: Good. La semana pasada, el propio presidente Donald Trump había ya advertido a México con tomar acción en la lucha contra los cárteles, y también el procurador general interino Todd Blanche había adelantado la posibilidad de que más políticos mexicanos fueran acusados criminalmente en las cortes estadounidenses por ligas con el narcotráfico próximamente. Hasta aquí el reporte de

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1: El Centro Antiterrorismo van hacia el mismo expediente y van con el mismo objetivo. Las drogas son para ellos armas de destrucción masiva. Y entonces se convierte esto en operación militar, en conjunto con varias organizaciones, instituciones civiles. Esto, de hecho, es un parteaguas para la misma política estadounidense. Es algo que se ha discutido mucho allá. Por eso, de hecho, llamaron a comparecer a todos estos personajes clave en estas nuevas estrategias de seguridad y de protección del hemisferio al Capitolio ayer en Washington. Kash Patel dijo esto sobre México.
2: Help me understand why.
3: Ayúdenme a entender por qué tantos líderes políticos en México cooperan tan estrechamente. Bueno, mejor dicho, tienden a tener vínculos muy estrechos con los cárteles de la droga. ¿Es por dinero, poder o miedo? ¿Y qué podemos hacer al respecto?
4: Creo que es una combinación de miedo y un poco de corrupción debido a la influencia que tienen con la cantidad de dinero que ganan con el narcotráfico. Por eso estamos dando prioridad a desmantelarlo.
1: Bueno, ahí parte de lo dicho por Kash Patel. Por otro lado, un reporte de inteligencia al que tuvo acceso la revista Proceso señala que el gobernador con licencia de Sinaloa, Rubén Rocha Moya, estaría resguardado en el Palacio del Gobierno Estatal ubicado en Culiacán. El documento está fechado el 11 de mayo y precisa con, valga la redundancia, una exactitud precisa, con precisión, si usted quiere, los indicios recabados en las últimas horas que ubican a Rocha Moya en el área de la azotea del Palacio de Gobierno de Culiacán. Al parecer está enfermito, trae un cuadro clínico asociado a afección respiratoria derivado de un debilitamiento inmunológico. Le digo que poco le faltó para que dijeran de qué color traía los calzones Rocha Moya. Nomás para que se den una idea de la operación y de la vigilancia, pues, que tiene Estados Unidos sobre el territorio. Ahora, la información se supone que es clasificada, pero ¡ay! Se les filtró y lo publicaron en Proceso. Se le filtró a Proceso. Hay que recalcar también, no estoy yo aquí diciendo que hubo responsables o no, pero uno de los mejores corresponsales que hay en Washington, en la historia reciente del país, lo tiene Proceso, que es con Jesús Esquivel, con quien platicamos frecuentemente aquí en este espacio. Y bueno, la importancia de que haya sido en Proceso en donde se filtra, creo que también es un mensaje. A lo mejor al rato en la mañanera desmienten o dicen que no es cierto o alguna cosa por el estilo, pero el Proceso no lo inventó. O sea, hay un documento de inteligencia supuestamente clasificado al que tuvieron acceso y que da cuenta de cómo, pues, le están echando un ojo a Rocha Moya. CNN reportó también el día de ayer que la CIA habría participado en el homicidio del Pallín Francisco Beltrán, miembro del cártel de Sinaloa, ocurrido el pasado 28 de marzo cerca de Laifa en Tecámac, en el Estado de México. Usted lo recordará, es un video brutal, lo platicábamos aquí, lo estamos viendo en MBS TV en estos momentos. Vea nada más, es una camioneta que explota como si esto fuera Misión Imposible, como si fueran las películas de James Bond. Explota a unos metros de Laifa. Y la versión oficial fue, pues, un granadazo, el Pallín, güey, se le disparó la granada y se murió. En eso quedó la versión oficial. De pronto viene esta información de CNN, que CNN no es que publique cualquier cosa. Dice la CIA tuvo que ver en esta muerte. Y luego viene Omar García Harfuch unos minutos después y rechaza el secretario Omar García Harfuch que la CIA realice operaciones letales encubiertas o unilaterales en territorio nacional. Harfuch dijo también que las operaciones de seguridad corresponden única y exclusivamente a las autoridades y elementos mexicanos. Luego, como a los 10 minutos de que Harfuch publica esto, 10, 15 minutos, una cosa por el estilo, sale la vocera, por decirle de alguna manera, es una de las voceras de la CIA, Liz Lyons, que califica la información de falsa y sensacionalista y que únicamente sirve esa información como una campaña de relaciones públicas para los cárteles y pone en riesgo la vida de los estadounidenses. Ok, la CIA nunca va a aceptar, no estemos, la versión oficial, se la acabo de decir, es esa. La otra, que también es oficial, es que la CIA nunca acepta, pues, que tiene operaciones encubiertas, pues es la CIA, carnal. O sea, la CIA justamente

0: no está diciendo, ¿qué crees? Estoy operando aquí. Claro que no. El otro tema es que por la noche el New York Times publica otro reportaje en donde dice, sí, la CIA tuvo que ver con la muerte del Pallín, pero lo que ocurrió con la muerte del Pallín es que la CIA le dio inteligencia al gobierno mexicano y fue el gobierno mexicano, los agentes mexicanos, quienes habrían ejecutado al Pallín. Chale. Y cierro con esto en el caso de la CIA, más tarde lo platicamos. Pero la periodista que publica pues gran parte de esta investigación en CNN, que se llama Natasha Bertrand, acaba de publicar lo siguiente. En un comentario poco notado la semana pasada, Trump dijo que una fuerza terrestre ya estaba en México para eliminar traficantes. Señala Natasha la cita de Donald Trump. Las drogas que entran a Estados Unidos por mar han disminuido 97%. Y Trump dijo esto textual. Hemos iniciado la fuerza terrestre, que es mucho más fácil, y vas a escuchar quejas de representantes de México y otros lugares. Pero si no van a hacer el trabajo, entonces lo vamos a hacer nosotros, y ellos lo entienden. Lo acaba de decir Natasha Bertrand, que es la periodista de CNN. Si quiere tener más información sobre el tema, yo lo acabo de retuitear en mi cuenta, @LuisCárdenasMX. Natasha, pues es parte de la investigación que publicó ayer CNN, que tuvo acceso pues a fuentes ultra confidenciales para aventarse el tiro de decir, ¿qué crees? La CIA operó en México y mataron al Pallín así, así, así. CNN no es que publique cualquier cosa, de verdad. El tema es mucho más serio que solamente salga alguien ahí en la mañanera y diga, no, esto es fake news. Vamos a ver cómo evoluciona. En otros temas, confirman presencia de agentes de Estados Unidos, muy probablemente de la CIA, en la Fiscalía de Chihuahua. Usted recuerda que la Fiscalía de Chihuahua abrió una comisión especial para investigar qué fue lo que sucedió a mediados de abril cuando agentes estadounidenses, todo apunta, agentes de la CIA, desmantelaron un narcolaboratorio. Esto fue lo que dijo ayer en sus hallazgos la fiscal especial Wendy Chávez en Chihuahua.
1: Corrobora, con base en la nueva información incorporada a la investigación, consistente en videos provenientes de puntos de vigilancia, que desde el jueves 16 de abril, cuando el convoy partió de la ciudad de Chihuahua, se integraron a dicho convoy 4 personas no identificadas, vestidas de civil y sin insignias distintivas de corporación o agencia de seguridad alguna. De acuerdo con los nuevos datos incorporados a la carpeta de investigación, se ha corroborado un patrón de convivencia e interacción en contextos informales entre dichas personas extranjeras, el entonces director de la Agencia Estatal de Investigación y otros integrantes de la Fiscalía General del Estado, lo que robustece y permite focalizar la hipótesis inicial planteada en las investigaciones.
0: No es precisamente ni el tono, ni la manera, ni lo atractivo del mensaje como para prestar atención, pero si lo decimos de otra manera, oye, o sea, cualquiera puede entrar a la Fiscalía de Chihuahua y hacer lo que quiera, ¿verdad? O sea, porque lo que está diciendo Wendy Chávez, ¿no? Se apellida. Lo que está diciendo Wendy Chávez es que, pues sí vemos aquí unos güeros, ¿verdad? Pues, están como raros, pero pues ni modo preguntarles qué andaban haciendo. Acá vimos a los güeros. Ahí los saludamos. ¿Qué onda? ¿Cómo están? Traían un arma larga, pero pues ahí estaban, ¿no? O sea, lo normal aquí es como echarte un café, traer un arma larga. Y luego como que se integraron al operativo. Güey, ¿neta? Si uno analiza lo que dijo ayer Wendy Chávez es de, oye, pues cualquiera puede entrar, ¿no? O sea, tienes ahí elementos claramente que no pertenecen a tu organización de seguridad, de acuerdo a lo que estás diciendo, y no hiciste nada. Ahora, Morena pues está aprovechándose en esta onda política y dice, vamos a meter a juicio político a Maru Campos, porque ya sabe, traidora a la patria, etcétera. Así lo dijo la nueva presidenta de Morena, Ariadna Montiel.
2: Nosotros vamos a plantear el juicio político, pero lo vamos...

0: juicio político a Maru Campos, porque ya sabe, traidora a la patria, etcétera. Así lo dijo la nueva presidenta de Morena, Ariadna Montiel.
1: Nosotros vamos a plantear el juicio político.

0: El operativo fue diseñado y ejecutado por quienes tienen las atribuciones de experiencia y formación de policía e investigación criminal. En ningún momento gestioné, autoricé ni tuve conocimiento de la presencia de personas extranjeras en esa acción. No es lo mismo desmantelar un narcolaboratorio y combatir al crimen de manera frontal, como lo ha hecho mi gobierno, que ser un gobierno como los de ellos, con acusaciones graves de tener vínculos con el narcotráfico. Así que mientras en Morena atacan, ponen pretextos y buscan culpables para tapar la crisis y falta de resultados, nosotros seguiremos haciendo lo que nos toca: combatir al crimen, proteger familias, impulsar el empleo y defender la paz.
1: Bueno, pues ahí está el pleito político entre Maru Campos y Morena. En otros asuntos económicos, nada halagüeño lo que le voy a decir, pero la perspectiva de Standard & Poor's ha bajado en el país de estable a negativa. No la calificación, lo aclara Hacienda, sí, la calificación se mantiene estable, pero la perspectiva, es decir, cómo nos ven en corto plazo, pues nos ven mal. Y Standard & Poor's no es menor. Rebajó de estable a negativa la perspectiva de México debido a el debilitamiento de la flexibilidad fiscal, los apoyos a Pemex y la CFE que siguen agravando las rigideces fiscales del país. Platicamos de esto con Pedro Tello en un momento. Voy rapidísimo con más información. El gobierno federal y el estatal toman control en Chilapa, así lo informa Segovia, atienden a los desplazados. Pero los pobladores en la montaña que tuvieron que huir del narco, de los ardillos particularmente, que los sitiaron, pues están pidiendo, rogando por que les den la posibilidad de regresar a sus tierras. Inclusive en un video hasta le pidieron ayuda a Donald Trump, o sea, imagínense la desesperación. Es parte de lo que ocurrió ayer, es la voz de los pobladores de la montaña allá en Chilapa, desplazados.
2: A esta hora todo está oscuro, nos han cortado el servicio de la luz. En estos momentos aquí está lloviendo. ¿Dónde están los refugiados que según dicen ellos están protegiendo? Que nosotros somos pueblos indígenas y por ello nos han destinado a la muerte, porque llevamos 6 días que estamos siendo atacados y hasta el momento ninguna autoridad se ha preocupado para brindarnos auxilio. Sicarios se encuentran aquí en la orilla de la comunidad.
1: Platicamos de esto también más adelante aquí en MBS Noticias. Un alumno apuñaló a un maestro en una secundaria en Tabasco. Es la secundaria técnica número 37, ubicada en el poblado C34, en el municipio de Yumanguillo. Le platico en un momento sobre el tema. Y fue asesinada Ana María Lucía Mora. Ella era dirigente de Morena en el Valle Allende, en Chihuahua. Ayer murió cuando un ataque armado fue a su domicilio y cobró su vida. Mataron ayer en este país a 44 personas. Trump ha llegado a China para reunirse con Xi Jinping, le cuento más adelante. Oiga, y hay esto también, hay nanita. La Secretaría de Salud, a través del Comité Nacional para la Vigilancia Epidemiológica, emitió un aviso dirigido a todas las unidades médicas del país ante el brote de hantavirus por los Andes, detectado en un crucero internacional que navegó por el Océano Atlántico Sur. Hay una aviso, no es alerta, es un aviso epidemiológico, lo platicamos aquí. Pegaron muy fuertes las lluvias ayer aquí en la Ciudad de México. Escuche usted, este es el momento en que los policías rescatan a un conductor que de plano quedó atrapado su vehículo en un bajo puente en la ciudad. Impresionante la lluvia el día de ayer, las inundaciones, las afectaciones, el tráfico, etcétera. Con 25 minutos.
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1: No New Year's Day. Órale, qué buena rola. Hoy cumple 76 años el gran Stevie Wonder. La canción I Just Called to Say I Love You Uy, cuántas canciones y cuántas historias más bien se habrán hecho con esta canción. En fin, pásenla maravillosamente bien. Estamos en Exa, estamos en Globo, estamos en La Mejor, estamos en Digi Mega Cable. ¿Qué? Pues es ahí las nostalgias, hombre, de Stevie Wonder, del gran Stevie Wonder. Regresamos con más aquí a MBS Noticias. Gracias por todos los comentarios. Tenemos WhatsApp abierto absolutamente para todo el mundo. 5640-05-1025. 5640-05-1025. Me voy a una pausa. Regreso con Pedro Tello para platicar de algo que sí preocupa. Standard & Poor's ha bajado la perspectiva de calificación en México de estable a negativa. No es que se esté acabando el país, no es que haya fuga de capital, no es que estemos en crisis, no somos Venezuela, pero sí es un foquito amarillo rojo del cual hay que platicar. No me tardo, estamos en MBS Noticias y se lo digo todos los días con el corazón en la mano, es un privilegio estar. Gracias por la oportunidad de vida. No me tardo.

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14: Trata ahí ayer un poco de matizar y decir, bueno, es la perspectiva, pero la calificación se mantiene de momento como estable. ¿Cómo lo ves?
15: Yo diría que para empezar y para quienes nos escuchan, Luis, que en el mundo existen diversas empresas que se dedican a calificar la capacidad que tiene un gobierno federal o local, lo mismo que empresas que están interesadas en salir al mercado a colocar bonos de deuda para recoger dinero a cambio de tomar un compromiso de deuda, para determinar si esas empresas o esos gobiernos disponen de la capacidad financiera para honrar sus compromisos de deuda. Es decir, si tienen la certeza de poder pagar aquellos bonos con los que están ahora mismo recolectando fondos. Esa es la función de las empresas Moody's, Standard & Poor's y Fitch, que son tal vez las tres más conocidas, las tres más importantes a escala mundial. Y medir la solvencia de un gobierno o de una empresa para determinar la probabilidad de pagar sus deudas es una señal indispensable para que las empresas financieras que se dedican a colocar recursos como fondos de inversión entre las diferentes opciones disponibles en el mercado mundial, decidan si invertir en la deuda de México o en la deuda de alguna empresa del sector privado nacional o en la deuda de cualquier país o de cualquier otra empresa, es una inversión segura o no. Y esta es una señal indispensable que deben seguir los inversionistas, particularmente los que manejan los fondos de pensiones a escala mundial. Si no tienen la certeza de que una calificadora da el visto bueno para una empresa o un gobierno, no pueden invertir los fondos de inversión que están administrando en ese tipo de instrumentos. Dicho lo anterior, Luis Auditorio, ¿por qué es importante lo que Standard & Poor's decidió el día de ayer? Standard & Poor's dijo, el gobierno de México mantiene su calificación como un gobierno confiable para pagar su deuda, pero en los próximos meses, y dependiendo de la información disponible en este momento para nosotros como analistas, de las posibilidades y solvencia del gobierno de México, vamos a cambiar nuestra perspectiva, en el caso del gobierno de México, de estable como la teníamos ayer, a una perspectiva negativa. ¿Qué significa tener una perspectiva negativa? Significa que hay un riesgo de que nos reduzcan la calificación en los próximos 12 a 18 meses, es decir, en el próximo año o año y medio. Y esto significa que si al gobierno de México le reducen la calificación, será menos atractivo para los inversionistas adquirir bonos de deuda mexicana, o el gobierno de México tendrá que pagar una tasa de interés más elevada a la actual para poder colocar deuda en los mercados financieros. Ahora, ¿por qué nos reducen la perspectiva de estable a negativa? Lo hacen por tres razones fundamentales. Primero, porque consideran que en México el recorte o la corrección del déficit en las finanzas públicas no está avanzando con la velocidad con la que tendría que avanzar para consolidar al gobierno de México como un gobierno saludable financieramente. Dos, porque los apoyos que México ha destinado a Petróleos Mexicanos son tan cuantiosos que esto limita las posibilidades de recortar el gasto gubernamental y por esa vía equilibrar nuevamente las finanzas públicas. Y tres, porque consideran que la política económica que ha seguido hasta este momento el gobierno de México no es la adecuada para garantizar ingresos suficientes al gobierno y consecuentemente posibilidades de tener en orden sus finanzas y pagar a tiempo sus propias deudas. Esto es lo que significa lo que ha hecho Standard & Poor's para México. Seguimos teniendo la calificación, uh-huh, el grado de inversión, pero nos han puesto una nota, nos han encendido, digamos, la luz amarilla para decirnos, uh-huh, cuidado, porque si no corriges rápido, vamos a modificar nuestra calificación.
14: Podría resumirlo de esta manera, obviamente con todos los bemoles, Pedro, pero pues ya no le sigan echando dinero bueno al malo, ¿no? O sea, ahí tienes el tema Pemex, ahí tienes estas ondas con CFE, estos gastos que simplemente no cuadran, no alcanzan.
15: Esa es una buena forma de resumirlo, a la que yo agregaría dos factores adicionales. Uno, cuida el crecimiento de tu deuda, que eso es muy importante. Y tres, que es muy relevante también, cumple con las metas de reducción del déficit en las finanzas públicas que propones y que te aprueba el Poder Legislativo. Con esas tres frases, diría yo, estaríamos dándole sentido al cambio en la perspectiva de Standard & Poor's.
14: Gracias, Pedro. ¿Te seguimos en tu red?
15: Sígueme en X en @ Petello Villagrán y que sea un espléndido día para todos.
14: 7:36.
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lo está viendo a través del YouTube o a través de la tele, qué maravillosas imágenes. Estamos viendo a la banda, la gente, unos poquito más de 1,000 fans, 1,000 asistentes. Pues para el video de YouTube, vino YouTube, el gran grupo YouTube, la gran banda YouTube, a grabar aquí a nuestro país, en las calles del Centro Histórico. Y ayer empezó a viralizarse. Digo, tampoco es que esto fuera masivo, imagínate, pues si lo hubieran avisado antes iba a ser un relajo. Entonces pues, era como que algo medio secreto, pero pues alguien sacó ahí una foto y de repente, no, pues sí, ahora sí que aquí estamos, ¿no? Ya se sabía, ya estaba. Y bueno, transformó este par de avenidas en el Centro Histórico para grabar la calle de los sueños, así se llama su videoclip. Va a estar padre, seguramente lo veremos en algunas semanas o en algunos meses. Es el videoclip de YouTube grabado aquí, en nuestro país, aquí en nuestra ciudad. 7:37, aunque sea una buena, relajémonos 2 segundos, porque después de la pausa nos vamos con la politiquería.

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0: autoricé ni tuve conocimiento de la presencia de personas extranjeras en esa acción. No es lo mismo desmantelar un narcolaboratorio y combatir al crimen de manera frontal, como lo ha hecho mi gobierno, que ser un gobierno como los de ellos, con acusaciones graves de tener vínculos con el narcotráfico.
1: La presidenta de la República, Claudia Sheinbaum, ni le han conocido ni le van a conocer ningún acto de incongruencia, incoherencia o falta de respeto a los principios que profesamos.
2: Va la señora Ayuso a México a dar lecciones de historia y acaba dando vergüenza ajena. Un abrazo a ese pueblo hermano mexicano que nos ayudó durante la guerra civil bajo la presidencia de un gran mexicano como fue Lázaro Cárdenas.
3: 7:43 Hoy está aquí con nosotros y le aprecio mucho a Julián Levarón. Porque, bueno, va a dar una plática en unos días, el día de mañana, de hecho, en el marco de una actividad con Canacintra. Pero creo que hay mucho que platicar con Julián Levarón, sí, en lo que está pasando en Chihuahua, sí, en lo que está pasando en el país, sí, en lo que está pasando en el activismo en este país. Y hace un segundito estábamos platicando fuera de aire, y Julián, con esta pues sabiduría que a veces lo caracteriza, nos suelta una frase. Que yo quiero que inicies con esa misma frase, querido Julián. Bienvenido a MBS, ¿cómo estás?
4: Encantado de estar aquí contigo, Luis, y saludar al auditorio. Una frase de Alexander Solzhenitsyn, que dice que el deber del hombre honrado es negarse a participar en la mentira. Y creo que tenemos una gran tarea a los mexicanos para reestablecer el respeto a nuestros derechos humanos.
3: El negarse a participar en la mentira es el deber del hombre honrado. ¿Hay algo que te caracteriza en este punto, Julián? Te has tenido que enfrentar a todos. La politiquería la has dejado a un lado. Lo mismo has tenido problemas con gobiernos del PAN, con gobiernos del PRI, con políticos de aquí y de allá. Te han querido jalar para un lado y para otro. Te han querido utilizar como bandera política. Y al final de cuentas, en la esencia misma de los Levarón, en la esencia misma de ti, son víctimas de un sistema que ha permitido una violencia despiadada en este país. ¿Cómo es eso? ¿Cómo es tener que estar enfrentado a todo el mundo?
4: Pues yo no lo veo de esa manera. Tengo 18 hijos y creo que todos tenemos la responsabilidad de proteger a nuestra familia. Yo creo que la libertad es un don divino que es dado por Dios a todos los humanos, pero todos tenemos la obligación de hacernos respetar. Y creo que los gobiernos, al menos esa es la filosofía de todo el mundo occidental, de que los gobiernos reclaman su poder justamente del consentimiento de la población, y creo que cada vez está más reducido ese consentimiento en nuestro país, y el acuerdo, si es que alguna vez hubo un acuerdo, está totalmente roto. Y podría darte unos datos que son demoledores.
3: A ver.
4: Pues primero, decir que menos del 5% de la población está afiliado a un partido político, para empezar. Y los partidos políticos es de donde surgen todos nuestros líderes. Ellos hablan de una democracia, y quienes más hablan de la democracia en nuestro país y de la igualdad son los que menos practican y creen en la igualdad, y los que menos practican la democracia. Porque de ese 5% surgen todos los liderazgos de las instituciones que tienen el reclamo sobre nuestras vidas de casi todos los recursos en el país. Y nos han reducido a ser meros espectadores. Estas instituciones que originalmente se conciben como instituciones para defender y proteger la vida, la propiedad y la libertad de la gente, y que han sido concebidos como un medio para ese fin, ahora quienes están en estas instituciones conciben a 140 millones de mexicanos como el medio a los fines de ellos. Y nos han dejado en la indefensión, al menos en Chihuahua, de el 98% de impunidad para el homicidio. ¿Qué estamos haciendo?
3: En 2019 pasó algo que marcó tu vida, que marcó la vida de los de Barón, que marcó la vida de los Langford, la famosa masacre en Bavispe. Han pasado ya, ¿qué? ¿Siete años de aquello? Y hay algunos detenidos, corrígeme, si tengo entendido, son 37, una cosa por el estilo. Ninguna condena.
4: Ni una.
3: Y nada claro con respecto a qué fue lo que pasó, quiénes fueron los autores intelectuales realmente, cuál era el objetivo de generar esa masacre. Y que, permíteme decirlo, Julián, es una desgracia y es dolorosísimo lo que les pasó a ustedes. Pero no es la única. Sí. Es una de tantas masacres que se repiten prácticamente cada semana.
4: Sí, de hecho, es brutal lo que los mexicanos vivimos y toleramos y aceptamos. Uh-huh. Es la indefensión total. Nuestras instituciones de seguridad funcionan más para garantizar la inseguridad. Uh-huh. Y hay menos confianza en la policía, en muchas partes de México, que a los mismos delincuentes. Y te voy a decir algo demoledor. Todo el poder judicial tiene el monopolio en ese servicio. Y la indefensión que representa la impunidad de casi el 100% es permitirle a esa institución negarnos el acceso a la justicia. Para eso está funcionando ese monopolio.
3: Si tú matas, no pasa nada. Si tú secuestras, no pasa nada.
4: A lo mejor te meten a la cárcel, pero la cárcel está llena. 90% de los presos no reciben una sentencia. Y la población está en la incertidumbre total sobre dónde está la verdad. Uh-huh. Se nos exige a todos que la única voz que podamos tener es ir a solapar al siguiente líder que nos ponen estas organizaciones que no solamente nos han negado el derecho de decidir el proyecto de vida propio y el de nuestras familias, sino que son tan cínicos y tan sinvergüenza que se han arrogado la autoridad de decidir ellos cuál va a ser nuestro destino y cuál va a ser nuestro proyecto de vida. Deciden casi sobre toda la medicina, deciden casi toda la educación, y esto nos condena a una indefensión de lo que nos pertenece. Y la única forma, perdóname, la única forma de cambiar eso es con la fuerza de 140 millones de personas.
3: Déjame ir ahí a un punto delicado. ¿Qué tanto estas 140 millones de personas realmente querrán cambiar? Y es horrible lo que te voy a plantear aquí, pero hablemos como hablan ustedes allá en el norte, hablemos como hablan los de Barón, hablemos de verdad con total apertura. Muchos están muy contentos con lo que reciben, muchos están muy contentos siendo más súbditos que ciudadanos. Ser ciudadano representa responsabilidad de lo que dices, representa tener que enfrentarte, representa incomodidad, representa muchas cosas. En un país que a veces me cuesta trabajo aceptarlo, querido Julián, pero la neta sí se ve. Parece un país, y me atrevo a decir a veces que está un mundo, que es más cómodo cerrando los ojos, viviendo en burbujas, tratando de olvidarse de esto, diciendo yo no escucho noticias, no hombre, me estresa, no quiero saber nada de esto. ¿Qué tanto de esos 140 millones de mexicanos de los que hablas realmente estarían dispuestos a seguir algo como lo que pones hoy en la mesa? Hacerse responsables, a exigir, a ser más incómodos para un gobierno.
4: Pues mira, en mi experiencia, la apatía es el miedo de tener miedo. Es entumecerte para evadir la realidad, porque es la única forma de coexistir con lo que con lo que tienes encima. Digo, de alguna manera, todo el pueblo alemán es recordado en la Segunda Guerra Mundial como un pueblo de
3: apático,
4: de asesinos y de de terroristas. Y las cosas no empezaron así. Y creo que si superamos el miedo nomás en poquito, creo que los mexicanos se le van a echar encima a los criminales, porque el crimen para tener prosperidad y la corrupción lo que necesita es la secrecía o la disimulación. Y muchos medios digitales y lo demás le permiten a los criminales gozar de estar en el público a la luz del día y que nadie los cuestione. Uh-huh. Creo que el pueblo que reclama su derecho a expresarse libremente es el pueblo que termina reclamando toda su libertad. Y el pueblo que cede a que le quiten el derecho de exponer a quienes actúan mal entre la sociedad, termina cediendo y que quitándole toda su libertad.
5: Dime algo, Julián, tú tienes un contacto importante con los Estados Unidos, si no me equivoco, eres ciudadano estadounidense y ciudadano mexicano, ¿no? Tienes doble nacionalidad. Hoy vemos a tu otra patria muy preocupada por lo que está pasando en México, porque todo este desastre, todo este desorden, pues ya le cruzó la frontera, ya también es una afectación, desde el tráfico de fentanilo hasta lo que señalan algunos otros políticos en el Departamento de Estado, la injerencia política que pudo haber habido en elecciones estadounidenses, o peor aún, el dinero del narco mexicano en ciertas elecciones estadounidenses. Hoy quiero preguntarte, como un hombre de dos nacionalidades, ¿qué opinión te merece lo que está pasando en Estados Unidos? Ayer en el Capitolio veíamos a Pete Hegseth, veíamos a Patel, veíamos a Terrence Cole, a todos los importantes cabezas de seguridad hablando de México y hablando de cooperación, pero al mismo tiempo de que, ay, es que hay mucha corrupción, es que como que no se dejan. ¿Qué ves tú?
4: Pues mira, te voy a decir, Estados Unidos es nuestro país vecino, es el socio comercial más importante, y nuestro tratado de comercio es el más grande y el más importante en la historia de la humanidad. Y te voy a decir, dar un dato demoledor. Uno de cada cuatro mexicanos ya están en Estados Unidos. Nosotros ya somos un país binacional, porque ya hay 40 millones de personas que se identifican como mexicanos y que son mexicanos.
5: Sí, claro.
4: Y yo creo que cuando estás en una indefensión total, donde no hay acceso a la justicia, donde no hay respeto a la seguridad, nomás mira lo que está pasando en Guerrero.
5: Sí.
4: El no tener la humildad de pedir ayuda y de aceptar ayuda y exigir, teniendo el monopolio en esas instituciones, que la gente sea solidario con quienes operan esas instituciones por encima del derecho a su vida, a su libertad y a su propiedad. Yo creo que la línea termina siendo muy borrosa entre lo soberano y lo no soberano, porque los pueblos que pierden su casa, que pierden su libertad, no puedes hablar de soberanía en ese sentido. Eso es terrorismo.
5: Claro.
4: Y en Chihuahua, en muchísimas comunidades, eso es lo que se vive. Y creo que los dos lados, los que están a favor de la intervención y los que están en contra de la intervención, no están hablando de la causa del problema.
5: Claro.
4: Porque la causa del problema somos 140 millones de mexicanos que no hemos reclamado nuestra libertad y no hemos puesto contra las cuerdas a quienes operan instituciones que no están realmente a nuestro servicio.
5: Aquí hay un punto muy interesante que mencionas. El central, el problema de los muertos, el problema de las masacres, el problema de narcotraficantes, de terroristas, al final de cuentas, dominando poblados enteros, pones el ejemplo de Chilapa, creo que es muy bueno porque es muy vigente, pues se pierde entre la discusión de intervención o no intervención. ¿Es intervención al final?
4: Pues yo creo que en el momento que un partido político o una comunidad permite que el crimen organizado se adueñe de su destino, como lo ha hecho en todos los estados, en muchas comunidades de nuestro país, pues ellos ya no tienen autoridad moral para hablar de soberanía. Desde hace quién sabe cuántos décadas, años, han abandonado la soberanía de hacer respetar a la gente. Y en el momento que aceptamos que nos confundan a los mexicanos como el fin de la existencia y la necesidad de un gobierno, y permitimos que ellos nos traten como si fuéramos los medios para sus fines,
5: claro,
4: pues estamos perdidos.
5: Dime algo, Julián. Tú has hablado y has sido muy polémico por lo que representa en México. Tienes insisto, estas dos nacionalidades, tienes esta comunicación directa con Estados Unidos, con México, y allá es muy común hablar del derecho de armas. En México, pues esto es un tabú, como lo es en muchas otras partes. Sí. Por cierto, el derecho de portar armas también ha llegado a extremos en los Estados Unidos, al grado que tienen un grave problema en torno a esa violencia, y en donde hay más armas que ciudadanos, por cierto.
4: Dos por cada uno.
5: Dos armas por cada ciudadano. O sea, hablamos de 600 millones de armas, sí, ¿no? Aproximadamente.
4: Sí, mira, lo que ha hecho que Estados Unidos sea la potencia del mundo económico, no es su constitución, no es el derecho a portar armas, es el hecho de que Estados Unidos es un lugar que no permite la concentración de poder al punto en que lo vivimos y lo tenemos en todos los países de Latinoamérica. Y por ende, pues la gente emigra a Estados Unidos a encontrar las oportunidades. Porque aquí permitimos que se concentre tanto el poder que deciden sobre todos los minerales, todo el petróleo, toda la educación, casi todo el sector de salud. Y estamos nosotros como observadores y no tenemos realmente injerencia y decisión sobre esto. Y esto es algo que tenemos que cambiar, porque la civilización se construye sobre el principio del respeto al albedrío de cada persona, de poder negociar, mejorar su condición. Y nosotros hemos permitido que nuestra esfera de negociar sea cada vez más reducido y que nos sobornen con el fruto del esfuerzo ajeno, el voto y el acceso al poder. De hecho, en nuestro país, el acceso al poder para muchísimas personas es vista, si no entro a la política, es el crimen organizado, porque ya los medios económicos de negociar, mejorar tu condición, con esto encima, se nos vuelve cada vez más imposible.
5: El hecho de que Estados Unidos, y esta es una visión muy interesante, desde tu perspectiva dices, es la potencia que es por muchas cosas. Habrá quien le apueste al tema de guerras, etcétera, pero señalas, no se puede concentrar el poder. Por lo regular, la sociedad no lo concentra absolutamente todo, aunque a veces parezca que sí, aunque a veces tengas a un Donald Trump que pueda decir lo que quieras, aunque a veces, bueno, haya decisiones unilaterales que han venido dándose a lo largo de la historia estadounidense, a final de cuentas siempre hay oposiciones, a final de cuentas siempre hay movimientos, al final de cuentas siempre hay medios más libres que otros, al final de cuentas es la lucha permanente en el American Way of Life de no concentrar el poder. Y eso es bien interesante, porque aquí lo tenemos concentradísimo, Julián.
4: Te pongo dos ejemplos, o sea, que para mí son demoledores. Uno es el ejemplo de Genaro García Luna.
5: Claro.
4: Un hombre que jamás sería juzgado en nuestro país. Allá es un ama de casa, un abogado, un carnicero, una periodista.
5: Un condecorado de la CIA y de la DEA del ejército, ¿no? Que era García Luna.
4: Exacto. Esta persona se sienta en un tribunal en Brooklyn porque el pueblo de Estados Unidos le negó el monopolio en la justicia al gobierno. Allá la gente participa decidiendo si una persona es culpable o es inocente. Escucharon las pruebas que había en contra y dijeron, este es culpable. Lo hicieron lo mismo con el Chapo Guzmán.
5: Es un gran jurado ciudadano.
4: Sí, bueno, y el punto es de que la ciudadanía participa en la definición de lo que es justo en Estados Unidos. En nuestro país, yo he andado por todo el país y nunca he visto que alguien diga, a mí sí me hicieron justicia en mis instituciones. Y yo creo que es un error fatal que 140 millones de personas sigamos permitiendo el monopolio en algo tan esencial para la civilización, que es el acceso a un tribunal que nos escuche y que decida de manera que refleje realmente las convicciones de la población sobre lo que es correcto y lo que es justo. Y no solo eso, la segunda enmienda de la Constitución le niega al gobierno el monopolio en la seguridad. Y por ende, pues, le piensan antes de meterse con la libertad de manera tan frontal y directa. Y lo mismo en Suiza, o sea, son países que no permiten la concentración de poder para que no les puedan arrebatar su individualidad. Porque te recuerdo, no es un gobierno el que decide, no es una institución el que decide. El que decide y actúa siempre es un individuo. Y si nosotros no exigimos esa igualdad,
3: claro,
4: con los demás, pues terminamos siendo una sociedad de amos y súbditos.
3: Quiero cerrar, Julián, preguntándote en esta mañana sobre esta aspiración que has estado marcando. Quieres ser gobernador de Chihuahua, vas por una vía independiente. No sé si me atrevo a decir, ¿lo permite? ¿Puedes ser biciudadano?
4: Yo nací en Chihuahua.
3: ¿Qué? Pero tienes nacionalidad allá.
4: Sí. Sí, pues yo nací en Chihuahua y pues realmente me considero un mexicano.
3: Ajá.
4: Yo pudiendo salir del país, uh-huh, no lo he hecho porque yo amo a México y tengo sangre indígena, de hecho. Y déjame te digo, para mí, los mexicanos somos la gente más noble, uh-huh, y más increíble sobre la faz de la tierra. Y te pongo un ejemplo matón. En Ciudad Juárez hay una línea fronteriza entre Estados Unidos y México.
3: Uh-huh.
4: Pues resulta que El Paso, Texas, está conformado casi de puros mexicanos. Sí,
3: difícil que alguien hable inglés ahí, de hecho.
4: Hey, El Paso, Texas, es de las ciudades donde mejor se vive en Estados Unidos y de las más seguras.
3: Uh-huh.
4: Y es nuestra gente la que ha logrado eso. Y déjame te digo, si nos quitamos el crimen de encima, nuestro país es el mejor lugar sobre la faz de la tierra, sin ninguna duda.
3: Hoy hay un asunto político importante en Chihuahua. De hecho, es el centro, el reflector del debate político-politiquero. Que si la gobernadora es una traidora a la patria por haber permitido que la CIA estuviera acá, o que si se está permitiendo el narco abiertamente y terminan defendiendo a criminales. ¿Cuál es la postura de Julián Levarón frente a todo esto?
4: Nosotros tenemos que enfocarnos en la defensa de la vida, la propiedad y la libertad de los chihuahuenses y de los mexicanos. Y muchas veces estos discursos nomás nos funcionan como una matraca para distraernos de la realidad que estamos viviendo. Y le funcionan a todas estas instituciones.
3: Vamos a seguir de cerca todo esto, Julián. ¿Es un hecho que sí vas a ser candidato? ¿Que sí lo vas a buscar como ciudadano?
4: Tenemos toda la intención y déjame te digo, yo trocé mi credencial de elector,
3: sí, lo recuerdo,
4: en un programa de televisión, y dije, participar en esto es un fraude. Participas desde el anonimato, nadie te rinde cuentas y no asumes ninguna responsabilidad por el desastre de tus agentes.
3: Sí, claro.
4: Pero te voy a decir, por más que no creas en la violencia, ni en el fraude, ni en lo demás, cuando la seguridad de tu comunidad, de tu estado, de tu país, está de por medio, y tú no te quieres ensuciar las manos, en algún momento dejas de ser mexicano, dejas de ser hombre, dejas de ser padre. Y creo que Chihuahua es de los países, de los estados más inseguros, y más inseguros para los niños. Cuando yo vi que agredieron por error a unos niños, tomé la decisión, ¿sabes qué? Tenemos que hacer algo. Y vamos a participar con las herramientas que hay. Y por más que no creamos en la violencia, el que no es capaz de ser un monstruo para defender a su gente, pues realmente pierde toda su libertad y pierde toda su dignidad.
3: Gracias, Julián, por estar hoy con nosotros. Es Julián Levarón. Tengo muchos comentarios. 5640-05-1025. Está abierto absolutamente para todo nuestro auditorio. Julián, gracias.
4: Dios les bendiga a todos.
3: Te escuchamos. Va a estar en Canacintra, ¿no? El día de mañana.
4: Sí, a las 6:30 en
3: la tarde.
4: Sí, en el auditorio.
3: Ok.
4: Y vamos a hablar sobre estos temas, sobre la necesidad de la participación ciudadana. Porque, pues, realmente de ahí tiene que surgir la fuerza para los cambios.
3: Seguramente va a dar mucho comentario tu plática. Gracias. Es Julián Levarón. 8:06. No me tardo. Estamos en MBS.
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1: Luis Auditorio, ¿cómo están? Buenos días, soy José Razabala. 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
1: 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Primeras planas. El Universal.
2: Tercera llamada. Ahora, Pentágono y DEA amenazan. La acusación contra el gobernador con licencia de Sinaloa, Rubén Rocha Moya, es solo el principio de lo que está por venir, advirtió el director de la Agencia Antidrogas de Estados Unidos, Terry Cole, quien se sumó así a las presiones a México en el tema del tráfico de drogas. No fue el único. El secretario de Guerra, Pete Hegseth, advirtió que Washington espera que el gobierno mexicano dé un paso adelante para que nosotros no tengamos que hacerlo. Sobre Rocha, el secretario de Seguridad de México, Omar García Harfuch, dijo que no se detectó ningún indicio de actividades ilícitas y que nunca se impidió un operativo.
1: Milenio.
2: Rocha a escrutinio de la FGR por asesinato de Cohen y elecciones. Revisa si, como dice Washington, hubo dinero sucio en su campaña y si estuvo en el episodio donde murió el exrector y secuestraron a El Mayo Zambada.
1: Reforma.
2: Va FGR tras red de 31 guachibuques. Acusan al señor de los buques de delincuencia organizada. Implican a accionistas, transportistas, agentes aduanales y hasta un ex juez.
1: El financiero.
2: Preocupa la inflación en Estados Unidos. Tiene la mayor alza en 3 años. El principal foco de presión en los precios es la gasolina. Registra un incremento de 28.4% anual en abril.
1: El economista.
2: México debe ir más a fondo en la consolidación fiscal, dice Standard & Poor's. La agencia mantiene el nivel de la nota soberana, pero modificó la perspectiva a negativa. Ve riesgos en crecimiento y comercio con Estados Unidos.
3: El WhatsApp de todos los comentarios con la nota, digo, con la entrevista, perdón, de Julián Levarón. Ahorita los comparto. Hay de todo, ¿eh? Desde que me dicen que soy, ya sabe, vendido, infeliz, y el único que quiero es que a México le vaya mal. Muchas acusaciones también hacia Levarón. Y también muchos mensajes de apoyo. Ahorita me voy con ellos. Están re buenos. 5640-05-1025. Una vez más, 5640-05-1025. Una vez más, 5640-05-1025. ¿Cuál es la intención de platicar con Levarón? Pues, ¿qué se está viendo? ¿Qué ve una persona que ha sido activista durante un muy buen tiempo, que ha sufrido en carne propia la violencia más sádica, más sanguinaria contra una familia, ¿no? Creo que era un testimonio que valía la pena, pero bueno, gracias por todos los mensajitos. Ahorita nos vamos y comentamos y por supuesto que entramos al tema. 8:14, vámonos. Estaba viendo el mapa del MV Hondius o MV Hondius. Este crucero era un crucero pequeñillo, porque no es como esos cruceros de miles y miles de personas, un crucero que traía 150 pasajeros más o menos, y que sale de la Patagonia hacia las costas españolas, a final de cuentas. De entrada el crucero se antoja, ¿eh? O sea, debe ser bien interesante porque neta cruzas el océano y luego paran algunas islas que están perdidas en medio del océano, y de hecho ahí se bajaron algunos de los pasajeros. Ya llegó el crucero, al final de cuentas, los pasajeros que se infectaron de hantavirus, pues están bajo supervisión, hay alertas, hay mucho miedo. Y ayer, aquí en nuestro país, el sistema de salud, pues publica un aviso por el tema de hantavirus. Ya no lo explicó el doctor Francisco Moreno hace unos días, pero quisimos darte lata de nueva cuenta, doctor,

0: Pues porque te imaginarás el terror que tiene medio mundo y la desinformación que hay también al respecto del tema. El mismo Tedros Adhanom, en un mensaje, por cierto, muy largo en su cuenta de Twitter, pero muy humano, pues hablaba de lo que representa el hantavirus y de cómo pues estaba todo bajo control, que había que tener cuidados, pero que no era para nada el COVID-19. Ahora, con esto que ha surgido aquí en nuestro país, te preguntaría, doctor, ¿algo de qué preocuparnos? ¿Cómo viste este aviso de la Secretaría de Salud? Qué gusto saludarte, Paco Moreno. Gracias, buenos días.
1: Buenos días, Luis, un gusto estar contigo y con toda tu audiencia. Pues mira, yo creo que lo que están haciendo es adelantarse a los eventos que pudiera haber. O sea, a ver, en salud tú tienes que pensar el cuál es el peor escenario, ¿no? El peor escenario en México ahorita sería que hubiera un caso, ¿no? Ni siquiera pensar en que hubiera una epidemia, sino que se apareciera un caso, tener todo instrumentado para poder detectarlo, para poderlo aislar. Entonces, lo que tienes que hacer en salud siempre es pensar ¿cuál es el peor escenario? Y es una enfermedad, como comentamos la vez pasada, que tiene dos características que lo hacen peligrosa. Uno, que tiene una alta tasa de mortalidad, es decir, prácticamente 30%. Y, por segundo lugar, tiene un periodo de incubación muy largo. Es decir, el periodo de incubación promedio es entre 18 y 45 días. Entonces, el seguimiento a los posibles contactos, pues tiene que ser por un tiempo muy largo. Y además, pues si llegara a ver alguno de esos que se contagia, tienes que seguir a esos contactos de esa persona también por un tiempo muy largo. Entonces, lo que está haciendo tanto la Organización Mundial de la Salud, la mayor parte de los países, incluyendo México, es, bueno, vamos a prepararnos por si hubiera casos. La realidad es que seguimos estando en una situación muy controlada. Recordarle a tu audiencia que anualmente hay 50, 80 casos de hantavirus en el mundo. O sea, este es un virus que ya ha estado pues presente desde mucho tiempo antes. Se calcula que durante la guerra de Corea hubo 3,000 personas que fallecieron por hantavirus de soldados, porque pues el virus, incluso donde le lleva el nombre de hantavirus, porque se localizó al lado del río Han, que está en Corea del Sur. Y lo que comentabas al principio es muy cierto. El crucero lo que tuvo fue muchas escalas. Y en la isla de Santa Elena se bajó gente cuando todavía no había la certeza de que hubiera un brote por hantavirus. Se pensó que el primer fallecido había sido por muertes naturales, y ya que se enfermó la viuda, pues fue cuando empezaron a tener pues cierta preocupación y lograron identificar el virus en Sudáfrica. Entonces, aquí la situación es, estamos tomando medidas de precaución por si algo hubiera, no estamos en una situación de riesgo.
0: Dime algo, doctor, además del hantavirus, o sea, porque ahorita es lo que está de moda, pero además del hantavirus hay un tema que a mí me llama la atención, por el hantavirus, pero por otras cosas. Uno no quiere hacerse hipocondriaco, de verdad, pero a veces parecemos la jirafa de Madagascar, ahora que hablamos tanto de África, ¿no? Es que tenemos el mundial. O sea, llegan que 5, 6, dicen que a lo mejor hasta 10 millones de personas, entre algunos que van, que no, que aquello, las concentraciones que va a haber en los estadios, pero en las calles, pero vienen de todas las nacionalidades. ¿Algo de qué preocuparse frente al mundial?
1: Pues yo creo que por eso se están tomando las medidas de extra precaución. O sea, sí, pues la dispersión de los virus es a través del movimiento, es decir, a través de la comunicación que existe en este momento, para que mucha gente pueda estar de un lado a otro y que si hubiera algo, pues lo llevara. Es decir, todos los movimientos producen que haya dispersión de virus, y pues no solamente hantavirus, sino de pues algunos otros virus. Hablábamos también del sarampión, ¿no? En algún momento. Sí, o sea, realmente es una situación que junto con todo lo bonito y todo lo bueno de que haya muchos visitantes, pues también pueden traer algún tipo de infección, ¿no? Sabemos que de esa forma fue como llegó la viruela a México, ¿no? Ahora que se ha hablado tanto de Hernán Cortés y todo eso que ya hemos visto, pues también nos trajeron la viruela y también nos trajeron la vacuna, porque también no se dice, nada más se dice lo malo. Pero la realidad es que, pues sí, el movimiento, efectivamente, como tú dices, puede mover y llevar y trasladar infecciones de un lado a otro.
0: ¿algún foco rojo? Me dices el sarampión, ¿no? Que bueno, pues ya más o menos empieza la vacunación. Igual reconocer, el gobierno creo que pues intentó hacer la campaña de vacunación masiva, una, lo que pasa es que teníamos un rato sin vacunar, pero pues una de las más grandes, me imagino, en los últimos años, esta que se dio de sarampión hace poquito, donde medio mundo nos vacunamos y lo insistían. Pero ¿alguna cosa que vieras un poquito como de foco rojo o de advertencia?
1: Pues mira, no, yo te diría okay. Que no. A ver, lo que nada más nos preocupa a todos es la influenza aviar, nos preocupa que hubiera otro coronavirus, y realmente no se ve eso ahorita como una preocupación real. Además, yo te comentaría, dices de la vacuna del sarampión, la semana que entra va a ser la Semana Nacional de Vacunación, eso que había antes muy seguido y que después se perdió en el sexenio anterior, creo que muy a tiempo, porque efectivamente pues va a ser 15 días antes de que lleguen muchos viajeros. Recordar que pues la gente grande puede tener también tosferina, difteria y estas infecciones. Entonces, creo que son medidas muy adecuadas por parte de la actual administración en salud, y yo les diría, no, vamos a estar tranquilos. Evidentemente, pues los turistas pueden ser susceptibles a gastroenteritis por el tipo de alimentación, sí, bueno, porque pues las defensas son diferentes, la población. Esa es otra cosa que pasa. Dices, vienen bacterias, vienen virus que traen los extranjeros. Sí, y bueno, y los extranjeros se van a exponer aquí a un tipo de flora que no es tan habituado, que aquí los mexicanos tenemos ya anticuerpos, defensas y todo eso. Y por eso luego oímos de la venganza de Moctezuma. Pues la venganza de Moctezuma es que te contagias de algún tipo de bacteria que no están en la flora de ellos y que por lo tanto no tienen manera de protegerse. Es esta situación de convivencia humana, claro, que pues lleva virus y bacterias y parásitos y hongos de un lado a otro,
0: ¿no? Que es lo normal, además, ¿no? Ahora sí que la venganza de Moctezuma viene en tacos al pastor o de suadero. Exacto. O sea, pues exacto, a ver, échatelos, también va a estar medio complicado. Háblame un poco más de la semana de vacunación, doctor, nada más para tenerlo en el radar y bueno, pues convocar a la gente que quiera acudir a vacunarse. Todo es, entiendo, en centros de salud, tendrá que ser así. Y Y esperemos que, bueno, ya que hemos pasado por muchas cosas, buenas, malas, debate político y politiquero, lo dejamos por otro lado, pero hoy entiendo que sí tendrá que haber vacunas disponibles y que están haciendo un esfuerzo para ello, ¿no?
1: Claro, y mira, lo que pasa es que sarampión, al ser la enfermedad infecciosa más contagiosa que hay, es la que primero sale cuando la población no está bien vacunada.
0: Sí.
1: Es decir, es el más peligroso cuando hay disminución de personas vacunadas. Pero ¿qué también te dice eso? Oye, pues entonces hay un grupo de edad que está pues bajo en vacunas de las demás, ¿no? De rubiola, parotiditis, toserina, tétanos, difteria, polio. Entonces, creo que es muy buena medida por parte de la Secretaría de Salud que ahorita diga, bueno, ahorita que ya entendieron que el sarampión era importante vacunarse, pues hay que ponerse la triple bacteriana, hay que ponerse la vacuna del polio. Entonces, para que esos niños que de alguna manera crecieron sin haber sido bien vacunados, pues logres mejorar tus niveles de vacunación. Mientras más vacunada está la población, menos posibilidad de que haya un brote, porque pues no hay quienes vayan a enfermar y por lo tanto no hay quienes vayan a contagiar. Creo que eso es muy bueno. Entiendo que es la semana que viene y ojalá y le den más difusión. Yo lo he oído en el radio, pero que la gente esté pues también con esta idea de que pues vamos a recibir el mundial, qué bueno que vamos a estar bien vacunados, ¿no?
0: Te aprecio mucho, Paco Moreno, Francisco Moreno, doctor, gracias por regalarnos estos minutos aquí en MBC Noticias, y pues estamos ahí muy, muy pendientes. Un abrazo.
1: Un abrazo y mucha salud a todos.
0: Gracias, gracias. Es el doctor Francisco Moreno del Centro Médico ABC. Fíjese que nos dimos, bueno, lo hicimos rápidamente aquí con una inteligencia artificial, lo puede usted consultar en medios mundo, ¿no? Por todos lados, no es que ahorita lo hicimos rápido. Esta es la ruta, si me sigue a través de MBC TV, vamos a ver la ruta que siguió el crucero MV Ondius o MV Ondius. Está bien interesante, o sea, va desde la Patagonia y luego estos puntitos que usted ve que están en medio del océano son islas, son unas islitas que están ahí en el océano, muy bonitas, y que bueno, pues ahí se bajó gente que después terminó por estar contagiada, ¿no? Está interesante, o sea, el tema y el mismo crucero, cómo se hizo, y bueno, pues por eso la alerta mundial, pues por la cantidad de escalas que tuvo que pasar el crucero. En fin, está el aviso, no hay que alarmarse, tranquilo, no pasa nada. Viene el mundial, va a venir mucha gente, pues lo normal puede llegar a suceder, sí, no hay nada de qué alarmarse. Me ponen aquí el ejemplo en el WhatsApp, tienen toda la razón. Es como cuando alguien va a la India y se quiere bañar en el río Ganges o Ganges, ¿no? Guácala. O sea, digo con todo respeto para la gente de la India, pero pues sí, guácala. Pero ahí van y se bañan. O sea, a ver, báñate. Si tú eres de allá, no tienes bronca. A lo mejor la roncha, pues ya te acostumbras. Pero si no, pues así te va a ir. Sí, o sea, es parte de este asunto que preocupa, sí, que ya vivimos COVID, que fue traumático, sí. Pero de momento todo está bajo control. Todo está bien. Amo a calmarnos. 8:26.

Ahora sí que esta rola nos cayó como anillo al dedo. Hoy cumple Jesús Ortiz Paz de Fuerza Régida, cumple 29 años de edad. La rola se llama Bebé Dame. Sí vio todo el escándalo de Puebla, ¿no? Mire, uno no se mete con la vida privada de los políticos, es muy su bronca. Pero qué cosa con este señor Edgar Chumacero. Edgar Chumacero es el coordinador de bienestar de las delegaciones de bienestar en Puebla. O sea, más fácil, Edgar Chumacero es el que reparte los programas sociales en Puebla. Y el que tiene mano de los puestos políticos, pues que se van a disputar para el 2027. Bueno, don Edgar Chumacero tenía una pareja que se llama Suri Sosa. Suri es una modelo cubana que subió a redes sociales un video donde está Edgar Chumacero y Natalia Suárez del Real, que a lo mejor usted se acuerda de ella porque era la que decía yo soy la güera de Morena, y se están dando tremendo beso en un concierto de Carin León allá en Puebla. Fue la misma pareja o expareja, entiendo hoy, de Edgar Chumacero, pues quien los puso en evidencia, ¿no? Y que dijo, miren, ahí está, yo le había advertido a esta señora que no se metiera con mi marido, pero ya se metió y te va a ver la cara como me la está viendo a mí. Bueno, total que traían un drama. Y todo acabó con Edgar Chumacero, el delegado del bienestar, allá en Puebla, haciendo un comunicado en sus redes sociales, diciendo que pedía respeto a su privacidad. Ahora sí que, carnal, o sea, fue tu expareja la que subió todo ese rollo, ¿no? O tu pareja, porque ella decía en ese momento que seguía siendo tu pareja y que le habías puesto el cuerno, pero Edgar Chumacero dice que no, que ya habían acabado esa relación y que ya estaba en esta nueva relación con Natalia Suárez del Real. Ya ve cómo son chismosos los periodistas de investigación, el caso de García Orozco, a quien le mando un gran abrazo, y sacó algo que a mí se me dio mucha risa, y perdón, se lo tengo que compartir. Resulta ser que tanto Natalia Suárez del Real como Suri Sosa, y esto sí es un asunto público, más allá de las infidelidades o no, tanto Natalia Suárez del Real como Suri Sosa usan el mismo collar de Tiffany, que es el Tiffany Heart, corazón Tiffany, que cuesta 77,000 pesos. Yo no sé, no me atrevo a decir si Edgar Chumacero le regaló el mismo collar a las dos. Pero pues de que tienen buenos gustos, pues tienen buenos gustos, ¿no? Y de que hay con queso las quesadillas, pues cómo no. ¿Cuánto cuesta el collar que trae usted ahorita? ¿Trae un collar? Mire, yo traigo una cadenita casi siempre, una cosa muy personal. Cuesta como 400 pesos más o menos la cadenita, y él dije, póngale otros 500 pesos. O sea, no llega ni a 1,000 pesos la mitad de cadenita que traigo siempre. ¿Cuánto cuesta la de usted? Si trae una, ¿no? ¿Qué va a traer una de 77,000 varos? ¿Siendo de Morena? No, pues les va re bien. Chale. Ahí le dejo en mis redes sociales, ahí si quiere ver el chisme. Ahí está lo que sacó García Orozco. Y todo el relajo, ahora sí que bueno, pues ya pidió don Edgar Chumacero, coordinador de bienestar, respecto a su vida privada. O sea, sí, pero no fueron periodistas, ni fue el PAN, ni fue Calderón quien sacó todo el chisme, fue su expareja. Bueno, en ese momento ella decía que seguía siendo su pareja, aunque después Chumacero dijo que ya era su expareja. ¿Qué cosa con las telenovelas del bienestar? La rola, Bebé Dame, de Fuerza Régida, no me tardo.

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0: 8:36, ya regresamos, estamos aquí en MBS Noticias. La presidenta de la República acaba de hablar sobre el tema de la CIA, que si la CIA estuvo o no estuvo involucrada en el atentado, accidente, whatever, que pasó afuera del AIFA, en donde murió el famoso Pallín, el narcotraficante de Sinaloa. Iba aterrizando el Pallín en el AIFA, venía de Sinaloa, y en su camioneta, pues a unos metros del AIFA, la versión oficial es que se le voló, no pudo manejar ahí un explosivo, una granada, y ¡pum!, explotó. Nada más que ayer, con la información de CNN, pues dicen que fue la CIA quien lo mató. Y luego New York Times dice, bueno, la CIA no lo mató directamente, pero le dio la inteligencia al gobierno mexicano para matarlo. García Harfuch, obviamente, pues niega todo esto. Y la misma CIA en un, pues es que no diría yo ni comunicado, en un tuit de una de sus voceras, pues dice que la información es rotundamente falsa, aunque cuando hemos visto a la CIA aceptar que está haciendo algo, es la CIA. Esto dice la presidenta.
1: En términos de opinión y de visión como presidenta, es que una falta a la ley de seguridad nacional y a la Constitución. ¿Quién va a determinar quién tuvo esa falta? La Fiscalía General de la República. La Fiscalía del Estado de Chihuahua está haciendo su propia investigación, pero la Fiscalía General de la República está llevando a cabo una investigación profunda, en donde está entrevistando a muchas personas de la Fiscalía y de otras áreas del gobierno de Chihuahua. Y ya tendrá que informar en su momento la Fiscalía cuáles son, pues, los avances de su investigación.
0: Perdóneme, yo todavía no he hablado, la presidenta, de lo de la CIA y el Pallín. Todavía no he hablado, ¿no? Apenas está hablando de lo de la CIA Chihuahua. No sé si va a hablar de la CIA y el Pallín. Yo creo que sí, no tarda en dar una declaración. Esto que acaba de decir es, bueno, pues lo de Maru Campos, que ya sabe, para Morena es traidora a la patria. Para los panistas y para la gente que apoya a Maru Campos, pues al revés, Morena es una protectora o un protector de narcotraficantes, etcétera. Pero hoy está aquí con nosotros Oscar Valderas. Querido Oscar, ¿cómo estás? Qué gusto me da verte, hermano.
2: Hermano, querido, el gusto es mío. Buen día, ¿cómo va todo?
0: Oye, hay un friego de temas que platicar, pero pues hablamos con ese, el de la CIA en el AIFA o no. Tú y yo lo platicamos en su momento, 28 de marzo era por ahí.
2: Sí.
0: Estalla esta camioneta, la imagen es impresionante, de película.
2: Que hay que decir que la imagen es una casualidad.
0: Sí, además.
2: No, porque yo creo que no había intención
0: de grabarlo.
2: De tanto del, si hubiera un autor intelectual o un autor material, o si fue un accidente, la imagen fue un accidente por completo. Pasó un vehículo de esos que traen su cámara
0: para... Ajá. Trasera.
2: Pues graban el trayecto, a veces les sirve como una forma de tener una prueba por si alguien lo choca por atrás, para el seguro, pero mucha gente utiliza esas cámaras. Y pasando, es que logran grabar por accidente este bombazo. Y entonces, pues como somos una sociedad de imágenes, con todo lo que pueda hacerse viral, se vuelve discusión.
0: Ya ahorita con tanta cosa, ya no sé si fue tan casualidad, ¿no?
2: Exacto. Oh, exacto.
0: ¿Sí la habrán grabado casualmente?
2: Exacto.
0: ¿Quién será el de la camioneta que además lo graba? Ay, mira, aquí casual estalló la camioneta detrás de mí y traíamos cámara.
2: La primera discusión fue, primero, pues, qué suerte porque le estalla muy cerca. Ajá. Es decir, tan cerca como para grabarlo con mucho detalle, tan lejos como para que no le hiciera daño a ese vehículo que iba pasando. Y en ese momento especulamos dos cosas. Un coche bomba que se iba a trasladar, la carga hacia la zona de Tepito. Esa era la primera hipótesis. Y que en el camino algo pasa mal, un poco como el coche bomba de Coyahuana en Michoacán, claro, ¿te acuerdas? Que un poco también la hipótesis era, iba con una carga, con gente inexperta. Y entonces en el mal manejo del explosivo
0: se volaron.
2: En el caso del Pallín, pues él no era un improvisado. Al menos la narrativa es que se trataba de un jefe importante del cártel de Sinaloa, con mucha veteranía en hacer atentados, un tipo muy violento. Entonces esto salió un poco de la narrativa. Ahora tenemos tres versiones sobre lo que pasó. La versión de CNN es que los agentes de la CIA en el terreno habrían operado una ejecución extrajudicial.
0: Onda Misión Imposible. Llegaron al AIFA de alguna otra manera, intervinieron la camioneta, metieron ahí el explosivo y ellos lo volaron.
2: Exactamente.
0: Sí.
2: Claro, la respuesta de la CIA, como tú bien comentas, es la respuesta esperada. Sí. Nunca van a decir, nosotros lo hicimos.
0: Que nos enteramos muchos años después. O sea, porque al final se desclasifican tarde o temprano los archivos.
2: Exacto.
0: Lo que hicieron en Vietnam, pues ya lo supimos hace unos 10, 15 años. Lo que hicieron en Afganistán, nos estamos enterando todavía. al final siempre se termina por saber, pero mucho, claro, mucho tiempo después.
2: La reacción inmediata siempre es,
0: sí, claro,
2: niega, ajá, hasta que se agote la pregunta. Luego hay una segunda versión, la del New York Times, ¿no? En uh-huh. el que dice, no fue la CIA operando en suelo mexicano, fue el propio gobierno mexicano asesinando a criminales o presuntos criminales, pero con información de la CIA. Esto también es negado por la CIA y uh-huh. también es negado por el gobierno mexicano, del mismo modo que el primer escenario. Y el tercer escenario es el que insiste el secretario Margarita Harfuch, en el cual no fue ni se hizo un operativo con información uh-huh. extranjera, ni tampoco fue una ejecución por parte del gobierno mexicano, simplemente fue un hecho fortuito.
0: Estalló, alguien lo grabó y el famoso Pallín no sabía manejar granadas.
2: Y por fortuna, pues para bien de la Seguridad Nacional, el Pallín ya no se encuentra con nosotros, ya se volvió angelito. Pero bueno, déjame introducir al menos dos dudas. La primera es, en este momento, yo no descarto que haya sido una filtración hecha a la mala.
0: Claro.
2: Porque a los periodistas nos pasa todo el tiempo. Te pasan cosas y esperan que uno caiga, y esperan que uno resbale, y que uno se convierta en el que le den el último empujón a una información falsa. En el caso de la CIA, yo por supuesto que veo una intención clara de meter una narrativa dentro del gobierno de Estados Unidos y dentro de la ciudadanía de que el gobierno de Estados Unidos ya está actuando unilateralmente contra los cárteles de las drogas, porque el gobierno mexicano no lo está haciendo.
0: Ahí hay un punto importantísimo. No lo filtra el chapucero. Saludos al chapucero.
2: Sí, ¿no?
0: Lo filtra CNN.
2: Exacto.
0: Y tú y yo sabemos, tú mucho más que yo, querido Oscar, el nivel de rigor que tiene CNN para poder publicar algo de este tamaño.
2: Y hay que decirlo, la publicación está hecha con cuatro firmas.
0: Sí, claro.
2: Son cuatro autores juntos. Uh-huh. Es decir, cada uno debió haber hecho su propio proceso de fact-checking y llegar independientemente a la misma conclusión y sentir, porque además yo tuve el honor de trabajar en CNN, CNN México, pero bueno, más o menos fui colaborador ahí un tiempo y más o menos conozco los procesos editoriales, son muy rigurosos, en el cual ante la menor duda te exigen que la duda la pongas al frente del lector. Incluso yo aprendí que tienes que poner en algún momento de los primeros cinco párrafos: esta información fue proporcionada por una fuente de seguridad, sin embargo, no pudo ser verificada de manera independiente por CNN, por ejemplo. En este texto no aparecen ese disclaimers, no está el habría, el subjuntivo que sí ponemos muchos periodistas mexicanos, no está en ese momento. Entonces, es una afirmación de CNN, y hay que decir, CNN también es un medio que ha sido antagónico al presidente Donald Trump.
0: Era mi punto dos.
2: No es Fox News, no es Breitbart, no son estos medios que sí, le hacen radicales. El caldo gordo a MAGA. Es un medio que el presidente Donald Trump les ha dicho fake CNN, como le dice el Failure New York Times, como se ha referido de manera
0: muy agresiva. Ni qué decir de que la semana pasada se murió su fundador, Turner.
2: Sí, claro.
0: Y Trump salió a decir, no, pues Turner era muy bueno, pero luego estos se hicieron bien woke y ojalá que ahora que ya se murió cambie la línea editorial y todo. O sea, CNN es incómodo para el presidente Trump.
2: Sí.
0: La CIA creo que trasciende en muchas ocasiones la misma política, el mismo Trump, las narrativas.
2: Completamente.
0: El dárselo a CNN, pues sí tiene un impacto importante. El después estar en el New York Times creo que también es muy, muy interesante, porque el New York Times como que matiza, ¿no? Y dice, bueno, les dimos la información, pero lo mataron los policías de México.
2: Exacto. La ejecución, el hecho material no fue agentes estadounidenses, sino fueron agentes mexicanos. Eso genera ya un ruido interesante, porque fuera de MAGA habrá quien diga, ya están actuando. Ya el gobierno de Donald Trump ya está metiéndose a México a hacer lo que prometió hacer. Y eso es muy importante, la narrativa, sin duda.
0: Aquí hay un punto de lo que dice Trump y que dice tantas cosas. Es como López Obrador, que decía tanto, tanto, tanto, tanto, que de repente se te va entre la verborrea, ¿qué diablos dijo? Pero una de las periodistas que firma esta nota de CNN, que es Natasha Bertrand, dice hace ratito en su cuenta de Twitter, de hecho así amaneció, en un comentario poco notado la semana pasada, Trump dijo que hay una fuerza terrestre en México. Cita textual a Trump: las drogas que entran a Estados Unidos han disminuido 97%. Y Trump lo dijo, y es que te digo, hay mucha verborrea. pero sí, lo dijo. Ahora hemos iniciado la fuerza terrestre, no dijo vamos a iniciar. Habló en pasado.
2: Ya lo iniciamos.
0: Habló en pasado sí. Trump y dijo, ahora hemos iniciado la fuerza terrestre, que es mucho más fácil. Y vas a escuchar quejas de representantes de México y de otros lugares. Pero si no van a hacer el trabajo, entonces nosotros lo haremos. Y ellos lo entienden. Esta fue la parte de, si no van a hacer el trabajo, entonces nosotros lo haremos. Pero la primera parte es, ya iniciamos la fuerza terrestre. Sí. Trump no es precisamente un político que cuide las palabras, o sea, al contrario,
2: sí,
0: se le salen muchas cosas.
2: Sí, exacto.
0: Que de hecho esas son las broncas que tiene con Irán de que, vamos a hacer esta estrategia militar y bueno, pues los iraníes le responden en contra. Creo que es un tema no menor en el mensaje que están mandando. Yo ya no sé, ahí te preguntaría, Oscar, ¿desde dónde y a quién al gobierno mexicano?
2: Mira, yo creo que es un mensaje en general al gobierno mexicano, sin duda al aparato de seguridad. Es decir, nosotros tenemos además una manera de contar la historia en el cual nosotros ya nos metimos, ya operamos y además realizamos ejecuciones extrajudiciales con ayuda del gobierno mexicano. Yo no sé si sea cierto. Uh-huh. Suena improbable, honestamente. Uh-huh. Pero al menos la narrativa ya está sembrada. Para mucha gente, parte del público mexicano y parte del público estadounidense, esto ya está ocurriendo sí o sí. Tanto, hermano, que fíjate que recibí un mensaje en la noche, casi 11:30, mi correo. Yo solo recibí mails anónimos todo el tiempo. Uh-huh. Y ya hubo una persona que me dice, ¿te acuerdas del asesinato del PANU? Este jefe de escoltas del cártel de Sinaloa de los Chapitos, que fue asesinado en plena Navidad, diciembre, aquí en la Ciudad de México, uh-huh, en la colonia Juárez, que llegan, le disparan y huyen y no se asegura nada.
0: Muy cerca de un restaurante chino, muy famoso.
2: Exacto.
0: Ahí
2: en
0: la zona rosa.
2: En la zona rosa, sí, exacto. Sí. Me dice, pues, fue la CIA.
0: Okay. Y mira.
2: Y justo lo que pensé es, a ver, uh-huh, esta persona no me está proporcionando ninguna información adicional, ajá, no me está dando ninguna prueba, pero ahí está lo que cosecha esta semilla.
0: Sí, claro.
2: La idea de empezar a hablar de teorías de la conspiración. Y bueno, y entonces, y los asesinatos extraños alrededor de los Chapitos, ¿cómo los explicamos? Pues ya tenemos el atajo. La CIA está aquí y la CIA los está matando y los mata además en contubernio con el gobierno. Esa es la narrativa que me parece que se está intentando colocar y que es muy peligrosa en estos momentos.
0: Claro.
2: Porque contra la narrativa no puedes hacer mucho, ¿eh?
0: Ahora, la narrativa, en lo cual, insisto, la CIA es experta.
2: Ah, claro, son los grandes storytellers.
0: Sí, claro, maravillosos al final. Y ayer leía, entre tantas cosas que se movían, un tipo que hacía una lista de películas muy, muy acertadas de todo lo que ha hecho la CIA, ¿no? Y dice, o sea, todo esto pues, sí es real, o sea, sí pasan estas cosas. Pero sucede algo que ahí sí ya no va en narrativas y en rumores. Ayer comparecen en el Capitolio tres funcionarios de altísimo nivel en materia de seguridad en el marco de las estrategias que ha presentado la Casa Blanca la semana pasada y el año pasado con su estrategia de seguridad. ¿Ok? Y luego, Oscar, minutitos después de las comparecencias, proceso, obtiene un documento, supuestamente de información de inteligencia estadounidense,
2: sí,
0: que le ve los calzones a Rochamoya. Está aquí, está enfermo, está cuidado en la azotea. Y el documento, pues, existe.
2: Sí, sí, el documento además ubica a Rochamoya,
0: ajá,
2: dentro del Palacio de Gobierno, ¿sí?, de Sinaloa, cuidado por drones, cuidado por una guardia, ajá, muy especial. Sí, sí, sí, sí. Pues, híjole, a mí me parece que ahí están todos los elementos.
0: Ajá.
2: Para una incursión, para un acto injerencista, un acto unilateral, porque, hermano, lo que huele a pato, camina como pato, se ve como pato, termina siendo un pato, y este grazna como pato incursión, como pato injerencia.
0: Acaba de hablar la presidenta de la República, ahora sí, sobre la CIA y el tema de Tecámac, en el AIFA, a ver, escuchemos qué fue lo que dijo.
1: Ayer el fiscal del Estado de México, que es falso lo que viene en la nota, fíjense nada más. O sea, CNN, supuestamente un medio reconocido internacionalmente, publica una nota realmente sensacionalista, cuyo objetivo, ¿cuál es? Decir, imagínense nada más, que hay agentes de la CIA operando en territorio nacional, inclusive para
3: matar,
1: eliminar a una persona. Imagínense el tamaño de la construcción mentirosa de una nota de este tamaño. Bueno, hasta me sorprendió porque resulta que hasta la vocera de la CIA salió a decir que era falso. Yo ni sabía que había voceros de la CIA. Pero salió la propia vocera de la CIA a decir que era falsa la nota. El primero que salió fue Omar García Harfuch, a decir, es absolutamente falso. Primero, es falso que operen agentes de la CIA en territorio. Hay permisos para agencias de los Estados Unidos que están perfectamente marcadas por la Constitución y la Ley de Seguridad Nacional, y sus permisos están perfectamente definidos para qué pueden trabajar, y trabajan principalmente vinculadas con la embajada o con algunas áreas de la embajada de Estados Unidos en México desde hace muchos años, no de ahora, sino desde hace muchos años. Y tienen que cumplir con la Ley de Seguridad Nacional.
0: Bueno, pues ahí parte de lo que está diciendo la presidenta de la República en torno al tema.
2: La nota hubiera sido diferente, ¿no? La nota hubiera dicho que Omar García Harfuch mintió, y en realidad sí los tenemos y sí mandan las ejecuciones.
0: Pues, modo que digan lo contrario, las narrativas son las narrativas.
2: He esperado. Lo que veo, hermano, es que hay una tensión ya muy alta. De verdad, yo no logro ubicar desde prácticamente los años 80.
0: En nuestra vida no nos había tocado.
2: No.
0: Hay periodistas de una generación que no les tocó esto.
2: Yo tengo 38 y yo no recuerdo ni siquiera volviendo a los años que recuerdo, en la primaria, en la secundaria, un nivel de tensión en el cual las agencias de seguridad estén operando activamente, este nivel de amago, claro, de amenaza,
0: de mensajes claritos,
2: de mensajes muy claros, porque al mismo tiempo se están moviendo otras cosas. Estamos viendo cómo ya no solamente son los grandes criminales los que están intentando acercamientos con Washington, el caso de Iván Archibaldo, y también estamos viendo ya incluso cómo funcionarios de muy buen nivel, en el caso de Sinaloa, pero aseguran que también hay en otros estados, ya acercándose, ya buscando apaciguar la furia de estas agencias de seguridad, que está complicado el asunto.
0: Porque de hecho trasciende, digo, o sea, ahí lo pongo nada más, y trasciende, solamente es esto, trasciende que en la silla rota, déjame nada más aquí pongo el... Ay, el mensajito ya lo perdí, Oscar, aquí lo tenía, perdóname, dame un segundo... Aquí lo tengo ya, una disculpa.
2: De Enrique Díaz Vega, ¿verdad?
0: Díaz Vega, sí. Es una nota publicada hoy en La Silla Rota, y solamente es un trascendido, pues. Pero dice textual, este trascendido firmado por Eduardo Cerón, lo siguiente. Según información a la que pudo acceder esta columna, podemos advertir que existe la fundada presunción de que tanto Enrique Díaz Vega, que es el que fue secretario de Finanzas durante el gobierno de Rocha Moya y que además estaría vinculado al tema de la lana,
2: es el que está acusado de ser el enlace financiero entre el gobierno de Sinaloa y los Chapitos.
0: Y el otro es Gerardo Mérida Sánchez, que fue secretario de Seguridad Pública en el estado. Dice hoy en La Silla Rota Eduardo Cerón que se habrían entregado a las autoridades estadounidenses al Departamento de Justicia para colaborar en el caso. Yo me imagino que todo pues está mandando con la narrativa y la batuta de Washington.
2: Claro.
0: Cuando ellos quieran, pues presentarían, si esto es cierto, pues la foto de ellos, inclusive hasta detenidos, ¿no? Mira, aquí ya los tenemos.
2: Claro.
0: Dos de los 10 que te estoy pidiendo ya vinieron solitos.
2: O con voluntad del gobierno mexicano, o con la intención de que eso no ocurra, se ponen las fichas rojas, se hace una alerta migratoria.
0: Sí.
2: Pero pues es que tampoco veo esa voluntad por parte del gobierno mexicano. Es una cosa muy rara, porque no están poniendo los candados para que la gente no se vaya. Ahora, ¿qué necesita Estados Unidos? Esto que tú y yo hablábamos de la teletransportación.
0: Sí, claro.
2: Necesitamos que de pronto aparezca el exsecretario de Finanzas y el exsecretario de Seguridad Pública de Sinaloa. De repente aparecen en Florida, de repente aparecen en Arizona, en Nuevo México, en California, y les cayeron del cielo a las autoridades de Estados Unidos. Ese es el escenario que más le gusta a Estados Unidos. Y el gobierno mexicano me parece que no está generando los candados para que no suceda.
0: Los tendría que tener detenidos de entrada.
2: Exacto. Porque además no tienen fuero. Es decir, no existe.
0: No tendría una razón por la que no los detengas.
2: El único de los 10 indiciados que tiene fuero todavía es el senador Insunza. Todos los demás no tienen fuero. y todos los demás, además, por los delitos que se le están investigando, ya podrían estar en prisión preventiva oficiosa.
0: Estamos en las quinielas y hay apuestas. Estaría muy bueno hacer una app de apuestas sobre este tema de quién es el siguiente que va a caer.
2: Bueno, Polymarket, que es este gran sitio de apuestas, se hizo una apuesta de cuándo iban a detener a Rubén Rocha Moya y ha crecido para la siguiente semana, me parece que 4 o 5% la posibilidad.
0: ¿Ya le metiste?
2: Le voy a meter unos 100 pesitos.
0: Sí, interesante cómo se va moviendo la de Polymarket. Y seguro van a empezar. ¿Y ahora quién va a seguir, etcétera? Pero entre que quién va a seguir o no, trasciende mucho la entrega de Iván Archibaldo.
2: Sí.
0: Que tiene toda la lógica del mundo. Si esto se confirmara, lo adelantaba un poco a Late Times antier. Y yo te pregunto, Oscar, ¿se entrega Iván Archibaldo? ¿Cae el cártel de Sinaloa? ¿Qué viene? Es una reconfiguración brutal.
2: Mira, Keegan Hamilton, que es el periodista que publica esta información como exclusiva, es un periodista muy serio. Sí. Tengo el gusto de conocerlo y es un tipo de primera línea que siempre maneja información muy importante, muy buena, muy oportuna. Yo la verdad es que no tengo elementos para dudar de la información de Los Angeles Times. Lo que a mí me parece muy importante son apreciar dos cosas. Y es parte de la acción criminal que te presento. Por un lado, Iván Archibaldo rápidamente se convirtió en un hombre con poco poder comparado con el poder que llegó a tener en 2021. En el 2021 sí era una fuerza del narcotráfico global. Él ya... Con su padre, el Chapo Guzmán, extraditado en 2017, logra mover todas sus fichas para colocarse en 2021 por encima de sus tres hermanos. El único que realmente no le interesaba pelear el trono era Ovidio. Sabemos por su personalidad que no era una persona que quería el liderazgo, pero sí desplaza un poco al grupo histórico, al grupo del Mayo Zambada. De tal manera que se crea una narrativa. Hay como una especie de director, presidente honorario del cártel de Sinaloa, y hay un director ejecutivo que toma las decisiones reales. Y él se coloca en la narrativa como el director de las decisiones. Y hay un director histórico, el veterano, pero el novedoso soy yo. Y en aquel entonces, 2021, hermano, estamos hablando de que era el narcotraficante más prolífico de fentanilo en el mundo, lo cual no es poca cosa. Y además era un tipo que podía conectar rápidamente, con la rapidez incluso mucho más que el Mencho, en los mercados de Asia con México. Y manejaba un negocio que, de acuerdo con el Congreso de Estados Unidos, tenía un valor en aquel entonces de $1,000 millones anuales de manera conservadora. Era el, era el poder del poder.
0: El tipo se le ocurre meter fentanilo, ¿no?
2: Sí, sí, es parte, es parte de la innovación de, de los chupitos. Porque el fentanilo no es una droga que asociemos de manera directa con el Chapo Guzmán. Es, en realidad, una decisión de mercado que toma Iván Archibaldo. Pero Iván Archibaldo se convierte prácticamente en víctima de su propio éxito. Es un tipo que después Estados Unidos comienza a crecer una presión contra él y lo que hace es que primero, te acordarás, empieza, empieza a subir los propios chapitos mantas en sus zonas de influencia, decir, nosotros nunca hemos traficado con fentanilo y además quien lo haga en nuestra zona de influencia va a sufrir las consecuencias. Y comienza una racha de asesinatos de presuntos dealers de fentanilo. Pero hoy ya ese Iván Archibaldo, ultrapoderoso, metido en el negocio más lucrativo del mundo, siendo el jefe de ese mercado negro, hoy ya no existe como tal. Hoy es un hombre
0: disminuido, apocadísimo.
2: Disminuido porque pues dos de sus hermanos ya están en Estados Unidos, ya están viendo los frutos de ser testigos cooperantes.
0: Por otro, que quizá cantaron contra él en su momento.
2: Probablemente, no lo sabemos.
0: Porque eran, pero no parece que son chapitos, pero de mamás distintas.
2: Son hermanastros. Exacto.
0: Son hermanastros.
2: Ovidio y Joaquín son hermanos de sangre y son hermanastros de Ovidio's hermanos
0: De Archibaldo.
2: De Iván Archibaldo y de Jesús Alfredo. Y se sabe que la relación no era una relación tan cercana. Eran en realidad más que cuatro, eran dos más dos.
0: Sí, vamos a ponerlo en ese sentido, ¿no? Esa es la mejor manera de describirlo, sí.
2: Y luego hemos visto un Iván Archibaldo que ha perdido sus alianzas, cómo ha ido su círculo más cercano, lo han ido desmantelando. El Panu, la Pérez, el Jando, el Güerito Canovio, ha ido perdiendo sus grandes operadores. Luego pierde la alianza con el cártel Jalisco Nueva Generación a partir de que abaten al Mencho, detienen al Jardinero, cae el Güero Conta, caen muchos otros cercanos. Y en este momento me parece que Estados Unidos le ofrece un trato inmejorable. Estás en la orilla de ser detenido y una vez que pase eso, el trato cambió.
0: Sí, claro.
2: ¿No? O sea, el momento en el que te puedes beneficiar es ahorita para que hagas una entrega. Y creo que en este momento, con la información que dice, que saca Kian Hamilton, me hace mucho sentido. Una negociación que lleva cerca de un año, que son más o menos el tiempo en el cual iba perdiendo aceleradamente el poder criminal, para dejar, tratar de poner en orden un poco la casa y hacer una entrega pactada. Ahora, hermano, si eso ocurriera, estamos en la primera fila de un hecho histórico. La dinastía Guzmán se acaba, porque el acuerdo muy probablemente no solamente incluye a Iván Archibaldo y su familia, sino también a su otro hermano, Jesús Alfredo. Entonces ya los Guzmán quedan completamente fuera del juego. Y eso es algo que, la verdad, pues yo creo que si os hubieran preguntado hace 10 o 15 años, era un escenario prácticamente imposible. Un México sin los Guzmán y un México sin el Mencho.
0: Es la Nación Criminal de Oscar Valderas el día de hoy. Hermano, te seguimos en tus redes.
2: Hermano, muchas gracias. Esta Nación Criminal además cuenta justo la historia de el otro hombre muy poderoso. ¿Tú sabías que en el enero 2022, Rubén Rochamoya fue reconocido como el gobernador con mayor popularidad del país?
0: Sí. Pero estaba basado en encuestas. Serias. Claro.
2: Imagínate, y su mejor cualidad, le reconocían las encuestas, era la seguridad en Sinaloa. Sí. Y esta es la historia de los dos hombres más poderosos en Sinaloa en 2021 y dos defenestrados en 2026.
0: ¿Cómo pasan los años? ¿Cómo cambia la historia? Oscar, te queremos un friego, te admiramos.
2: Yo
0: un
2: buen. A ustedes, hermano, muchas
0: te
2: gracias.
0: Te seguimos en tu red y además vemos Territorio Rojo.
2: Sí, en X estamos en arroba Oscar Balmen y ya Territorio Rojo arranca la octava temporada en dos semanas. Y esta octava temporada, a propósito del tema del Mundial, son historias que cruzan el fútbol y el crimen organizado.
0: ¡Órale! Gracias, Oscar.
2: Gracias, hermano.
0: 9-3. ¡Vámonos!
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2: 9 de la mañana con 12 minutos. Muy buenos días, señoras y señores. Qué gusto estarlos saludando. Ya llegamos a esta mitad de semana, miércoles 13 de mayo. Estoy contenta de estarte saludando porque hoy, pues mira, ya iniciando el día con Panecito Adrián, te mandamos tantos abrazos.
3: Ni tanto. No, ya le tocaban.
2: Tú,
3: no,
2: cállate. Sí.
3: Ya le tocaban.
4: No, ahorita no te voy a prender el micro si sigues así.
2: Apágaselo,
3: ya,
2: por favor.
3: Le tocaban. La neta, ya era un mes que no nos mandaba un panecito. Por fin, ahora sí, ya te vamos a reproducir tus audios.
4: Aquí lo vamos a poner en dorado.
3: Dorado.
4: La gente que nos manda panes lo ponemos en dorado.
3: Sí, claro. Sí, ya es radio escucha oro.
4: Ajá. Se ganó aquí, el legendario.
2: Aquí es como Willy Wonka. Sí. Te ganas el boleto dorado.
3: Claro, claro. Ajá. Sí, ya, muchísimas gracias. Oye, vale, Niño Maravilla, ¿no se les está yendo rápido la semana?
4: Sí.
2: La verdad es que
3: ya.
2: No.
4: Con regalitos, con regalitos a mí sí.
2: Necesito más.
4: Cómo sí. Me encanta empezar así el día, excelente.
2: ¿Verdad?
4: Ya nada más me falta mi café, exacto.
3: Ya nada más falta también una quesabirria y también si alguien nos está escuchando.
4: Ándale, si nos mandan eso ya.
2: Ándale.
4: Mira. Ya no va a ser dorado, ya va a ser legendario aquí, sí, lo vamos a guardar.
3: Perfecto, ya mira, desayunito, ¿qué más quieren?
2: ¿Qué más queremos?
3: Y nosotros le regalamos cosas.
4: Y nosotros le regalamos una sonrisa.
3: El uno para el otro.
2: Oiga, pues espero que estén
4: una
2: listos
4: sonrisa.
2: Hoy...
4: Mejor nada van a decir.
2: Hoy vamos a estar echando también grilla porque hace unos días también salió el tema entre nosotros y decíamos, pues ¿cuál ha sido la manera más extraña de ligar que tú has tenido, ¿no? Queremos hablar de eso y que tú nos cuentes tus anécdotas al 477-762-1041. No más porque nos encanta el chisme y nos gusta que nos estés platicando la peor manera en la que... O capaz a lo mejor tú no has ligado, pero te han ligado de maneras muy extrañas. Platícanoslo, por favor, al 477-762-1041. Toda la información ya sabes que también te la compartimos en las redes sociales, en @exafmleon. Yo soy Valeria de la Rosa. Me encuentras en mis redes sociales como Val de la Rosa 21.
3: Niño Maravilla.
4: Alan Quirarte. Así me cuentan en todas las redes sociales. En Instagram, Facebook, Twitter, y OnlyFat.
2: Ay,
3: tú. Yo soy Ángel Rivera y me encuentras en mis redes sociales como Ángel Rivera con doble A. Esto es Ponte al Tiro y en un momento regresamos.

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21: Estas son las cuatro noticias que debes escuchar hoy, aquí en Entérate León. 1. Ante la temporada de calor, el gobierno municipal fortaleció condiciones de aprendizaje con entrega de ventiladores en aulas de preescolar y primaria. 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Para este 2026, se contempló sumar 915 ventiladores en 146 escuelas con más de $800,000. 2. Para 2026, el gobierno municipal anunció más de 560 obras y proyectos con inversión superior a 4 mil millones de pesos, enfocados en infraestructura, espacios públicos, educación y apoyos sociales. La presidenta municipal, Ale Gutiérrez, destacó que las obras se priorizan con base en necesidades reales de colonias y comunidad. 3. En abril, la Secretaría de Seguridad reportó el aseguramiento de más de 93,000 dosis de droga y el retiro de 42 armas de fuego, además de 31 cargadores y 367 cartuchos. Del 1 al 30 de abril, el homicidio doloso disminuyó 12.12% frente al mismo periodo del año anterior. 4. El municipio reforzó infraestructura educativa. El presupuesto para infraestructura escolar pasó de 23 millones de pesos en 2021 a más de 138 millones de pesos en 2026. Se informó que la inversión acumulada en infraestructura educativa superará los 488 millones de pesos al cierre del año, con más de 200 acciones, incluyendo domos, bardas, baños, aulas, patios, canchas y drenaje, en beneficio de más de 50 mil estudiantes. 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
2: 9 de la mañana con 34 minutos. Ya estamos de regreso aquí en Ponte al Tiro. Valeria de la Rosa, Niño Maravilla y un servidor. Y ya estamos recibiendo sus mensajes al WhatsApp 477-762-1041 de la manera más tonta de ligar.
3: Sí, más la rara. Manera más random, más rara de ligar. Mira, por acá ya nos están mandando mensaje en el WhatsApp. Tú también puedes escribirnos al 477-762-1041. Nos ponen: mi manera más tonta de ligar fue en el Coppel. Los mandaban a los nuevos ingresos a itinerarios. Dice: y a mi novio actual lo mandaron a itinerario conmigo. Después de un mes, yo ya le había echado el ojo. Ya sabía que lo mandaron a itinerario y le dije: ay, hola, ¿qué haces aquí? ¿Vienes a itinerario? ¡Ay, cito! Dice, y él como de, pues sí, no manches. Y yo de, chale, ya la regué. Y de ahí seguimos hablando y actualmente vamos para 7 años juntos. Funcionó. Anda tú.
2: Fíjate qué
4: pero fue en el trabajo.
3: Fue en el trabajo.
4: Es rarísimo que funcione algo del trabajo.
3: Sí. Y luego, imagínate que salgan mal y tienen que seguir trabajando.
4: Incomodísimo. Me pasó con Ángel.
2: Niño Maravilla, mejor ni digas, hijo.
4: No, o sea, yo digo que debe ser bien incómodo. Nunca me ha pasado.
2: No.
4: Pero imagínate justo, o sea, de que terminas y lo tienes que ver todo el día y ahí, porque uno cuando está trabajando, o sea, la vive en el trabajo y nomás va y descansa a la casa, o sea,
2: claro.
4: Te la pasas aquí. Fíjate que algo no te funcione en el trabajo, es arriesgarse.
2: Y cuando conseguías una parejita en el salón, en tu mismo salón, también ahí tache. Yo nunca lo llegué a hacer.
4: Pero pues
2: nadie me quería.
4: Que nadie te pelaba. Pasaban el chismógrafo. ¿Quién te gusta? Nunca apareció tu nombre.
2: Nunca, ¿no? Es que cabe recalcar que yo en secundaria, bueno, ya en prepa ya.
4: Y ahí tenías pelo, imagínate. Y estabas delgado.
2: Es que en secundaria no.
3: Aparte lo dijo en bajito, lo dijo. Y un poquito
2: muy delgado. No, espérate, en secundaria. Yo estaba todavía gordito. O sea, yo era de esos gorditos cachetoncitos.
4: Estaba, sí.
2: Agradable.
3: Como Santa Claus.
2: Agradable el muchachito.
4: Gordito chistoso.
2: Pero Santa. Así de que, por ejemplo, yo no era de los que... ¡Curioso! Es que yo no era de los que... Ay, ¿te acuerdas que en la secundaria siempre estaba el típico chavo que todas las
3: el
2: niñas...
3: El Justin Bieber,
2: ándale,
3: claro.
2: Acá y todo el rollo. Pues yo la neta... Ay, hijo. Yo la neta, pues no era así, yo era gordito, desmadroso y caí bien.
3: Okay.
4: Yo era más como Justin Bieber.
2: Pero
4: y
2: yo no era de, o sea, no era de que una chava así se fijara en mí, pues como, ya nomás, cuando me conocía, pues ya las hacía reír y ya como que, ay, qué bueno amigo.
3: Verbo mata carita.
2: No, pero me decían qué bueno amigo. Ya.
4: A ver, ahora dilo sin llorar.
2: No puedo.
3: Oye, acá nos mandan otro mensaje, ¿alcanzamos a leerlo? Sí, dice, buen día. Ay, es Adrián el que nos mandó los panes.
4: Ay,
3: Adrián,
4: no te queremos.
3: Máximo respeto.
2: A ver, ahí pónmele dorado. Radio escucha oro. Ajá,
3: claro que sí. Claro.
2: Ahí dice.
3: Dice, buen día, Vale, Alan y cosa hermosa, Rivera.
2: Ay, se sabe. Gracias,
3: contigo.
2: Bebé.
3: No manches, dice, mi manera más rara de ligar fue hace muchos ayeres, tendría unos 16, 17 años, joven, delgado y guapo.
2: Y hubo con pelo.
3: Y hubo una moda donde los pantalones de hombre se usaron de licra y súper entallados. Y por la vanidad y para que no se me marcara el boxer y que la niña que pretendía se echara un taco de ojo, me compré, cállate, dice.
4: Hasta yo me sonrojé.
2: Pinche tacote se aventó.
4: Pi, digamos pi.
2: Ah, pi. Perdón, se me fue. Me emocioné. Dice,
4: todo mal, Ángel.
3: Dice, me compré una tanga.
4: ¿Qué? Para que no se viera mal, me pongo tanga. ¿Cómo
2: ya,
4: se me...?
2: Ya nomás le decían, te ves bien cachetón.
4: Pero aguanta. Guacha lo que dijo. Para que no se me note el boxer, me pongo tanga. Prefiero que se me note la tanga.
3: Órale.
4: Para que vean que traigo boxer.
3: Ahora se te notan, pero los huesos y todo.
2: Y ahora le decía a su la chava, como que te andas herniado.
4: Le llegaban con un ibuprofeno para que se le desinflamara.
2: Es que...
4: ¿Andas como inflamado?
3: Traes unas anginotas.
4: Una anginota, la vieja. ¿Cómo vas a preferir tanga a lo verde vos?
3: Bueno, el punto es que dice, me compré una tanga, fuimos a una fiesta donde las sillas eran de metal y por error, al sentarme se me congeló hasta el alma. Dice, nunca más lo volví a hacer.
4: Ay, no. Nunca más volví a usar tanga. Ay, no. Oye, aparte, qué incómodo. Sí. Traía tanque y se fue de fiesta, loco. Imagínate.
2: Imagínate estar bailando acá. Pero en vez de, ay, se mueve bien sabroso, baila bien perro, no. Es que se la está sacando. Se la está.
4: Andaba rascando con el hilo.
2: Con razón, ya desde.
3: Yo tengo una bolita que me sube y me baja.
4: Yo tengo un hilito que me sube y me baja.
2: Pero ya vieron lo más se rascaba. Y... Entonces, ya desde cuando ya le da comezón.
3: Sí,
4: No, sí le daba comezón, usaba tanque.
3: No.
4: Pero te creemos, Adrián. Muchas gracias por los panes.
3: Oigan, vámonos con música y regresamos rápidamente. Son las 9 de la mañana con 40 minutos. Esto es Drop Dead. Recuerda en todas partes.
2: Ponte el tiro, regresamos.

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0: 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Las 9 de la mañana con 53 minutos, estamos de regreso en XFM 104.1. Oigan, seguimos poniéndonos al tiro con este tema del día de hoy, de las peores formas de ligar. Mira, acá hasta nos pusieron de la historia anterior, hasta nos ponen, ¿cómo que se puso tanga?
2: Sí.
0: ¿Cómo? Que alguien me explique.
2: Y ya confirmó que es 100% verídico. Sí. Dijo que nos quería mandar foto de evidencia, pero dijimos no. No, así.
0: Está bien.
2: Sí, porque sí, luego te creemos. No sé cómo hacerle el desver.
3: Ah, sí te creemos, sí.
2: Sí.
0: Mira, acá nos dicen, al amigo de la tanga, cuando lo saludó la chica le dijo, ¿eres de Culiacán? No. ¡Ay, esos tomatotes!
3: Estoy seguro que estaban igual de rojos.
2: ¿Juegas en los tomateros?
3: Desde ahí le dicen el catsup. Lleva los tomates a todos lados.
0: Dice, buen día, Vale, buen día, ¿cómo están? Oigan, pues síganos contando sus anécdotas, por favor, de las peores formas de ligar. ¿Ya me estás corriendo?
3: Sí.
0: ¡Qué bárbaro! ¡Ay, no!
2: ¡Tan rápido!
0: 9 de la mañana con 54 minutos. Regresamos, estás escuchando Ponte al Tiro.
2: Volvemos.

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2: La mañana, 11,
3: cállate, con 11 de la mañana.
2: Es que vinieron a...
3: Se te pide una chamba y ni la hora la dices correctamente.
2: No, por eso no me pagan.
3: Oigan, seguimos hablando de las formas más raras en las que has ligado o te han ligado. Angelito Rivera, ya confiésate y dinos la verdad.
2: No es rara, y si me estás escuchando y me estás viendo a través de redes sociales, tú sabes quién eres. No, fíjate que yo trabajaba en el pasaje aquí en el centro.
4: Chambeaba. ¿A poco sí trabajaba?
2: Cuando trabajaba, trabajaba ahí en un local de papas, estaba de estudiambre. Enfrente, estaba una chava que vendía ropón.
3: Vamos a ponerle nombre al niño.
2: No fue del mismo, no fue en el mismo trabajo, pero era de que, por ejemplo, ella llegaba de la escuela y ya yo estaba acá en el local, ¿no? Y ya la veía y, ay, hola, hola. Y siempre nos volteamos, pero siempre tenía cara de enojada.
3: A ver si no es lo que me estoy imaginando.
4: ¿Y luego?
2: No.
3: Es que siento aquí que eres capaz de decir, es que busco un ropón para mí.
4: Oye, ¿de casualidad no tienes mamelucos?
2: Le decía, no, te va a quedar como baby doll.
3: Como el de la tanga.
4: Una tanguita Victoria's Secret.
2: No, y pues ya de repente, ay, yo bien amable, ay, unas papas, ¿no quieres? Bueno, pues me las he hecho. Y ya, y así platicando. Yo creo que duramos como un mes así platicando de jijiji, jajaja. Y por ejemplo, yo tenía media hora de comida, pero no me la tomaba. Hasta la hora de salida. Yo le decía al jefe, me voy a ir media hora antes, porque yo salía a las 8 y ella salía a las 7.
4: Nos contaba la vida completa de este.
3: Sí,
4: ¿y luego? ¿Y luego?
2: Y pues yo decía, tengo que aprovechar esa media hora, y ahí me quedaba en el pasaje a hecha reja.
3: Ah, cállate. Sí.
4: No, pues súper random.
3: Sí, súper raro, pero. Casi nos contaste, mira, desde que nació la chava. O sea,
4: contaste la historia de todos. Ey, o sea, lo más común. Pero empiezas a ligarle ya.
2: Ahí en ese pasaje, aquí del centro. Y ahí yo la conocí.
3: El pasaje del amor.
2: El pasaje del amor.
3: Ay, Angelito.
4: No, pues súper random. Bueno, vamos con más música.
3: Desde toda la semana lleva él contando sus historias como él quiere.
4: Sí, cuenta lo que quiere. No se meta al tema. O sea, él hace su grupito.
2: No, yo siempre estoy con ustedes.
4: No, pero mira, fíjate. Cosa súper random, me pasó cuando estaba bien chavillo. Eso sí me tocó. Resulta y resalta que estaba yo con un compañero, un amigo, y conocimos unas chavas. Ajá. Estabas conociendo unas chavas y todos nos preguntan, se acercan y nos dicen, ¿a qué se dedican? Ah. Pues resulta que cada vez que uno sale, dice un trabajo diferente.
3: Okay.
2: Pues, ¿qué escondes?
4: Y ese día, se me ocurrió.

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1: Yo soy íntimo de Grupo Firme.
2: ¡Ay,
1: la armamos el escenario. Sí. La armamos el escenario. Y yo tenía unos videos que fuimos esa vez con ellos. Y empecé a enseñarles: mira, no, es que son mis amigos. Y les armé el escenario y tal.
2: Oye, pero terminaron entonces debió de haberle surgido bien el efecto de la...
1: No, amigues. heavy, sí.
3: Yo creo que...
2: Enamoradísima.
1: Es que luego vienen artistas...
3: Me imagino que Lío Maravilla las enamoró.
1: Sí, a las dos. Es que luego vienen artistas...
3: ¡Ay! ¡El humilde!
1: Yo no.
3: El humilde.
1: Yo digo que se enamoraron por mis amigos. Porque luego vienen artistas a qué cabina y uno se toma la foto y empecé a enseñarles, mira, esta vez fue cuando fui a comer con Pedro Fernández.
2: ¡Ay, cállate!
1: Y salió de ser carpintero a armar escenarios para artistas.
2: Oye, y ahorita dos chavas escuchando la radio y...
1: ¿Cómo que no eres...?
2: ¿Cómo
1: que no eres carpintero?
2: ¿Cómo que no eras Gepetto?
3: ¿Y si armas escenarios, por qué no hay billete?
1: No, pues porque no armas escenarios, papito, soy locutor. Esa es la razón.
3: Mejor a otra cosa, hijo.
1: Ya sé.
2: Ay, no, muchachos. Oigan, pues vámonos con música y ahorita regresamos. Son las 10 de la mañana con 13 minutos. Esto que vas a estar escuchando es de Enjambre. Recuerda, en todas partes.
3: Ponte el tiro, regresamos.

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0: como siempre. 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
3: 10 de la mañana con 34 minutos. Estamos de regreso en XFM 104.1. Oigan, estamos hablando de las formas de ligar más raras. Ahorita yo les estaba contando para el aire. Fíjate que yo no fue una forma de ligar, porque más bien a mí me hicieron novia sin saber que era su novia.
2: ¿Qué?
3: ¿Cómo? Ahí te va. Yo, pues tenía una amistad, digamos, con una persona, que la verdad no me caía mal. O sea, era una amistad que me caía bien. Y de pronto voy a un evento, una persona me dice, oye, qué gusto que ya tienes novio otra vez, no sé qué. Yo, ¿qué? Y yo sin novio, yo la más soltera del mundo. Y luego así como que me vuelve a pasar hasta el punto en el que dije, a ver, qué raro. Y cuando llega una tercera persona, me dice, yo le pregunto, oye, a ver, dime la neta, o sea, como, ¿por qué me están diciendo esto? O sea, ¿tú cómo te enteraste o por qué estás diciendo esto? Y él fue el que me dijo, es que fíjate que yo conozco a esa persona, o sea, al chavo este, y él me dijo que ya tiene como 3 meses contigo, o sea, que ya tienen como 3 meses de novios. Y que de hecho han salido, y que la verdad todo va súper bien, porque además como se dedican a lo mismo, que tienen muchas
2: igualito.
3: Cosas en común. Y yo me quedé así como de, cállate. O sea, no los lo puedo ojos. Creer. O sea, yo me quedé impactada porque yo dije, oye, no, pues, nada que ver, ¿no? Yo me acuerdo que después hasta hice unas historias en mi... Yo burlándome de la situación, porque yo me acuerdo que dije, güey, me están diciendo que tengo novio y soy la persona más soltera del mundo. Espérate que él me respondió la historia y me pone...
4: Nombres.
3: Cuenta el chisme. Nombres.
4: Tú eres el chisme.
2: Eres tú.
4: Tú eres, o sea, el chisme,
3: así,
4: papito.
3: Tal cual, en las historias, y cuando yo subo esas historias me contesta... No, cuenta el chisme, nombres. Y yo así como, mi hijo, ¿cómo te explico, papito?
4: O sea, sí.
3: ¿Cómo te explico que eres tú?
4: Pero yo digo que él te lo puso como para no sentirse tan mal, como de que, ah, me lo está diciendo a mí.
3: Probablemente.
4: Déjale, pongo para decir, ay, no.
3: Pero
4: sé
3: si
4: de qué hablas.
3: Fíjate que sí, esa situación para mí sí fue muy intensa, porque te voy a ser honesta. Es increíble cómo la amabilidad la confunden con coqueteo, porque la verdad yo soy una persona súper amable. Digo, Alan es uno de mis mejores amigos y desde hace muchísimo tiempo. ¿Tú sabes cómo te trato?
4: Sí.
3: Y la gente probablemente pudiera pensar, ay, estos vatos como que andan ahí. No, claro que no. O sea, de verdad somos súper, hiper, mega amigos.
4: Y hemos salido de que bodas solo estoy yo,
3: claro.
4: A fiestas, a cenar y todo, pero...
3: Y nunca
4: normal.
3: Se ha confundido nada.
4: Exacto.
3: ¿Sabes? Pero este vato lo confundía. O sea, imagínate que él confundía el tema de cuando íbamos a trabajar. Lo confundía con que yo estaba saliendo con él. O sea, y es como de, güey, estamos yendo a trabajar. Claro. O sea, no, ni siquiera estoy saliendo contigo. O sea, ¿en qué momento confundiste una cosa con otra, no?
4: Ni siquiera están yendo a comer ni nada.
3: Sí, o sea... ¿Qué pasó ahí? Pero sí, la verdad es que fue una situación como medio rara, medio intensa, porque además eso sí ya pasó a una forma de intensidad muy complicada.
4: Más de miedo.
3: Sí, muy de miedo, que a mí me hizo incluso como poner esa distancia con esa persona, porque sí ya te llega el punto en el que te incomoda, ¿sabes? O sea, que ya hasta te reclaman que por qué no les hablas, te reclaman que por qué no fuiste amable, o te reclaman que por qué no les contesta los mensajes.
4: O le hablas a otro.
3: Ajá.
2: Y de ahí ya es de que se van a temas más delicados.
4: Sí.
3: Sí, sí, sí.
2: Que eso sucedió. Ya en temas delicados.
3: Me sucedió, tristemente lo tengo que decir, y tengan mucho ojo, mucho cuidado, porque si esta persona se intenció y pues por ahí yo sí me sentí en una situación de riesgo, en donde pues tuve que pedir ayuda a otro amigo, porque dije, ¿qué está
2: sucediendo?
3: Pasando.
4: Sí, también uno que quiere ligar, o sea, dice, sí, hay maneras de ligar, dices, ah, que se hace la difícil y tal, este juego, ¿no? Pero te das cuenta cuando sí puedes ligártela. Ya hay una situación donde dices, ya no quiero... Que escale más, o sea, no te está dando entrada en nada,
3: claro.
4: Ya también tú ya no insistas, eso no es de que, ay, se hace la difícil, no quiere contigo, así de fácil, no se está haciendo la difícil, no quiere contigo. Sí, o sea, porque acá decía, ay, no, ahí voy, poco a poco, no, te está bateando.
3: Ya, te hubiera dicho que sí a los 2 meses.
4: Sí.
3: O sea.
2: Claro, y por ejemplo, te das cuenta cuando una persona no quiere.
4: Sí, exacto.
2: Y creo que...
4: Eso ya es acoso, eso ya no es
2: claro.
4: Intentar ligártelo, eso
3: justo
4: es acoso.
3: Justo a ese punto voy, que ya el punto se convierte en acoso. O sea, oye, si ya estás dando bien en claro que ni siquiera te está dando entrada, ¿para qué lo confundes?
4: Exacto.
2: Claro.
3: Pero bueno, oigan, vamos a seguir leyendo sus anécdotas, mándenos mensaje, porque también recuerden que a las 11 de la mañana comenzamos con nuestra sección Exanormal, porque hoy es miércoles y vamos a estar contando historias paranormales. 10 de la mañana con 38 minutos, esto es Vivir Así es Morir de Amor. Recuerda, en todas partes.
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2: 10 de la mañana con 53 minutos. Estamos de regreso en XFM 104.1. Oigan, yo creo que hablando ya de este tema de los ligues, ¿pediste la palabra, mi querido Alan Quirarte? No.
3: No, no.
2: Ah, ok. ¿Les parece? Porque yo siento que va ligado con el tema de la toxicidad de este rollo. Yo creo que sería
3: otra vez tirarme.
2: Mañana sería prudente hablar de tu relación más tóxica.
3: Cosas tóxicas que te pasaron en una relación.
2: Cosas tóxicas que te haya... Ojo, no tiene que ser solamente de relaciones sentimentales. Puede ser un compañero tóxico, claro. Un jefe tóxico, una amistad tóxica.
4: Pero fíjate, Vale, que por ejemplo, hablando un poquito de esto, lo que comentábamos fuera del aire, si eres tóxico, eres tóxica, siento que así, pero muy fuerte, yo digo que es porque lo estás haciendo y te da miedo
2: que te lo hagan a ti.
4: Y es donde dices, ah, caray. Por eso cuando alguien te cela, así que dices, ah. Y sucede, no sé si te pasa, que por ejemplo ya empiezas a dudar, empiezas a decir... Oye, esta persona me cela por esto y ella está trabajando en esto, algo han de andar haciendo.
2: Sí, sí. Y luego ojo de loca. Sexto,
3: no se equivoca.
2: Ojo de loca no se equivoca.
4: Traca.
3: Sí.
4: Traca. Mira, Vale me enseñó las uñas. Traca.
3: Es que hay de celos a celos. Porque hay unos celos que sí también están lindos. Que sí es como decir, fíjate. Ahora es que ahorita estoy enojado yo con ese tema. Tengo que soltarla. O sea, hay unos celos que sí es como, ah, le intereso, tranqui. Pero tampoco no es como el de que, ¿qué le estás viendo a la cajera? ¿Por qué le dijiste gracias? No, pues es que se dice gracias por educación. Así de que se lastina. ¿Has visto la celastina ándale, eso ya está mal.
2: Como la Federica Peluche, ¿no? Los celotes no tienen más.
3: Y que se muerde una chichi así de...
4: cuando van al supermercado, ese capítulo no lo han visto.
2: Ya, claro, que porque le veía el gafete a Lupita.
4: Le dice Ludovico, Lupita... ¿Dónde tiene el café, Lupita? Pues lo tiene ahí.
2: Es que en ese capítulo únicamente me fijé en el ofertón de llantas para tráiler.
3: Para tractor.
2: Que se compró el último.
4: ¡Siete!
3: Estas sí son ofertas.
4: La octava es totalmente gratis.
2: Oigan, ¿listos para esta sección Exanormal que comienza en la siguiente intervención? Quédense conectados con nosotros. Ya son las 10 de la mañana con 55 minutos. Esto es When Did You Get Out? Ah, no, Get Hot. Recuerda, en todas partes.
4: De todos modos te entendimos, Vale. Ponte al tiro, regresamos.
3: Toma, dice inglés. No.

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2: 11 de la mañana con 9 minutos, ya estamos de regreso aquí en Ponte el Tiro y Niño Maravilla. Tenemos una invitada especial aquí en cabina, la niña así de es. MBS.
3: La más peque de MBS.
2: La más chiquita de
3: ahí
2: MBS
3: andamos con...
4: Ya no es Alan, ya soy yo.
2: A ver, sí, a ver,
3: ya. Ya es su primera patadita aquí.
2: Le vamos a, hoy la vamos a presentar bien, le vamos a hablar bien. Así se es. Llama Noemí. Noemí, platícale a la gente que no te conoce, ¿qué haces aquí en MBS Radio?
4: Trabajo.
2: No, la neta no trabaja. No, ya dejando de bromas.
3: ¿Quién chambea en esta empresa?
4: Yo.
2: Preséntate con nuestro querido y hermosísimo público.
4: Hola, yo soy Noemí Chía. Pues estoy aprendiendo de todos estos personajes, porque para mí son personajes, ¿eh? Todos ustedes son personajes.
3: Vamos, gracias.
4: Gracias. Y... pues ya, o sea, estoy aprendiendo de cada uno de ustedes y la verdad sí, son muy chidos, me caen bien.
2: Ponte la de Carmelita Salinas.
3: ¿Sí sabes? Oye, que Carmelita Salinas. Silvia Pinal, papito. ¡Ay, una cosa!
4: Nada que ver.
2: Ya te pusimos la rolita. Así me sentí cuando se empezó a expresar con nosotros.
4: ¡Qué me caen!
2: Oye,
3: De una vez soltándola. Ajá. Es que también para los que no saben, luego si tienen ganas de hacer su servicio y tal, aquí también lo pueden hacer con nosotros.
2: Claro, aquí las puertas de MBS Radio están abiertas para todos ustedes.
3: Exacto.
2: Para aprender, la neta es, tenemos Niño Maravilla, tenemos la dicha de trabajar en este medio tan hermoso, tan bonito, que nos pagan por divertirnos, aprendemos muchas cosas y créeme que yo creo que me atrevo a decir totalmente que es el mejor trabajo que he tenido en mi vida. No, dejando ya de broma, sí. Y aquí nuestra querida niña de MBS Radio siempre está apoyando, está en la mejor, está con nosotros en EXA. Y pues ahí la lleva, le gustó la radio.
3: Y pues, pero bueno, después de tu choro mareador de papá, estoy orgulloso de mi niña.
2: No, ya
3: estamos preguntando.
2: Ah, claro.
3: ¿Cuál fue la manera más random que te han ligado o que has ligado?
4: Que me acosen. Ay.
2: Como Valeria. Con Valeria.
4: Así pasó? De que te sigan a donde vives.
3: ¿Qué?
4: No, yo no voy a decir quién.
2: O sea, queriendo quedar bien, pero a la vez.
4: Ajá,
2: que dices,
4: y
2: ya
4: decir
2: fue
4: de que, ay, nos encontramos, ay, ¿cómo estás? Supuestamente que era, que, ¿cómo se podría decir?
3: Sí, casual.
4: Casualidad, según casualidad de la vida. Y pues no es verdad. Porque un día se lo torció mi hermano, que me estaba siguiendo y yo ni en cuenta.
2: No, pues es que Noemí también nomás va cotorreando por la vida.
3: Sí, también. O sea, un teléfono.
2: Cuando dice, vengo a trabajar aquí. No, nah, hombre.
4: Yo sí trabajo.
2: Y ahora más le digo, oye, Noemí, esto. ¡Ay, se me olvidó!
4: Pero ya tengo una libreta.
3: ¿Cómo va el documento? Dos renglones.
2: Oye, mira. El reporte tal. ¡Y se me olvidó! Pero no fuera, se hubiera a comprar aquí con la... porque
3: no fuera a consumir dulces.
4: Favorita.
2: No fuera a consumir dulces porque ahí se la lleva. Bueno,
3: ahora sí, la siguiente.

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0: 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Estamos de regreso en XFM 104.1 hablando de cosas de terror. Llegamos a lo paranormal, señores. Oigan, ¿cómo se volvió popular esta sección de nosotros? Que de verdad, gracias a toda la gente que nos ha mandado pues sus anécdotas y que también nos han hecho sentir ese terror que ustedes mismos han vivido pues con esas anécdotas terroríficas. Y pues nada, hoy vamos a estar hablando en general de muchísimas historias que han sucedido en el mundo pues paranormal.
2: Claro, sí, porque creo que hay
3: para ti no.
2: ¿Por qué?
3: Es que es paranormal ese.
2: Te digo que traigo unos chistes. A ver, hay que reírnos los tres. Una, dos, tres.
3: ¿No se escuchó? Todos tienen el micrófono apagado en este momento.
4: Digo, amigo, yo no me reí.
3: Ah, qué bueno.
4: Yo no me reí.
3: Por eso sí te quiero a ti. La traición, ¿sí te fijas? Sabe que le ofrezco aquí mi micrófono. Pero bueno.
4: Ay, préstame, échamelo. Uno, tres, probando.
2: Se está peluceando, ¿eh?
4: No, se está ofreciendo. Dijo, todavía que le prestó mi micrófono.
3: ¡Ah, carajo!
2: Dice que quiere ser cantante.
4: ¿Cómo antes? Y te voy a decir por qué era el máster cuando no era cantante.
3: Pero es acción de terror. ¿Y luego?
4: Pues sí, terror.
2: Tenemos aquí en cabina un gran invitado. La Chispa.
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4: Oye, tenía que venir estos últimos dos programas a despedir a la más querida de Exa 104.1. Lo dije.
0: Lo dijiste.
2: Lo dijiste.
0: Oye, sí, prácticamente ofendido, hoy es mi último miércoles en la estación.
4: En la estación, en cabina, vale de la Rosa.
0: En la estación, en cabina, ¿qué dice?
2: Otra vez el Rey Sumay en cabina.
3: Ay. Ya te están corriendo, Rey.
4: A ver, si ¿sí quieren que me vaya o no? Ay,
2: pero le ponen así. Pero me le ponen otra vez.
4: Ay, no, estamos, yo no me voy ahí.
3: Estamos en arroz.
4: No, estamos, porque aquí Vale de la Rosa. Yo quiero venir a despedir a Vale de la Rosa. Sí. Porque es su último miércoles.
0: Efectivamente, yo le dije que viniera, tenía que venir, estaba obligado a venir. Y oye, hablando del tema de lo paranormal, fíjate que yo te tengo una historia en donde esta historia la cuenta un taxista que comenta que iba en carretera y contó que una noche recogió a un hombre en medio de la lluvia. Dice que esta persona iba completamente como, pues ya sabes, como si trajera muchísimo tiempo, que venía caminando bajo la lluvia, iba todo mojado, y le pidió que lo llevara a un pueblo que estaba como muy cercano de ahí. Durante el trayecto, imagínate que el hombre casi no hablaba, solo daba como las indicaciones así cortas, ¿no? Como de derecho, a la derecha, cosas así. Pero había algo raro. Cada vez que el taxista lo veía por el espejo, parecía como diferente. Más pálido, más serio, más raro. Cuando llegaron al supuesto destino, imagínate que el taxista volteó para cobrarle y el asiento estaba completamente vacío, señores. El hombre se frenó porque obviamente estaba asustado, porque pensó que tal vez se había bajado rápido y no le iba a pagar pues el viaje. Pero ¿qué creen? Que la puerta nunca se abrió. O sea, el asiento seguía completamente mojado, como si alguien se hubiera sentado ahí. Y días después, en una cafetería de carretera, pues mostró la ubicación en donde recogió a esta persona, y un chofer le dijo que ahí había muerto un hombre que lo habían atropellado hace muchísimos, pero muchísimos años.
2: Qué ándale fuerte. Ahí.
3: Imagínate. Ay, que te no. Toca esa situación, ¿tú prefieres saber, o sea, o no? O tú decir, fue algo raro, o sí saber, sí fue el que se murió.
0: Mira, no sé, porque yo soy como muy asustadiza, entonces como que digo, o sea, el morbo del chisme de querer saber me hace preguntar, sí, obviamente. O sea, de eso pero luego no. Te enteras de las cosas y dices, ¿para qué preguntaba?
3: Sí.
0: Por ejemplo.
2: Fíjate que, por ejemplo, un tiempo mi papá trabajó de taxista.
3: Ey.
2: Y también decía que le tocaban o sea, que por ejemplo, entre ellos de así de, en tal horario en la ciudad, si te sale un viaje y ves a tal persona, no la subas porque no es, ahora sí como dicen,
3: no es humano.
2: No es vivo. Ajá. Exacto.
3: Es medio menso.
4: Está atarantado. Mira, atarantado como el que nomás trajo tres panes.
2: Ah, sí, acá pusieron. Dice, Rey Zumba, ya no te vayas, pero a quedar. No. Y luego otro que nos mandaron panes, dice, por eso nomás lleve tres panes.
4: Por eso luego se andan cayendo aquí a la entrada, bien que se iba a tropezar. Y sé como que el que no vi para no reírme, pero se iba a caer.
3: Bueno, deja mi radio, escuchas en par, Rey. Sí, bueno, sí, seguimos.
4: ¿Me están bufando?
2: No, pero nosotros no. Aquí los defendemos a ellos.
3: Tírales allá arriba en la
2: Tírales
3: mejor.
2: Tírales allá en la mejor.
4: No.
2: Sí, aquí.
4: Ah, entonces bueno. Me frío que hablen de mí.
3: Bueno.
2: No, pero a ver, tú no me defiendes cuando hablan allá de mí.
4: Amor, yo te defiendo.
3: Oh,
4: amor.
3: Esto ya se convirtió en todo menos terror.
0: Ya sé.
4: Oigan, no, hablando de cosas de terror. El otro día, ya ves que yo ya nunca agarraba Uber. Y hace poquito. Desde que traigo mi camioneta, bebé, último modelo.
2: Y no, se metió un golazo,
4: No, déjate, digo, no, no dije el nombre.
2: Dijiste.
4: No, dije desde que traigo mi camioneta.
2: No, pero dijiste la U.
3: Sí, okay. Sí.
2: Ya, bueno, ¿y luego?
4: Bueno, whatever. ¿Qué crees?
2: Tu morro.
4: ¿Qué crees? Agarré un Uber.
3: Ok.
4: Ay, agarré un servicio de plataforma. Ok. ¿Y qué crees? Que agarré servicio de plataforma y veníamos platicando de cosas de terror que a mí me gustaba manejar en la noche. ¿Y qué crees? Que me venía contando que agarró un servicio, lo fue a dejar a una colonia, creo que era para la Nuevo León o para la India, algo de allá, y que hay una presa, y que en ese momento empecé a escuchar, ya dejó el servicio, eran como las 3:30 de la mañana, y que dejó el servicio y que dijo, ay Diosito, cuídame de esta cosa porque está muy fea, y que en ese momento los perros empezaron a aullar muy feo, aullaron de más, y todas las alarmas apagadas. Que los perros empezaron a aullar muy feo. Y en ese momento salió una lechuza volando de un árbol y que casi pegaba en su parabrisas. Me envió la lechuza con linfosema pulmonar.
3: Eso fue un año. ¿Y luego?
4: ¿Y qué crees?
3: ¿Qué?
4: Que en ese momento al fondo... Ay, ay, ay, mire lo que puso.
0: No. ¿Qué?
4: Ya, déjame terminar. Ahorita leemos lo que dice esta persona. ¿Y qué crees?
3: ¿Qué?
4: Que en ese momento volteé al fondo donde voló la lechuza y que estaba una silueta blanca en el fondo de la calle y que se escuchó de la llorona y que empezó a escuchar. No, así no le dice. Así que yo, le empezó. Y que en ese momento el vato se quedó como pasmado porque no sabía qué hacer, si darle o regresarse. Y que entonces el vato vivió en una calle y se metió por la calle, pero que se empezó a escuchar la llorona y que dice que la llorona, porque la vio, era la silueta blanca, que estaba como a unos 50 metros, un poquito más, 100 metros, y que estaba la silueta blanca y los perros empezaron a aullar muy feo.
2: Sí, dicen que, y también dicen estos rumores de que, por ejemplo, que en la noche si empiezan a ladrar todos los perros, ey, ya ves que dicen, no, es que anda la muerte.
3: No, en mi colonia es un cholo.
2: Es un cholo.
3: En mi colonia se anda robando la gasolina.
4: O sea, sacando el filero. A lo mejor no es
3: ese
4: la muerte.
3: Ese da más miedo, ¿eh? Ese da más miedo que la llorona.
4: A lo mejor no es la muerte, pero ¿sabes qué? Es como lo malo. Porque dicen que a las 3 de la mañana sale lo malo, o sea, pues salen las malas energías. Ajá. Entonces yo siento que ha de ser como... Pues es que mira, muchas personas dicen, es que no existen los muertos, bebé. Si existe el bien, existe el mal.
2: Claro.
4: Y si yo tenía una tía que decía, no, yo no creo en los muertos. Y otra tía le dijo, si tú no crees en los muertos, tampoco crees que Jesús resucitó al tercer día.
2: Claro.
4: Entonces, quién sabe, como yo no sé eso, yo no me meto, nomás digo lo que escucho. Y sí me trabo porque por el coraje que no me traen perros panes.
2: Que trae una camioneta último modelo que no la sabe usar. Y luego, ya denle un zape porque se traba todo.
4: Oigan,
3: es que aquí en confianza.
2: Oye, te estoy lloviendo la grilla.
4: Oigan, se me perdió mi cargador. Si alguien lo ha visto, doy recompensa,
3: Ah, se le perdió aquí en la estación. Oye, van a venir a buscarlo.
0: A lo mejor ya lo agarra un fantasma.
4: ¿O qué tal que el ángel lo esté agarrando para venderlo?
0: A lo mejor.
2: No, yo no hago eso. Yo no soy biznero.
4: No.
0: Él no los vende, los regala. No, 11 de la mañana con 40 minutos. Vámonos con música y regresamos. Recuerda, en todas partes.
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2: 11 de la mañana con 52 minutos. Oigan, muchísimas gracias por dejarnos acompañarlos en esta mitad de semana, en este miércoles 13 de mayo. Mañana te vamos a estar esperando en este jueves de TVT a las 9 en punto, pero conéctate desde las 6 de la mañana muy temprano con Luis Cárdenas en MBS Noticias. 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
3: Claro que sí, ya escucharon a Valeria, y también si aún no descarga la aplicación de XFM, váyalo haciendo porque va a ser muy importante. También recuerden que a través del Examóvil tenemos más sorpresas, estamos regalándoles café por las mañanas, estamos regalándoles agüita, la gorra oficial del señorón de mi amigo personal Marco Antonio Solís, así que ya lo saben, muy pendientes de la ruta del Examóvil. Valeria, muchísimas gracias. ¿Tus redes sociales?
2: Mis redes sociales me encuentran en todas las redes sociales como Val de la Rosa 21.
3: Niño Maravilla.
4: A mí me encuentran en todas las redes como Alan Quirarte, así, Alan Quirarte.
3: Alan Quirarte.
4: Sí, Quirarte, Quirarte no, Quirarte.
3: Quirarte, ok, perfecto.
4: Muchas gracias.
3: Reycito Sumaya.
4: Ah, es que se le prende el micro, ¿va?
5: Claro que sí. A mí me encuentran como Rey Sumaya, la chispa que ilumina cada momento. Yo les mando besos con brillitos, bye bye.
3: Yo soy Ángel Rivera, me encuentras en todas mis redes sociales como Ángel Rivera con doble A. Muchísimas gracias por acompañarnos miércoles, ya mitad de semana, ya mañana regresamos con más información. También recuerden que mañana es jueves de TVT.
2: Claro que sí, quédense muy al pendiente. Nosotros nos despedimos, hasta mañana. Bye bye.
3: Bye bye. Bye, bye.

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2: Exactamente las 12:08. Mike Estrada está llegando aquí a la cabina. ¿Por qué llegas tarde, Mike? Nunca llegas tarde. Nunca llegas tarde, Mike. ¿Qué pasó, Mike?
3: Estaba con los jefes.
2: ¿Dónde? ¿Con quién estabas, Mike Estrada? Ah, con los jefes. Ah, mira. Pues qué raro, pues no, y no vienen. Oiga, nosotros muy contentos. Ya estabas acá a mitad de semana trabajando. Contentísimos porque tengo promociones con Caifanes. Tengo también promociones para el Día de la Jefa. Todavía este mes es el... Pues básicamente el mes de la jefa, no solamente el... A ver, no seas amarregado tú. Y no solamente se festeja el 10 de mayo. Se festeja todos los días en cualquier hora. Que aparte me quedan viendo aquí todas, digo que, ay, Daniel. Bueno, insisto, ¿qué le regalaste a tu jefa? ¿Alguien quiere darte una moto? Mira, fíjate, fíjense nada más. ¿Qué es lo que tuvo que haber hecho Alan para regalarle una moto a su mamá? Depende del regalo, es el pecado. O sea, quiero decirles que... ¿Cuántos años tienes, amigo? ¿Tienes?
4: 23.
2: ¿23?
4: Sí.
2: Ok, ya apaga tu micrófono.
4: Ah, bueno.
2: Ok, 23. Imagínense, 23 años de pecado. ¡Ay, me está enseñando la foto de su jefa! A ver, prende el micrófono.
4: ¿Está prendido?
2: Ah, está prendido. A ver, sí. A ver, déjame ver la foto.
4: Mírala. Ahí está.
2: Oye,
4: la evidencia.
2: Oye, tu mamá. No.
4: Y ahora. Eres más grande que mi mamá, Daniel.
2: No. Oiga, este. Ah, sí, es cierto. Ah, no. Pero es que es un beso. Esas decoraciones.
4: Sí,
2: chapas
4: sí.
2: De Facebook.
4: De señora.
2: Es que estoy viendo. Es una Vespa. Mira, él no sabe qué es eso.
4: No, pero bueno. Es como una italiana.
2: Oye, qué lindo, de verdad, ¿eh? ¿Qué hiciste?
4: Híjole,
2: para regalarle una moto a tu mamá.
4: Es que el otro regalo llega 9 meses. Por eso la moto. No es cierto.
2: Es neta.
4: Ojalá no nos esté escuchando.
2: Es neta.
4: Ojalá no nos esté escuchando.
2: Bueno, lo bueno que ya aquí en Guanajuato ya se pueden casar, ¿no? De eso me da mucho gusto, o sea, porque ya puedes vivir tranquilamente.
4: Sí, sí, porque 9 meses me caso.
2: Ya puedes tener paz.
4: Ya, no, ya está más a gusto.
2: Y esto, ve, Mike. O sea, de verdad, está padre.
4: Míralo.
2: ¿No?
4: Y así lo queremos, está bien.
2: No, y a ti también, amigo.
4: Gracias, amigo.
2: De verdad. Aquí todos somos una gran familia y quien no quiera que se vaya de
4: aquí. Wow.
2: Ay, eso. No. Oigan, señores, quédense con nosotros. Tenemos, como siempre, bastante regalos para todos ustedes. Ahorita platicamos 12:11 en XFM.

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0: 50 minutos. A ver, señores, nosotros ya hemos platicado acerca del evento más importante que tenemos todos los años para viajar. Y, por supuesto, Expo Viaja 2026. Ya comenzamos el viernes. Señor Alonso, ¿cómo está?
1: Muy bien, Dani. Contentísimo nuevamente contigo.
0: Lo sé.
1: ¿Qué más le puede uno pedir a la vida?
0: Yo sé, yo sé. O sea, por más de que lo inviten a otros lugares, yo sé que aquí es el...
1: ¿Con quién estoy cerrando?
0: Por supuesto, conmigo.
1: Obvio.
0: ¿Con quién empezó? Conmigo.
1: Contigo.
0: ¿Con quién va a cerrar? Conmigo. Obvio. Señores, esto, o sea, lo siento a los demás, ¿eh?
1: Sí.
0: Lo siento.
1: Espero que no estén escuchando.
0: Y me vale gorro.
1: No, a mí no, a mí no, a mí no. Sí, sí, sí.
0: Oigan, es que de verdad, este evento es especial y es un llamado para todos ustedes que quieren pasar sus vacaciones. Hemos platicado bastante que nos hace falta nuestro tiempo, nos hace falta invertir en mí. En cada uno de nosotros.
1: Estamos en todo menos en uno mismo.
0: Exacto. Y lo mejor de todo es con alguien de confianza. Porque también ya para soltar nuestro varito,
1: exacto,
0: pues también tenemos que hacerlo con alguien de confianza. Y qué mejor que con Naturleón.
1: Muchas gracias.
0: Claro. Bueno, nosotros, ¿de qué otra manera?
1: Claro, muchas gracias. Fíjense que precisamente nosotros lo que hacemos es rodearnos de estas agencias de viajes, 20 agencias de viajes que están esta vez en Poliforum, para brindarte a ti como consumidor la confianza y la seguridad de que puedes viajar y puedes viajar seguro. Y que no te vas a meter a internet y vas a comprar algo que quién sabe si existe o no existe.
0: Es que, de verdad, señor Alonso, eso que está diciendo me parece bien, bien, bien importante y bien delicado, porque muchos de nosotros pensamos que los precios o la agencia virtual y todo el rollo,
1: right,
0: muchas veces, compramos, se van. Totalmente. No existe.
1: Encuéntralo, ¿no?
0: Para encontrar este rollo. Uh-huh. E invertimos nuestros ahorritos. Entonces, esto no pasa con nosotros. Tanto que ya son muchos años.
1: 17 años llevando a cabo este evento.
0: Para que nosotros tengamos precisamente y ganarnos esa confianza de tantas personas.
1: Así es.
0: Y por eso estamos aquí.
1: Gracias. Muchísima gente que se ha ido a la playa, que se ha ido a nivel internacional, que se ha ido a Europa. O sea, realmente es un voto de confianza que nos dan y no podemos defraudarlos, ¿verdad?
0: Claro.
1: ¿No? Tenemos que estar siempre pensando en que el cliente cuando llegue a su lugar esté su reservación en las condiciones que la compró, sea lo que le prometimos que iba a dar. En fin, todo tiene que estar seguro para que tú el día de mañana regreses nuevamente con nosotros.
0: Ahora, importante, nosotros desde el viernes 10 de la mañana vamos a estar ahí presentes en Poliforum. La entrada es gratuita.
1: Completamente gratis.
0: Usted va a llegar, mire, perdón la expresión, pero puede aperrar todo.
1: Así es.
0: Inmediatamente para que pueda disfrutar. Ahora, yo sé que hay familias que llevan a sus chamacos.
1: Tenemos un lugar para que dejen a sus niños y tú y
0: las bendis.
1: Las bendiciones, tan lindas ellas.
0: Cositas.
1: Te puedes ir a cualquier agencia de viajes, todos tienen los mismos precios para poder escoger,
0: exacto,
1: el viaje que tú estás deseando ir. Oye, pero es que fíjate que yo tengo un niño adicional, entonces no sé si en el hotel me lo aceptan. Ah, ahí están los hoteles. Para que ellos vengan y digan, ¿sabes qué? Sí, pero en este tipo de habitación o con esas condiciones, o ¿sabes qué? No hay problema, te lo firmo y entra gratis, no pasa nada.
0: Es que está padrísimo, está padrísimo. Insisto, es esta parte que nosotros durante tantos años hemos trabajado, que es la confianza.
1: Así es.
0: Nosotros lo tenemos y hemos platicado con muchas familias que desde que se casaron hasta que ya tienen chilpayats y todo, siguen confiando yendo y siguen viajando.
1: Sí.
0: De esa manera.
1: Hay muchas familias que efectivamente van así. Hay una señora que yo la recuerdo siempre que va porque lleva todas sus monedas así,
0: de ahorrito,
1: envuelto, sí, te lo juro, para pagar. Y dices, híjole, qué padre.
0: Claro.
1: Y cada año va y no compra un viaje, compra 2-3 viajes para durante el año, para sus nietos, para ella, para sus hijos, en fin. Es muy bonito. Esas son de las de respuestas que tenemos nosotros como organizadores,
0: claro,
1: de que la gente confíe en uno.
0: Ahora, hay muchas personas que ya saben que viene este evento tan importante. Para nosotros aprovecharlo, porque sí, efectivamente, muchos empiezan a ahorrar, no sé, desde el año pasado, de que en el evento tenemos que comprar porque hay promociones.
1: Así es.
0: Y en el evento tenemos que comprar porque nos va a salir mucho más barato y las facilidades se van a extender y está padrísimo.
1: Así es. Además, puedes viajar desde ahora hasta marzo, primera, segunda semana de marzo del próximo año, entonces tienes un lapso importante. Además, te puedes llevar un regalo al momento de pagar si eres de los primeros 100 personas que llegan a pagar.
0: Ah, qué
1: Pero
0: chido.
1: Si vas a Puerto Vallarta, pasas entonces a una tómbola que tenemos para que te puedas ganar una maleta. Ah, pero vas a un destino de playa, sí, pues entonces el niño también participa para poderse ganar una bicicleta o un triciclo o un patín del diablo. Ah, y no solamente eso, participas en la rifa de un auto último modelo para que se va a hacer el domingo. Entonces,
0: es que está fresísima. Está fresísima.
1: Padre, ¿no?
0: Yo recuerdo también que es el decir, híjole, es que sabes que irme de vacaciones con toda la familia va a salir carísimo.
1: No es cierto.
0: Señores, en estos momentos nos gastamos tanta estupidez cada semana y que ya lo hemos platicado, que si guardamos la mitad de esa estupidez.
1: Nada más.
0: Nada más.
1: Con eso te alcanza perfectamente.
0: Está perfecto.
1: Bien.
0: Está. Además, con esos planes todo incluido. Ah. O sea, está genial porque se la pasa allá. Solamente levanta la manita. Uh-huh. Y ya llega Jaime. No sé quién es Jaime, pero siempre. y lo atienden perfectamente en todos los destinos.
1: Así es. Además, tenemos la facilidad en muchos de ellos, de los hoteles, en donde cuando tú llegas, te dan la habitación desde que llegas.
0: Claro.
1: ¿No? Y entonces ya no estás sufriendo a las 3, 4 de la tarde que te entregan tu habitación.
0: Le voy a decir algo. Se lo voy a decir al público. Yo viajo a las 6 de la mañana. Ciudad Alonso me manda a las 6 de la mañana, gracias.
1: Es para que aproveches el día, mi querido.
0: 6 de la mañana. Llego al hotel aprox 9 de la mañana.
1: 9 de la mañana.
0: Ah, exacto. Ya está la habitación.
1: Así es.
0: Ya está la habitación. No tengo que esperarme hasta las 3 de la tarde.
1: No. Así es. Entonces, por favor, cuando ustedes vayan a alguna de las agencias, díganle, oye, ¿cómo puedo hacer para que cuando llegue ya tenga mi habitación? Ellos le van a decir cuál es el procedimiento para poderlo tener. No todos los hoteles participan, pero sí hay,
0: claro,
1: sí hay una cantidad importante de hoteles que participan en un programa como este.
0: Ahora, ¿me puedo ir Cancún, Riviera Maya, Vallarta, Mazatlán, Ixtapa, Los Cabos, Chiapas, Oaxaca, Mérida? Otros lugares maravillosos que precisamente, no, aunque no haya playa, también nosotros los,
1: exacto,
0: tenemos.
1: Exacto, así es. Porque cuando dices playa, cuando dices vacación, piensas en playa.
0: Playa.
1: ¿No? No es cierto, ahí está, Chiapas.
0: Yo playa y sexo.
1: Bueno, ya sé, pero también allá también hay. Y más rico porque además hace frillito.
0: Ay, bien rico. ¿No?
1: Entonces, pero entonces no necesitas irte a la playa, puedes irte a Chiapas, que además
0: sí,
1: es un recorrido padrísimo. Puedes,
0: claro,
1: irte a Oaxaca,
0: sí,
1: a probar la comida auténtica mexicana, a probar el buen mezcal que se hace en Chiapas, en Oaxaca. Puedes irte a Mérida,
0: sí,
1: pasar, caminar por Paseo Montejo, que es algo muy, muy padre. Puedes hacer el tren, que también es parte de la experiencia, ajá, que damos. Entonces, hay muchas cosas que se pueden hacer.
0: Ahora, hay paquetes importantes como Nature Charter, Nature Flight, que es algo maravilloso porque pues es avión, hotel, traslados.
1: Así es. Avión, hotel, traslado y te regreso.
0: Exacto.
1: O autobús desde aquí hasta la puerta del hotel, te dejo en la puerta del hotel y te regreso nuevamente aquí. Solamente pagas un precio. Te olvidas de andar pagando que si el taxi cuando llega a la central camionera, que si tengo que venir.
0: Hágale cuentas.
1: Súmele.
0: Sí.
1: Al final.
0: Hágale, ¿no?, cuentas.
1: Además, el puro autobús le cuesta el doble de lo que podría costarle ya empaquetado con nosotros. Así te lo digo.
0: Es que está re bueno.
1: Sí.
0: Está re bueno.
1: Vale mucho la pena.
0: 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Habrá demasiadas promociones, demasiados regalos para todos ustedes. 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Es importante que vayan, es importante que pregunten. Ahora, paquetes de bodas también nosotros podemos encontrar.
1: Sí. Bueno, tú que te quieres casar ya el próximo año, va a haber un pabellón de bodas.
0: No se la va a perder nada.
1: Va a haber un pabellón de bodas precisamente para todas aquellas personas que están pensando en casarse. Entonces, ese es un buen momento, es un buen lugar para poder ir y encontrar una muy buena oferta para que te puedas casar el siguiente año. O este año inclusive.
0: Pues
1: quien quiera.
0: Sí, quien quiera, ahí los vamos a amarrar.
1: Exacto.
0: Básicamente.
1: Así como tú comprenderás.
0: Ay, mira, tú cállate, que tú ya te quieres desamarrar y todo. Oigan, por favor, muchas opciones para hacerlo. Este fin de semana tenemos Expo Viaja 2026, del 15 al 17, desde las 10 de la mañana. Ahí estaremos presentes.
1: Ahí nos vamos a ver, Dani, con mucho gusto. Y, por supuesto, los vamos a estar esperando para atenderles.
0: Ahí nos vas a ver, ¿eh?
1: Conste.
0: Me va a aguantar, señor,
1: sí,
0: Alonso, ¿eh?
1: Por supuesto. Es más, vas a salir casado.
0: Ay, ¡cállate! ¡Cállate! Señor Alonso, muchas gracias.
1: Al contrario, muchas gracias.
0: Nos vemos, por favor. Expo Viaja 2026, Poliforum León, desde las 10 de la mañana, del 15 al 17, o sea, el fin de semana, para que me entiendan. Regresamos. Muchas gracias.
1: Gracias.
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de la tarde con 8 minutos. 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

0: 1:27 PM. Imagínense ustedes andar de rol por la Ciudad de México, así, pues, tal cual, caminando en uno de los barrios pues muy conocidos allá en Ciudad de México, y de repente te encuentras con algo de seguridad, con mucha banda, y tú dices, tal vez será pues una manifestación, o será, pues, ya saben, todo puede ocurrir en Ciudad de México. Qué bueno también aquí en León. Ya empezamos también con eso, ¿no? Bueno, pero imagínense ustedes de que de la nada se encuentran a Bono y a toda la banda de YouTube dándote un mini concierto. O sea, qué gran experiencia, señores, ha sido el que YouTube, así de la nada, vamos a México, vamos a grabar un video, vamos a divertirnos con la bandera mexicana, me refiero con toda la banda tan increíble de público que tenemos en la Ciudad de México. Y pues vinieron así, padrísimo. Qué padre, ¿no? O sea, es increíble, yo creo que toda la fanaticada, que además déjenme decirles que aquellos que estuvieron presentes, muchos de ellos fue casualidad, que andaban por ahí, vieron ahí bola y pues vamos a juntarnos. Pero la mayoría del público que estuvo ahí como literal como un llamado, eran fanáticos y a través de un correo secreto como fans del grupo, les hicieron la invitación para que fueran parte del público de este concierto. O sea, estuvo, bueno, mini concierto, grabación del video, todo. Qué increíble, ¿no? Increíble, de verdad. Aquellos afortunados, bueno, pues ya podemos vivirlo a través de redes sociales, que estuvieron ahí algunos medios que inmediatamente llegaron ahí también a levantar imágenes. Y aquellos fanáticos que estuvieron presentes, bueno, pues también como, sí, ¿no? Pudieron sacar el celular y pudieron grabar. Pero aparte se vieron grandes artistas, saludando a todos los que se podía, muy, muy, muy alegres, muy contentos, más allá de tener todo un cuerpo de seguridad increíble, tenían ese acercamiento bien padre con la gente, ¿no? No que otros, que apenas andan, ahí probando suerte y todo, y hacen jetas, bueno, tremendo, bien por YouTube, bien por la fanaticada, que también se vieron muy respetuosos, hasta donde se podía, para estar lo más cercanos a esta gran experiencia de YouTube en México en la grabación de su video. 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

Todos acá en XFM 104.1. Señores, bueno, pues nosotros pensábamos que el día de ayer iba a estar como tremendo el clima en cuestión de la lluvia y todo. Estuvo decente, pero creo que sí nos ayudó un poquito a respirar mucho mejor porque estaba la temperatura hace unos días tremendo. En estos momentos 29 grados Celsius. Ay, cálmate, Estrada. Se supone que hoy puede llover por la tarde-noche. Vamos a ver qué tal, pero creo que, por lo que estamos viendo, una vez más, se está incrementando la temperatura durante estos días y también la próxima semana. Entonces, bueno, pues ya lo sabes que hay que prepararnos. 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

minutos. Este fin de semana no se vayan a perder el domingo a las 12, gran especial de Caifanes. Obviamente, pues los vamos a tener aquí en la ciudad y tenemos que apapacharlos con buena programación el domingo a las 12. No se lo vayan a perder, por favor, porque de esta manera todos aquellos fanáticos que quieran boletucos, vamos a tener sorpresas. 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
13: Estas son las cuatro noticias que debes escuchar hoy, aquí en Entérate León. 1. Ante la temporada de calor, el gobierno municipal fortaleció condiciones de aprendizaje con entrega de ventiladores en aulas de preescolar y primaria. La presidenta municipal, Ale Gutiérrez, refrendó que las infancias son prioridad. En 2025, se entregaron 1.030 ventiladores en 186 planteles con inversión superior a 930 mil pesos. Para este 2026, se contempló sumar 915 ventiladores en 146 escuelas con más de 800 mil pesos. 2. Para 2026, el gobierno municipal anunció más de 560 obras y proyectos con inversión superior a 4 mil millones de pesos, enfocados en infraestructura, espacios públicos, educación y apoyos sociales. La presidenta municipal, Ale Gutiérrez, destacó que las obras se priorizan con base en necesidades reales de colonias y comunidad. 3. En abril, la Secretaría de Seguridad reportó el aseguramiento de más de 93 mil dosis de droga y el retiro de 42 armas de fuego, además de 31 cargadores y 367 cartuchos. Del 1 al 30 de abril, el homicidio doloso disminuyó 12.12% frente al mismo periodo del año anterior. 4. El municipio reforzó infraestructura educativa. El presupuesto para infraestructura escolar pasó de 23 millones de pesos en 2021 a más de 138 millones de pesos en 2026. Se informó que la inversión acumulada en infraestructura educativa superará los 488 millones de pesos al cierre del año, con más de 200 acciones, incluyendo domos, bardas, baños, aulas, patios, canchas y drenaje, en beneficio de más de 50 mil estudiantes. Ahora estás bien informado de lo que hace grande y fuerte a León. 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
1: Comienzan esta noche las semifinales del torneo mexicano de la Liga MX en su torneo de clausura 2026. Ya los últimos instantes del campeonato, la máquina celeste de Cruz Azul recibe esta noche en el Estadio Banorte a las Chivas Rayadas del Guadalajara. Un partido muy interesante. Chivas viene de vencer a Tigres, Cruz Azul eliminó al Atlas. Chivas, a pesar de las ausencias que tiene en selección mexicana, ha mantenido un nivel competitivo importante, un estilo de juego. La realidad es que el trabajo de Gabriel Minito y sus futbolistas ha sido excepcional. Y bueno, Cruz Azul cambió a partir de la salida de Nicolás Larcamón como entrenador y la llegada de Joel Wiki, que para muchos es un técnico interino. Así que una serie muy, muy pareja que va a cerrar el sábado en la cancha del Estadio Jalisco. Y hablando de este partido, es increíble las quejas de los usuarios de la boletera Funky, que por cierto ya intervino la Procuraduría del Consumidor, porque resulta que ofrecieron boletos baratos para el partido, boletos hasta de 133 pesos con 92 centavos, y luego los cancelaron. Le cancelaron el boleto que decían que no existía. Entonces, mucha gente pues se vio afectada en ese sentido. Además, a la hora de hacer el pago, marca error, la página, terrible, terrible. Me parece que todavía en este tipo de cuestiones estamos muy, muy atrasados en el fútbol mexicano con respecto a la boletería y demás. Bueno, y hablando de boletería, la FIFA ha advertido que para evitar la reventa de plateas y de palcos en el Estadio Banorte, que va a conocerse como Estadio Ciudad de México para el Mundial, la FIFA ha enviado un comunicado para advertir que está prohibido la comercialización de estos lugares y, de sorprenderse a alguien, se le aplicarán diversas sanciones. No se pueden vender los palcos. Todo mundo, el que es dueño de palco, dice, voy a hacer mi negocio, voy a aprovechar el Mundial y voy a poner a la renta mis asientos. Eso está prohibido de acuerdo a FIFA. Es para uso exclusivo de los dueños del palco. Vamos a ver cómo controlan esto, yo lo veo complicado. Al final del día, pues cuando tú tienes un palco por 99 años, pues es como un departamento, tú haces lo que quieres con él, ¿no? Lo puedes rentar. Claro, aquí quizá intervenga un tema pues que tiene que ver con derechos, con negocios, y la FIFA no lo permite, así que habrá que estar pendientes de esa situación, a ver cómo se resuelve, porque pues la mayor parte de los palcohabientes que yo conozco, o los que tienen plateas, las están vendiendo y revendiendo. Pues es un derecho que tienen, ¿no? Son los dueños. Florentino Pérez, el presidente del Real Madrid, apareció en una conferencia, yo diría, vergonzosa, después de todo lo que ha acompañado el equipo madrileño. Dijo que no va a renunciar, que va a llevar a elecciones la presidencia del Real Madrid, que la pelea entre Tchouaméni y Valverde es algo que suele ocurrir en los equipos, y que el Madrid está mejor que nunca y que va a estar muy bien. La realidad, y todavía habló del caso Negreira, le echó la culpa a una periodista por que dice que no sabe de fútbol, también habló de un empresario que quiere de acento mexicano, dijo, así dijo, de acento sudamericano, más bien mexicano, que quiere desestabilizar el club. En fin, está Florentino, no sé qué está peor, si el Madrid en la cancha del vestidor o en la presidencia con este hombre Florentino, que me parece que sus mejores días, es verdad, es un hombre histórico para el conjunto merengue, lo ha llevado a un nivel realmente importante, pero me parece a mí que ya sus días ya pasaron, como pasan los días de muchas personas que no entienden que el final del camino ha llegado. Bueno, Javier Aguirre, volviendo con temas mundialistas, ha dado una lista de 55 jugadores de cara al Campeonato Mundial 2026. Bueno, le faltó el perico a Aguirre. Llevó a todo mundo. ¿Usted cree que haya 55 jugadores? Está, por ejemplo, en la lista Alex Padilla, del Athletic de Bilbao, el portero, Está Antonio Rodríguez del Tijuana, Jorge Rubalcaba, que está con el New York Red Bulls, Isaías Violante del América, Jordan Carrillo de Pumas, están todos. Una auténtica locura. 55 jugadores, pero bueno, es la lista ampliada de México. Tendrá que reducirla a 26 y ya sabemos quiénes van a ser los 26. Tampoco, con todo respeto, en el fútbol mexicano es difícil saber quiénes son los mejores 26 futbolistas. De por sí no tenemos muchos, ni tampoco es una generación demasiado agraciada en cuanto a talento.
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Amigos, continuamos en XFM 104.1 y pendientes porque este domingo especial de Caifanes, repito, domingo a las 12, estén atentos porque vamos a tener grandes sorpresas. Aquellos que se quieran lanzar al concierto, atentos. 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

Amigos, nos vamos. Excelente tarde, señores. Atentos porque durante estos días más promociones con Caifanes. 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Yo me despido, cuídense mucho. Hasta el día de mañana. Bye, bye.

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16: 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Acercan atención médica. La Secretaría de Salud y la Fundación Grupo México arrancaron con el programa Doctor Vagón, el tren de la salud, cuyas actividades iniciaron en los traspatios de Ferromex Irapuato. El objetivo es acercar los servicios de salud a las familias guanajuatenses. 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Trabajo en equipo.

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de XFM 104.1. Bienvenido, buenas tardes a esta tu cabina naranja, mitad de semana. Y nosotros todavía traemos, obviamente, la actitud del 104.1%. Yo soy Monserrat Alonso. Y si tú me lo permites, a partir de ahora y hasta las 7, te acompaño con buena música, promociones exactas, tendencia, chismecito, muchas cosas de qué platicar. Y es que oficialmente nuestro WhatsApp está abierto para ti: 477-762-1041. Porque queremos saber, ¿tú qué piensas? ¿Se puede o no se puede ser amigo de tu ex? Pero justifica tu respuesta, no nomás me pongas sí, no, ponme por qué, por qué sí, por qué no, y obviamente, pues vámonos, vámonos recio para empezar a platicar. También nos puedes encontrar a través de nuestras redes sociales, ya sabes que ya te dejamos también nuestra historia, por si quieres, o si te hace más fácil interactuar por allá, también por allá tenemos, cómo no. En los controles de esta cabina tenemos nada más y nada menos que a Mike Estrada. Y oye, pues sin más, la neta ya mitad de semana, casi quincena, vámonos con buena música, te late, súbela, disfrútala y en todas partes, ponte Frexa y bienvenidos.

La actitud del 104.1% Frexo, ya volvimos. Continuamos conectados contigo a través de la frecuencia naranja de XFM León hasta las 7. Yo soy Monserrat Alonso, Mike Estrada. Queremos leerte. Número en cabina 477-762-1041. Únete a la conversación de nuestro tema del día de hoy. ¿Se puede o no se puede ser amigo de tu ex? ¿Tú piensas que sí? O sea, que se quisieron tanto que puede funcionar, o definitivamente muchas personas solamente lo hacen como masoquismo emocional. Porque pasa, ¿eh? Yo creo, si tú me lo preguntas, que no se puede. Yo considero que no, ¿verdad? Y cuando te dicen hay que ser amigos es porque alguno de los dos todavía tiene ahí por ahí sentimientos para el otro, que todavía tiene la esperanza tal vez de que en su momento se pueda volver a dar una relación. La neta. Pero platícame tú qué piensas. Número en cabina 477-762-1041. Y mientras tenemos, sube la buena música de XFM León. Ya volvemos y recuerda que estamos en todas partes.

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El próximo 23 de mayo tenemos ya el concierto de Caifanes aquí en la ciudad. Estamos muy contentos porque en XFM no solo te llevamos al concierto, sino que también te vamos a meter hasta los camerinos para que puedas tú quedarte con esa foto de recuerdo con esta gran banda icónica desde los 80 en el rock en español. La neta, qué disfrute va a ser, así que por favor, atentos, porque el día de ayer Daniela Aguilar ya estuvo regalando algunos accesos, obviamente, con Meet and Greet. Y si tú quieres participar y quieres, obviamente, estos accesos para ti, pues no te despegues de la frecuencia naranja. Y aprovecho, si pudieras dedicarle una rola de Caifanes a tu ex, ¿cuál sería? ¡Ay! Te leemos mientras tanto más música. Y recuerda que estamos en todas partes.

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5: La actitud al 104.1%, Frexa, son las 4:39 de la tarde. Y el día de hoy, Larita, estoy muy contenta de poder compartir contigo información sobre una puesta en escena que llega a León, Guanajuato, el próximo 25 de mayo. Y tenemos en la línea nada más y nada menos que a la protagonista, Bárbara Torres. ¿Cómo estás, Bárbara Torres? Buenas tardes.
6: Buenas, buenas, buenas. Aquí muy contenta, fíjate que voy a llevar esta hora. Que se llama, ¿puedo decir el título?
5: ¡Claro que sí!
6: ¿Por qué las mujeres aman a los pendejos? A ver, amiga, ¿por qué? Dímelo, ¿por qué? ¿Por? Tú, dime por qué, tú.
5: Bárbara, yo quería hablar contigo justamente para que tú fuera la que me dijeras por qué los hombres, las mujeres, mejor dicho, aman a los pendejos. Quisiera yo saber.
6: Pues fíjate que la gente lo va a poder descubrir este 25 de mayo, te digo, ahí en el teatro, porque vamos a dar una obra que se llama justamente así y que trata sobre una sesión de terapia de un pendejo. O sea, él va a la terapia con la doctora que se llama Inestable, que es una psicóloga muy renombrada, y entonces llega porque quiere solucionar el tema de su pendejez, y entonces la gente es testigo de esta consulta que hace de terapia con pendejo para ver si puedes llegar a ser pendejo alfa, porque pendejo alfa es el que nos gusta a todas.
5: Sí, el nivel Pro Max es el que seguramente a todas las mujeres es a los que nos traes, mira, pero mal. Pero oye, Bárbara, llegan a León, Guanajuato con dos funciones.
6: Exactamente. Tenemos dos. Ay, no me acuerdo los horarios. ¿A qué hora son? ¿Tú lo tienes ahí?
5: Sí, claro que sí. Es en punto de las 7 y a las 9:15. Aquí justamente en el Teatro del IMSS, aquí en León, Guanajuato, uno de los teatros, la neta, más bonitos, con mejor acústica. Así que yo sé que la gente que nos está escuchando, sin duda alguna, lo va a poder disfrutar muchísimo. Y es que, oye, imagínate poder disfrutarte a ti dos veces. No, hombre, qué agusticidad.
6: Ay, gracias, amiga. Y fíjate que hay una cosa que yo quiero decir, es porque luego los hombres dicen, ay, no, con ese título yo no voy al teatro porque creen que le vamos a dar de todo. No, fíjate. ¿No? Porque las mujeres también metemos la pata. Entonces, esto tiene que ser equitativo. Un poquito para uno, otro poquito para otro, otro poquito para otro. Y lo divino es que luego tú los ves así codeándose, ¿no? Son matrimonio, su pareja, lo que sea, así codeándose a aves. Y luego el otro, ay, tú también, ¿ves? O sea, eso es lo que tiene de padre esta obra. Es una obra muy divertida, la verdad, muy divertida, muy dinámica. Hay situaciones de pareja que hacemos que están súper divertidas. Y se van a sentir identificados porque en todo hay algo de cosas que hacemos las mujeres y cosas que hacen los hombres, en todo.
5: Totalmente de acuerdo. Creo que esa es una de las cosas que más nos atrae de esta obra de teatro. Así que nuevamente les hacemos a todos los frexos que nos están escuchando esta invitación para que se lancen el próximo 25 de mayo a cualquiera de las dos funciones en punto de las 7 y de las 9:15, porque como bien comentas, pues se agradece este rico disfrute de comedia y que además de eso, pues bueno, también podamos tocar este tipo de relaciones de pareja que la neta están en la vida cotidiana.
6: Exacto, exacto. Y aunque sea el 25 de mayo, que es lunes, yo lo que digo es, no piensen, ay, voy a estar toda la semana cansado. No, piensen, qué bueno que empiezo la semana riéndome. Esa es la mejor forma.
5: Totalmente de acuerdo. Así que, por favor, Bárbara, te agradecemos mucho que nos hayas dado este espacio y sobre todo, pues, que hayas platicado con nosotros sobre esta puesta en escena que de verdad hay que aprovechar, hay que ir a disfrutar del teatro, que también creo que es un buen momento para volver a retomar e ir a tomar también este ratito de dispersión con pareja y con amigos, ¿no lo crees?
6: Totalmente, totalmente. Fíjate que luego nos las pasamos todo el día corriendo para el otro. A mí también me pasa, ¿eh? Yo hago comedia, pero también luego ando estresada. Yo quiero un lugar, toque al otro, toque al otro. Y la verdad, sirve un ratito de despejarse, de tomarse el tiempo para uno, de reírse. Yo creo que ayuda mucho. Es una terapia muy bonita de la risa. Sí. Y la verdad, es una obra, fíjate, que nos reímos todos. nos reímos los hombres y las mujeres de nosotros mismos. Entonces, eso es lo bonito que tiene esta obra. Y me ha pasado luego con la gente que le han ido a ver 2, 3, 4 veces cuando la tenemos en cartelera. Uh-huh. Y la verdad, eso es divino, porque aparte luego te dicen, güey, yo me reí de esto, porque fíjate que una vez mi marido me hizo, no sé qué, hizo así bien bonito esto. Porque eso es bien bonito. Porque entonces la gente se identifica con lo que pasa.
3: Exacto.
6: Y, pues, ¿qué te digo? Para mí hacer reír es la cosa más linda del mundo.
5: Totalmente. Y oye, qué bien lo haces. Así que, nuevamente, de verdad, gracias. Gracias por traer estos grandes, obras de teatro aquí en Guanajuato y que la gente lo podamos disfrutar. Y de verdad, qué mejor que tú al frente de estas obras de teatro. Así que, Bárbara, gracias de verdad. Y nuevamente, por favor, invita a toda la gente que nos está escuchando para que no se lo pierdan.
6: Pues, no se pierdan, señoras y señores, ¿por qué las mujeres aman a los pendejos? Es la gran incógnita del universo.
3: Exacto.
6: Ustedes el 25 de marzo lo van a descubrir. Les pido un favor, ya que voy a León, Guanajuato, si me quieren llevar un cinturón, chamarra, lo que quieran de regalito, todo se recibe, ¿eh?
5: Una bolsa, una guacamaya.
6: Lo que quieran.
5: Ah, muy bien.
6: Lo que quieran.
5: Pues anotado. Ahí nos vemos, amiga. Próximo 25 de mayo en punto de las 7 o de las 9:15. Hay que disfrutar de estas gran funciones aquí en León, Guanajuato. Muchísimas gracias y vámonos a reír, Bárbara Torres.
6: Abrazo a todos los compañeros ahí en la cabina, a ti, y nos vemos el 25.
5: Ahí nos vemos. Muchas gracias. Y Frixos.
6: Bueno, pues, bye.
5: Bye. Y mientras tanto, Frexos, yo los dejo con la buena música en XFM, porque ahora llega nada más y nada menos que Siddhartha. Esta rola se llama Escápate Conmigo, 4:45, ya volvemos y estamos en todas partes.

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1: La actitud al 104.1%, Frexo, 4:48 de la tarde. Escuchamos a Siddhartha a través de la frecuencia naranja. ¡Escápate conmigo! Pero oye, tuvimos en entrevista a Bárbara Torres, esa querida actriz mexicana excelsa, sí, si bien la recuerdas. Y muchos otros papeles que ha tenido. También estuvo en La Casa de los Famosos, ¿eh?
2: Sí, también.
1: Sí, ¿te acuerdas?
2: No le fue tan bien.
1: No le fue tan bien, como... Pero qué agradable.
2: Sí, que se escucha muy agradable.
1: Sí, y además la puesta en escena va a estar buenísima. Así que si no tienen planes para el 25 de mayo,
2: vayan a esta hora.
1: Vayan.
2: Que siento que nos va a tirar. Bueno,
1: ay,
2: ya dijo.
1: ¡Qué
2: que,
1: ganas!
2: Ya dijo, bueno. Ya dijo que los va a tirar a las dos, a los dos sexos, a tanto hombres como mujeres.
1: Pero oye, queda justamente con el tema del día que estamos platicando, si me lo preguntas.
2: ¿Por
1: el
2: qué?
1: Tema del día de hoy
2: ¿cuál
1: es?
2: ¿Cuál es de veras?
1: ¿Puedes o no puedes ser amigo de tu ex?
2: Nah, yo digo que no.
1: ¿En ninguna circunstancia?
2: Yo digo que no. No, pues no. O sea, yo digo que no y ni ganas.
1: Yo digo que no por ahí, y ni ganas tengo.
2: Ni ganas,
1: ¿sí?
2: quedaría. No, yo digo que no, ya no, pues ya pasó, ya. Su momento pues, estuvo padre, pero ya.
1: Pero, o sea, tú no eres de los que los tienen en WhatsApp o en redes sociales, o sea, terminan y ya te bloquearon
2: los
1: y
2: dos,
1: todo.
2: Ya los bloqueamos los dos, ya. Ya, ¿para qué más contacto? Si ya quisiste el contacto cero, pues ya.
1: Bueno,
2: que sea
1: es
2: definitivo.
1: Que, sí, eso sí es cierto, también puede pasar. Mira, por acá nos ponen...
2: ¿Tú tienes a tus ex agregado? Sí, hay, eso es que sí. No, pues donde sea, en WhatsApp.
1: O sea, en WhatsApp tengo algunos y ya. Pero no hablamos, ¿sabes?
2: No, pues o sea, ya ni ganas te quedan de como describirle ya.
1: Exactamente.
2: O sea, que te bloqueen. Está bien, bloqueame. De todos modos, ya ni ganas tengo de escribirte.
1: Exacto.
2: Ya no.
1: Mira, justamente por acá también nos comparten un mensaje que dice, por muy bien que haya terminado una relación, no creo que sea prudente continuar con una amistad.
2: Es que no, hay relaciones que terminan bien. No, yo digo que no terminan bien. Por algo terminan. Tú puedes decir que bien, pero no, porque pues ya en su momento ya dejaste de sentir.
1: Porque terminaron.
2: Sí, exacto. Porque terminaron.
1: Exacto.
2: Si estuvieran bien, pues seguirían, ¿no?
1: Exacto.
2: Pero por algo terminaron, porque uno o el otro dejó de sentir.
1: Exacto.
2: Y ya.
1: Exacto. Y fíjate, yo siento que todas las que dicen, ay, terminamos bien, ay, puras mentiras.
2: ¡Hombre!
1: No terminaron bien, basta, hubo algo.
2: Hay unos que terminan mal y hay otros que terminan peor.
1: Peor, exactamente. Pero, sí, los leemos, digo, porque puede ser que hay algunos que sí sean muy civilizados, que sí hayan terminado y que sigan siendo como amigos.
2: Yo sigo siendo amigo de mi ex.
1: Exactamente.
2: Y le sigo platicando de mis novios actuales.
1: Exacto. Y es que aparte, ¿sabes qué? Yo tengo la teoría también de que si tienes como este mood de querer seguir siendo, es porque todavía sientes algo por esa persona y piensas que en algún momento
2: se va a dar algo otra vez.
1: Exactamente. Entonces, los leemos. Frexos,
2: sí,
1: ¿cómo no?
2: Vemos.
1: Número en cabina 477-762-1041. Y mientras tanto, nos quedamos con más música.
2: Vámonos con más música. Esto es Revolving Door. Y ahorita regresamos a Ponte Frexa.
1: Y que ya volvemos.
2: ¿Y que ya volvemos?
1: Y que ya volvemos.

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0: La actitud del 104.1% Frexo, son las 5:04. Bienvenido, buenas tardes a esta segunda hora. ¡Qué rápido, eh! Oye, Mike Estrada, continuamos con la actitud del 104.1%, pero tenemos muchas cosas de que platicar y obviamente te queremos invitar a que tú te unas a esta conversación a nuestro número en cabina 477-762-1041, porque aquí, además de la buena música, mira, cuando estamos Mike y yo, tenemos
1: ahí
0: siempre
1: tenemos debate. Mesa de debate. Tenemos el tema del día. El tema del día, ¿qué es, Monch? Que si serías... Si
0: ¿se puede o no ser amigo de tu ex? Ajá.
1: Yo digo que no. Monse dice que...
0: Yo también digo que no, la
1: que
0: verdad.
1: Que no, que tampoco. Ajá. Hay frexos que dicen que
0: yo digo
1: que
0: no es sano, ¿sabes?
1: No es sano.
0: Aparte, imagínate que tú estás en otra con otra pareja o tu pareja está contigo, pues, y tu pareja sigue hablando con su ex. A mí no me parecería.
1: No, a mí tampoco me parecería.
0: La verdad. O sea, como que yo diría, ¿qué pedo?
1: O que lleguen a ser amigos, ¿qué gas?
0: ¿Qué onda,
1: dice Monse?
0: ¿Qué onda? Sí, o sea, yo diría, no.
1: ¿Qué onda ahí?
0: Como que, ¿qué pasó, padre?
1: No, y la otra es de que, por si un ejemplo, si tú ya tuviste un cariño con ella y que ella te diga, ay, mira, es que ando con este vato y este vato sí me trata chido, no como otros.
0: Exacto. ¿Qué podrías platicar
1: ya con tu ex?
0: Pero mira, por acá ya llegó Jos, que dice, yo sí he sido amigo de mis ex, todavía les hablo. Déjales de hablar, Jos.
1: No, déjale de hablar. Eso ya no se puede, Jos.
0: De hecho, fui a la boda de una ex con mi actual novia de aquel tiempo. ¿Qué? Ay, qué modernos.
1: Sí, qué
0: modernos. ¡Qué moderno! Yo, ¡ay, no, imagínate!
1: Que te inviten a la boda.
0: Que me inviten a la boda del cucaracho. ¡No!
1: ¿Y tú ya estás casado, Jos? ¿O tú fuiste el parteaguas para que las demás pudieran rehacer su vida ahora sí? Encontraran la felicidad.
0: Jos es el amuleto
1: de la
0: muerte. Jos
1: es el amuleto de que después de
0: terminan
1: ahí...
0: Terminan y se casan.
1: Y encuentran la felicidad.
0: ¡Ah, qué mala onda! Pero oigan, tenemos otro tema sobre la mesa justamente ahorita. Porque yo no me voy a quedar con las ganas de saber ustedes qué piensan. Oigan, cuando, por ejemplo, tú tomas un servicio de plataforma.
1: De servicio de plataforma.
0: O cuando vas a la gasolinera, o cuando vas a una tienda, en general. Cuando tú como persona ocupas un servicio.
1: No,
0: espérate.
1: Okay.
0: Cuando tú ocupas un servicio de tiendita, de Oxxo, de transporte
1: es que
0: plataforma.
1: Haciendo, estás yendo a tiendas que sí tienen cambio.
0: No, es cierto, porque a mí me ha tocado.
1: A mí también me ha tocado.
0: Pero bueno, Frexo, vamos, ok. Tomas un servicio de plataforma. Lo vamos a poner ahí. ¿Es tu obligación traer cambio o es la obligación del señor que maneja, o sea, del señor dueño del carro, traer cambio suficiente porque es tu trabajo?
1: ¿Cómo sabes si contigo se iba a hacer la cruz?
0: Pero no es que no es mi problema.
1: No, es que, a ver, es que está, Monse acaba de tomar un servicio pagando, o sea, el servicio le va a salir en 35 pesos. En 35 pesos y pagaba con un billete de a 500. Le dije, ay, si no te manches, man. Ay, si también no te manches tú también. O sea, ¿cómo vas a querer que el señor traiga 465 pesos?
0: Pues, ¿por qué no?
1: Casi lo que gana el señor en todo el día, Montserrat.
0: No es cierto.
1: Casi es lo que gana y quieres quitarle toda la morralla para que te la...
0: Bueno,
1: todo el cambio para que te lo dé a ti.
0: Este es el tema, entonces.
1: Yo digo que sí tendrás que tener tu cambio, tus 35 pesos exactos para pagarlos. Es como si vas a la tienda y te pagas un chicle y con 500 pesos. No, tampoco.
0: Pues, debería de ser de obligación desde la tiendita.
1: Ok, si el servicio costó 150, 120 pesos, ahí sí te la paso. Pero 35 pesos, Monse.
0: Es que yo era también lo único
1: mejor
0: que
1: agarra.
0: Traía.
1: O si vas a la oruga, pagas 11 pesos con la oruga y pagas uno
0: cuesta
1: de 500 14, también.
0: Cuesta 14.
1: Bueno, cuesta 14 pesos, pagas 14 pesos con uno de 500 también, no manches.
0: Ay, no, pues ese es el tema de discusión, la neta, porque
1: tendrías
0: yo
1: que traer los 35 pesos.
0: No.
1: Exactos, ¿no? O pagar con tarjeta.
0: Ah, porque aparte, les cuento, ¿eh? El señor aquí esperándome afuera cuando yo venía.
1: ¿Como delincuente?
0: Como si yo fuera un delincuente que se fuera a robar los 35 pesos.
1: Te estabas clavando un vidrio, Montserrat. Te estabas clavando un vidrio ahí. Pues, ¿cómo no querías que te esperara? Yo ya le hubiera hablado a la ministerial para que viniera por ti por 35 pesos.
0: Ojalá que el señor que me trajo nos estuviera escuchando verdaderamente. Porque
1: también, no, ahí sí el señor también se manchó. También
0: se volvió la persona más odiada por mí.
1: Se puso a tocarnos aquí en MBS como abonero de tienda departamental, así como tocándonos. Y así como que páguenme mis 35 pesos.
0: Haga, o los funo.
1: Sí, nada, porque yo tampoco traía cambio.
0: Tú deberías traer cambio.
1: ¿Y yo por qué? Si yo no ando en plataformas.
0: Bueno, ¿ustedes qué piensan, Frexos? Únanse a esta conversación porque la neta, yo ahí sí estoy completamente en desacuerdo con Mike Estrada. Ellos, cualquier
1: no
0: persona...
1: No es obligación traer.
0: Claro que
1: tú
0: sí.
1: Tú tienes que traer.
0: ¿Por
1: tú
0: qué
1: estás,
0: yo?
1: Estás pagando el servicio, debes de pagar con lo exacto.
0: No le voy a ganar, no estoy de acuerdo. Mientras tanto, nos vamos con más música. Basta.
1: Vámonos con Emmanuel LB. Ay, canción finísima.
0: Sí,
1: tu partida, bebé.
0: Ya volvemos. Ya

0: 5:14, acabamos de escuchar a Emanuel LB con esta rola que se llama Tu Partida, Bebé.
1: Tu Partida, Bebé, que es el tema que estamos hablando.
0: Sí, oye.
1: Que son tus sexy, pero...
0: Así es.
1: Tu partida, ¿eh?
0: Tu partida, Bebé.
1: Me dice, eres mi ex y ahora ya... Te cambié por otra.
0: Fíjate, mira, así son los hombres. No,
1: las mujeres también. Oye,
0: Y justamente tenemos este tema del día donde estamos platicando: ¿se puede o no se puede ser amigo de tu ex? Y por acá, Cristian Castro ya se comunicó y pone: exnovia, no se puede. No. Ex esposa, si no hay bendis, no. Si hay bendis, tienes
1: no te queda
0: que
1: de
0: ser
1: más.
0: Su amigo. No,
1: no te queda de
0: perdóname,
1: más.
0: Perdóname, pero difiero. Difiero.
1: ¿Ex esposas?
0: Ajá.
1: O sea, con ex esposas.
0: Sí, si tienes hijos, bendis, pero no tienes que ser su amigo.
1: No, no, amigos.
0: Ajá, o sea, únicamente obviamente.
1: No, amigo,
0: ser un papá
1: tratar de llevar la fiesta en paz con la mamá
0: pero
1: de tu
0: amigos,
1: hijo.
0: Pero amigos, o sea,
1: no,
0: hay.
1: Amigos,
0: hay,
1: así también.
0: Ajá. Hay mucha diferencia.
1: Sí, hay una línea así muy delgada entre amigos y llevar las cosas.
0: Exactamente.
1: En paz.
0: Entonces, Cristian Castro, efectivamente, no puede ser amigo de tu ex esposa, aunque tengan bendición.
1: Y
0: quiero
1: también
0: que
1: dijo
0: sepas.
1: De sus, ¿qué? De sus amigas
0: así
1: con derecho.
0: Su ex faje amiga, dice.
1: Ex faje amiga. Ah,
0: dice,
1: sí.
0: Claro que se puede ser su amigo.
1: Sí, ahí se puede.
0: No, es que, ¿sabes qué? Es que sí. Yo digo, ¿para qué?
1: ¿Para qué? ¿Para qué son las amigas? Que, para eso, Mon. Claro que se puede, para eso.
0: Se debe ser para cualquier emergencia, dice.
1: Sí.
0: ¡No, hombre!
1: Cuando tenga ganotas nuestro Cristian Castro.
0: No, hombre, si les digo,
1: cuando
0: quiera cosa,
1: tirar el veneno.
0: ¿Serio? ¡Ay, my! ¡No! ¡El vino!
1: Para cuando quieran chocar los carritos.
0: Pues sí. No hay otra razón. Por eso es por el motivo más importante por el que no deberías de ser amigo de tu ex. Justamente por eso. Porque se te hace fácil ir a comer gratis otra vez.
1: Pues, y qué
0: no
1: padre,
0: está padre. ¡No!
1: ¿A quién le dan pan que llore?
0: No. Pero bueno, oye, por favor, sigue uniendo a la conversación a nuestro número en cabina 4777-62141. Pero entonces, Mike, pues a ti nomás porque te tienen bloqueado, ¿verdad?
1: ¿Qué?
0: Pues, si no.
1: No. Mira, así dejémoslo ya.
0: ¡Ay, hasta se trabó! Sí,
1: hasta me trabé.
0: ¡Hasta se trabó el pobre hombre! Oye, llega Bruno Mars.
1: Esto es a Just Mike y ya regresamos.
0: Estamos en todas partes.
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0: una pausita mientras tú haces como que trabajas. Y Monse Alonso también. 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

0: 104.1% Frexo, 5:25 de la tarde. Continuamos conectados contigo en este 13 de mayo, mitad de semana.
1: Al miércoles 13, ah, martes, sí, 13.
0: Martes 13. No. Hoy es ombliguito de semana. Obviamente. Y oye, hoy estamos de fiesta.
1: Hoy a quién le vamos a cantar las mañanitas, mi querida.
0: Hola, a lo de las bandas machos. Claro que sí. A Robert Pattinson.
1: Donde quiera que lo esté escuchando, las mañanitas con banda machos.
0: ¡Qué gusto!
1: Está cumpliendo 40 años nuestro. Sí. Robert Pattinson.
0: Este actor, obviamente, que se hizo famoso primero por la saga de Crepúsculo, que donde era un... ¿qué era? Un vampiro.
1: Sí, un vampiro bastante, bastante andrógino.
0: Sí, la neta.
1: Donde decías, ay, esas sí son los vampiros, pues no dan miedo, al contrario.
0: Oye.
1: La hacía de Edward Cullen.
0: Edward Cullen. Pues bueno, él está cumpliendo 40 años, Mike Estrada, pero fíjate qué curioso, la neta, que todas las chiadas, más o menos de nuestra edad, ¿no?
1: Bueno, obviamente, yo no soy chava ni soy de tu edad.
0: Bueno, pero no me llevas tanto, ¿no? Pero obviamente sí salió esa película ya hace bastantes años y yo me acuerdo, neta, que todas las morritas estaban así de que, ¡ay, no! Que no sé qué.
1: Que está bien guapo.
0: A mí, una, ni las he visto completas, dos, no se me hace guapo. La neta, y tres, no me parece un gran actor, a mi punto de vista.
1: Ok. Bueno, por las películas que no ha hecho películas muy buenas.
0: ¿Cómo cuál?
1: Fíjate.
0: ¿Cómo cuál?
1: La de The Lighthouse es muy buena.
0: ¿Ah, sí?
1: Y la de Lighthouse también.
0: ¿Y te gustó cuando salió de Superman?
1: No hizo la de Superman, Mox. No, él no la hizo de Superman.
0: ¿No?
1: Él no la hizo de Superman.
0: Entonces, ¿sí
1: él la
0: hizo de
1: Batman?
0: Ah, Batman.
1: De Batman, sí. Mo, tú estás en otra. Tú estás todavía allá afuera. Sí, la hizo de Batman, la de Batman, y está por salir, creo que el año que viene, sale la segunda, no, sale este año, en noviembre, diciembre, sale la segunda parte de The Batman con Robert Pattinson.
0: Oh, ¿y entonces sí lo hizo
1: sí,
0: bien?
1: Sí, sí, lo hizo muy bien, me gusta mucho cómo la hizo de Batman, porque es como más oscuro, más... Sí, es más como el personaje de Bruce Wayne, de Bruno Díaz.
0: Mira, la voy a ver.
1: Felicidades a Robert Pattinson.
0: Que cumpla muchísimos más. ¿Está casado, será?
1: No, no está casado.
0: Está soltero
1: todavía.
0: Por algo.
1: Ni papá Diosito ni el diablo están casados. Por algo. Por cómo son las mujeres. Ni papá Diosito ni el diablo están casados porque saben a lo que se meten.
0: Ay, pero si pobrecito, canonícelo.
1: Canonícelo
0: al otro. Pero bueno, pues muchas felicidades. Oye, por acá ya se comunicó nuestra querida Janet y dice: yo pienso lo mismito que tú de Robert Pattinson, ¿ves? Nunca me atrajo ni me dan ganas de ver sus películas. Es que tiene algo.
1: Sí, o sea, también, o sea, no ha habido películas donde las ha hecho de muy buenas. Pero tipo, a mí las de Crepúsculo se me hacen tan más
0: bizarras,
1: sonsas, bizarras, neta, pero la de Batman sí está muy bien. Ah, o sea, bueno, a nosotros que nos gustan los superhéroes, a mí sí me gustó.
0: Ya ves, amiga Janet, entonces hay que ver la de Batman.
1: Sí, véanla, está muy... Bueno, no les va a gustar porque dura tres horas. Tres horas la película de Batman, tres horas cachito, pero está muy larga, pero está muy bien. Muy
0: bueno.
1: Bien. También sale la hija de Lenny Kravitz ahí también.
0: Bueno.
1: Sí, Zoe Kravitz sale también ahí.
0: Le vamos a dar una oportunidad a este cumpleañero. Mientras tanto, nos vamos con más música.
1: Vámonos con música, vámonos con Belinda y Los Ángeles Azules.
0: ¡Claro!
1: La canción se llama Por Ella.
0: Sí.
1: Y ya regresamos.
0: Estamos de todas partes.
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0: La gente del 104.1% Frexo 5:45 de la tarde, lo que acabamos de escuchar a través de la frecuencia naranja es de los BTS, este grupo que, oye, yo no dejo de sorprenderme con las notas que encontramos en internet de estas agrupaciones coreanas.
1: ¿Cómo se llaman? Las ARMY.
0: Híjole, oye,
1: son capaces de hacer cualquier cosa. Uno sería capaz de hacer cualquier cosa por ver a sus artistas, pero...
0: ¿A qué grado?
1: ¿A qué grado? Exactamente, como que ¿a qué grado?
0: Sí.
1: Salió una nota donde una ARMY cambió un álbum del grupo, de la agrupación de BTS, valuado en 70,000 pesos con tal de conseguir una entrada para sus conciertos aquí en la Ciudad de México.
0: Sí, fue una locura. Además, de verdad, los boletos... carísimos. Y saben
1: sí,
0: que la verdad, con todo respeto que me merecen obviamente estas fans, también salió una nota en donde a unas morritas les vendieron merch y ni siquiera eran ellos.
1: La de las playeras, la de las camisas. Sí.
0: ¿Por qué? Porque todos se parecen.
1: A mí me dicen, son BTS. Ah, es de BTS. Sí, son. Porque todos están igualitos.
0: Todos están iguales. Entonces, oye, les dieron la
1: cara. No, porque
0: ustedes
1: las conocen, pero pues a mí me dicen, ah, sí son, claro que sí son.
0: Y aparte las ARMY luego ya te dicen, no, es que no se parecen, es que son súper diferentes. ¡Son iguales!
1: Sí,
0: ¡padres Santas, son iguales! Y por acá, mira, Cristian Castro nos dice, ¿vieron cómo llenaron afuera del estadio GNP? 20,000 ARMYs afuera.
1: Afuera, más, bueno, los que estaban adentro. O sea, los que estaban adentro eran una multitud y más los que estaban afuera.
0: ¿Será que ya nos está marcando una ARMY?
1: Hay un ARMY. Ay, a ver.
0: A ver.
1: ¿Sí? Bueno.
2: Bueno, buenas tardes.
1: Buenas Hola. Tardes.
2: Buenas tardes.
1: Alex.
2: No, soy Juan. No, sí, soy Alejandro.
1: Ay, qué chiste. Ay, mira, don Chisto. Don Chistín, Alex. ¿Qué pasó, Alex?
0: ¿Cómo estás?
2: No, pues un saludo para ustedes.
1: Ah, muchas gracias, Alex.
0: Alex, ¿cómo estás?
2: Bien, aquí escuchándolo.
0: ¿Desde dónde nos escuchas, Alex?
1: ¿Desde dónde?
2: Mira. De aquí, de Los Ángeles 1.
1: Ah, un saludo para todos Los Ángeles 1.
2: Sí. ¿Y es que están peleando, muchacho? No te peleen.
1: Es parte del show, es parte del... En realidad odio a Montserrat, la odio.
2: Nomás que le va a hacer para que no se vicie.
1: Ándale.
0: ¿Cómo?
2: Mira.
0: Ay, Alex, no.
1: Bájale tu radio, Alex. Escúchalo por el celular.
0: Ya le bajaste.
1: Vientos,
0: Alex, vientos.
2: Un saludito para ti, Mai.
1: Gracias. Qué bueno que no me confundiste. Porque
2: no,
1: siempre
2: porque
1: me confunde.
2: Te iba a decir, Rey Sumaya.
1: ¡No, híjole!
0: ¡A la chispa! Sí.
2: ¡No, un saludito
0: la
2: para
0: mejor
2: para
0: Fede!
2: Para
0: Monse. ¡Ay, gracias!
2: Y un saludito para los radioescuchas. Y pues ya sabes, una cancioncita.
0: De reggaetón.
1: De reggaetón.
2: Sí.
1: Ahora estamos con una de J Balvin.
2: El comentario que andaban haciendo de los de la del carro.
0: ¿Cuál?
2: Sí.
0: Ey. ¿Tú qué piensas? ¿Qué piensas, Alex? Platícame.
2: Pues los que deben de traer cambio son los del coche.
1: Ay, no.
0: Exactamente, yo pienso lo mismo que tú, Alex. Pero oye, muchas gracias de verdad por comunicarte con nosotros. Y obviamente porque sabemos que tú diario nos escuchas, así que...
2: Soy Alejandro en nada que ver.
1: Se nota.
2: Sí.
1: No, no es cierto.
0: No, gracias por marcarnos, no, Alex. Cuídate
1: gracias,
0: mucho.
1: Alex. Un saludo para ti. Igualmente,
0: bye.
1: Alex. Bye. Ahí estuvo el buen Alex comunicándose con nosotros.
0: Oiga, sí, yo dije, es un ARMY. Me asusté.
1: Es papá Diosito, bueno, desde el más arriba. Desde más arriba.
0: Es donde
1: están, dale.
0: Oigan. ¿Qué les iba a decir yo? Además tenemos tema del día, estamos platicando, ¿se puede o no se puede ser amigo no, de tu ex? Y por acá nos compartieron un mensaje que dice, buena tarde, bella dama y
1: bella
0: elegante dama. Caballero.
1: Ah, válgame.
0: Creo que se equivocó de programa.
1: Sí. Aquí no es la mejor FM,
0: Dice, yo incluso fui a la boda de mi exnovia, hasta su mamá me dijo en plena ceremonia que yo debería de ser el que estaba ahí parado.
1: ¡Hola!
0: Y con mi ex... ¡Ay, Cris!
1: ¿Estarás de moda?
0: Y con mi ex...
1: ¿Qué?
0: Y con mi ex esposa, la relación es muy cordial por mi hijo. Siento sí, que sí se puede.
1: Hacer.
0: No, imagínate que yo...
1: Eras el mejor, eras... Pero si tú hubieras estado ahí, lo mismo hubiera hecho del anterior. ¿Qué le haces caso tú también a la suegra? No te la creas, ¿no? Tipo para endulzarte el oído,
0: nosotros
1: nada más.
0: Los más traumados.
1: Sí. ¿Será porque a nosotros sí nos fue de la fregada?
0: Ay, a nosotros nos terminó bloqueando toda la familia. No nomás el ex. Oye, número en cabina 477-762-1041. Comparte con nosotros, ¿se puede o no se puede ser amigo de tu ex? Y como Alex, si tú quieres también, obviamente ya lo viste, nos puedes marcar también aquí el número en cabina para seguir platicando, porque nos encanta
1: para
0: el chisme.
1: Para cotorrear.
0: Para el cotorrear. Oye, ya se conectó nuestra mejor amiga Mitch. Dice que sí se sabe que me odias.
1: ¿Eh?
0: Que sí se sabe que me odias.
1: Y no lo estoy negando, por eso lo estoy divulgando. ¿En qué momento o dónde se ha notado mi cariño, mi amor por ti? Por eso lo estoy diciendo.
0: Ah, bueno. Oh, pues muchas gracias, ¿eh? Ándale,
1: es
0: pues,
1: mutuo.
0: Es mutuo, padrino. Nah, no es mutuo.
1: Cierto. Vámonos con más música, amor.
0: Sí.
1: Esto es de Huntrix. La canción es Golden. Ay. Seguimos con la canción del K-pop y ya regresamos.
0: Estamos en todas partes.

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24: Sin cambios. En reunión del Consejo Nacional de Autoridades Educativas, se acordó que se mantendrá vigente el calendario escolar 2025-2026 para escuelas de educación básica y media superior. El ciclo escolar en Guanajuato concluirá el 10 de julio, tal como lo marca el calendario vigente en el estado, que establece 185 días de clase, en tanto que, en preparatoria, cada subsistema continuará con las fechas previstas en su programación académica. Acercan atención médica. La Secretaría de Salud y la Fundación Grupo México arrancaron con el programa Doctor Vagón, el tren de la salud, cuyas actividades iniciaron en los traspatios de Ferromex Irapuato. El objetivo es acercar los servicios de salud a las familias guanajuatenses. Durante esta jornada, la población podrá acceder a diversos servicios médicos integrales mediante unidades móviles especializadas, consultas generales y estudios preventivos del 11 al 15 de mayo en las instalaciones de Ferromex. Reconocimiento a trayectorias. El gobierno de la gente lanzó la convocatoria del Premio Estatal Juventudes 2026 con el objetivo de reconocer a las y los jóvenes entre los 18 y 30 años que con su talento, trayectoria y compromiso social contribuyen al desarrollo de su comunidad y del Estado. Este premio busca visibilizar e impulsar a jóvenes destacados en distintas áreas como el arte, la innovación, la labor social y el emprendimiento. Trabajo en equipo. En la ciudad de León se llevó a cabo la sesión del